consiguiente, si no aprendemos a esperar en Yahweh, el desespero va a ser dueño y señor de tu casa. Cuando llega el desespero, quiero traer esto con mucha precaución, escúchame. Cuando llega el desespero, es una carta que el diablo va a utilizar en tu contra. Porque por culpa del desespero, hasta trabajamos en lugares que Dios no quería que trabajáramos. Y terminan restándonos el tiempo de Dios a tal nivel que ya yo no necesito buscar de Dios para nada. El desespero te puede llevar a ser una familia con quien no era la persona o la familia que Dios quería establecerte. Y no hay problema, es lo que tú quieres, es lo que tendrás. Como dije hace unos meses atrás, después no pelees con Dios. Esa mujer, Dios mío, este varón, me casé con él, si se no me casó nada. Ahora Dios te dice, te casaste con el limón, haz limonada. O viceversa. Esta mujer, Dios mío, todo al principio era cookie and cream. Ahora no tengo paz. Y te voy a explicar cuál es el problema del desespero. Te voy a explicar. Porque ahora hay un relajo. Masana, majacanda, la masana. Que se casan y a los 2 años se divorcian. Escúcheme, no te estoy hablando, No te estoy hablando de gente impía ni apartada o gente rebelde. Te estoy hablando de gente cristiana, gente creyente. Sí. Un jueguito, antes era un respeto. No, yo voy a aprender a esperar a llegar al altar, señorita o señorito. Porque yo quiero guardarme con pudor, con modestia para Dios y para mi esposo. Ahora no. Ahora ese respeto se ha perdido. Ahora me caso y si no funciona, la tiro para el lado o lo tiro para el lado. Y así quieren predicar. Y así quieren pastorear. Pues ¿saben qué? Tienen que comerse la Biblia. Porque el que tiene esa condición, ¿sabe lo que tiene que hacer? Sentarse hasta que Cristo venga. ¿Cómo es? Sentarse hasta que Cristo venga. Porque la Biblia te dice cómo es que un matrimonio se debe llevar y cómo es que un matrimonio se puede dividir. Porque hay casos serios, y Dios restaura y te da una pareja y vuelve a hacerlo otra vez. Pero lo que estoy hablando es de la broma esa de personas que se han casado 7 y 8 veces. ¿Usted cree que eso es de Dios?

Lo importante de aprender ¿qué? Esperar en quién. Ah, pastor, pero yo vine aquí del mundo. Yo era una mundana, yo era un mundano. ¿Y ahora qué debo de hacer? Bueno, ¿sabes qué? Para eso está el poder de la oración, que puede cambiar la persona por completo, porque mi familia, mi hogar, mi mamá y mi papá pueden testificar. Y aquí hay mucha gente que puede dar testimonio de eso. Aquí hay matrimonios y aquí hay personas que Dios ha restaurado y los ha bendecido, como nuestro hermano Loy, que lo bendijo. Tiene un caso, ¿verdad?, especial. Tenemos matrimonios aquí que Dios, levanten la mano los matrimonios que Dios ha restaurado, que llegaron aquí. El varón Jennifer y Axel. ¿Quién más? Ustedes. Amén. ¿Quién más llegó aquí con el matrimonio que por poco, mira, olvídate, se rompe todo, pero Dios lo restauró? Mario y la sierva de Río Grande. Usted también. Ay, santo, aleluya, para que tú veas cómo Dios se mete. ¿Quién más? Levante la mano. Amén. Dios bendiga. No, Reinaldo y su esposa, ese es uno de los casos que yo lo uso para testificar. Me acuerdo como hoy de ese caso. Roto, fíjate de eso. Se metió el diablo, pero Dios lo

Ella oró, clamó a Jehová. Y míralos ahí, los dos prendían fuego. Ahorita me agarré las manos y los pies para que no cojan en los cultos. Era un aplauso a papá. Cuando aprendemos a esperar en Dios, cuando damos un paso, el paso que vamos a dar, lo vamos a dar en victoria. Pastor, tan bueno que estaba este culto, pero es que este mensaje es necesario, porque el fuego ya hizo su trabajo. Ahora la palabra va a ser lo otro que necesitamos. El fuego te quebranta, rompe, te restaura, te llena, pero la palabra es la que te cambia la mentalidad de pensamientos incorrectos para pensar de forma correcta. Si tú aprendes a esperar en Dios, a los solteros te va a dar una princesa. A la soltera te va a dar un príncipe. Porque Dios no da porquería. No te va a dar alguien perfecto, porque perfecto no es, pero te da un príncipe, te da una princesa, porque aprendiste a esperar en Dios. Si estás buscando una casa, estás buscando una llavecita, una casa, que Dios abra la puerta, claro que Dios te va a proveer, Dios te va a bendecir, pero tienes que orar por eso. Hermano, yo quiero abrir mi corazón. Eso son casi 20 años, no, fuera de lo ministerial, una vida metida en el evangelio. Que yo sé de gente, hermano, desde chamaquito, prendido en high, en fuego. Se emocionaron, no oraron. Y se fueron y se mudaron, gloria a Dios. Pero se mudaron a un lugar donde Dios no les dijo que se mudaran. Ahora tienen un techo, pero no tienen un hogar. Pero también yo he visto personas que Dios le habla. Y todavía no tienen un techo propio, pero tienen un hogar. Y están esperando que Dios se glorifique. Y Dios lo va a hacer. ¿Por qué? Porque escucharon la voz de Dios. Y Dios le dijo: muévete, suelta la tierra y tu parentela. Aleluya. Y yo te voy a llevar a ese lugar. Y aquí hay dos o tres que Dios los trajo de cerca y los trajo de lejos. Y la gente piensa que esto es algo simple. Es algo simple, pero el enemigo te está zarandeando. Y lo que está esperando es una mala decisión para jugarte en tu contra. ¿Quieres una casa? Ora a Dios que te va a dar la casa correcta. Te va a dar la llave. Te va a bendecir. Te va a dar en el pueblo que sea. Si es en Estados Unidos, aquí Dios se va a glorificar. Para una casa y coral. Para un trabajo hay que orar. Para ver en qué escuela van a estudiar los hijos hay que orar. Ay, Samaquía Basaya. Porque Dios sabe dónde tus hijos van a ser efectivos, van a ser cuidados y van a ser tratados bien. Porque hay escuelas, tristemente, me da pena lo que voy a decir, pero nuestra educación está sufriendo. Los casos que se han visto en las escuelas, en los colegios. Aún colegios que son supuestamente de fe. ¿Cómo se infiltró el diablo? Pues hay que orar para ver en qué escuela tiene que ir tu nene, para qué colegio va a ir tu hijo. Eso de que llegó. Ay, Dios mío, sigo paro. Sigo paro. Lo que me está dando Dios aquí. Y no he tocado el águila todavía. Estoy en introducción, Stephanie. Voy a mirar para el techo para que, porque más son de Kai. Dale la mano al que está a tu lado. Dale la mano al que está a tu lado. Dile, escucha voz de Dios. Dile, si Dios no te habló que te vas a mudar para Estados Unidos, desempaca la maleta esa. Aquí dos o tres que se pasan en internet, salen buscando pasajitos, pasajes,

Dios para que tengas paz tu alma.

eso comiendo el tiel borracho y con su hija. De eso mismo hablábamos, que posiblemente en su espíritu no se quieren ir y no sabían hace tiempo aquella palabra, pero Dios me llevó donde ella en un culto y le di la palabra. Y con todo y que le di la palabra, en mi parte humana y sentimental, claro que cuando se vayan son una familia muy bendecida que bendicen esta casa, pero nosotros no podemos dejarnos llevarnos por los sentimientos. Si Dios le dio una palabra a ella y a su mamá y van a hacer cosas grandes allá donde van a estar, ya tienen el boleto de Dios, ya tienen la aprobación de Dios, y ahí es que uno se puede mover. Bueno, imagínate, no ha sacado pasaje. Le pregunté a Mary, ¿tú te casas? ¿Y cuándo es el pasaje? Y el pasaje, no, tú todavía no has sacado el pasaje, no se quiere ir. Pero Dios habló. Pero aquí gente que no es que quieren irse porque Dios le habló, quieren irse porque le da la gana y no han contado y no han pesado en balanza. Espérate, déjame experimentar lo que dice Isaías 40. Los que esperan en Jehová tendrán nuevas fuerzas. Sigo paro. Yo veo gente aquí que estaba alabando a Dios bien fuerte ahorita y como las alabanzas bajaron. Yo necesito que tú le des la mano a alguien. Dile, por favor, no te desesperes.

eres. Dile que el que espera en Jehová triunfa donde quiera que va. Den un aplauso al Señor. Ahora es que voy a empezar a predicar. Ok, vamos a suponer que ya tú sabes el código de esperar en Dios. Vamos a suponer que ya tú desarrollaste lo que es la paciencia y aprender a esperar en Dios. Ok, fine. Punto número 2. Luego que Dios te dé nueva fuerza, Dios no te va a capacitar y te va a fortalecer para quedarte en el mismo nivel. Ah, qué mala. Dios no te va a fortalecer. Dios nunca te va a equipar y te va a fortalecer para quedarte en el mismo nivel. No. Te voy a explicar cómo es el reino y cómo trabaja Dios. Una vez esperamos en Dios, nuestras fuerzas son renovadas. Y dice que levantaremos alas, ¿cómo qué? Y aunque aquí yo traje algo parecido, totalmente distinto a lo que voy a hablar hoy, yo me tomé la tarea de buscar unos puntos importantes acerca de la descripción del comportamiento del águila, no de lo que hablamos de una vez del pico, de qué lugar va para mudar sus plumas, etcétera. No, no. Hay algo aquí que te va a bendecir. Y mire esto. Yo busqué información de por qué Isaías y por qué Dios lo utiliza. Y da como característica que aquellos que aprenden a esperar en Dios, que aquellos que reciben nueva fuerza, lo primero que van a hacer es levantar sus alas como las águilas. Es una comparativa, una comparación. Ahora bien, levánteme la mano aquí los que están pasando una tormenta bien fuerte por mucho tiempo en su hogar, en su familia, en su trabajo. Mano arriba. Levante la mano los que están pasando una tormenta de enfermedad. Baje las manos. Michelle, no levanto los pies porque se me cae la silla. Ok, quiero que preste atención. Todo el que levantó la mano, Dios bendiga el que no la levantó, porque está en un lugar donde no hay tormenta. Yo necesito saber, sentarme contigo a ver qué es lo que tú haces que yo no hago. Yo quisiera ese barco también. Aquí no, hay dos o tres que no levantaron la mano. Todo le está saliendo bien. Ojo con eso. Porque cuando todo te sale bien, que tú piensas, es porque algo estás haciendo mal. Siempre el hombre y la mujer que camina esperanzado y que aprende a esperar en Dios, el ataque es continuo. Las tormentas son continuas. Y todo aquel que levantó la mano porque está en una tormenta, este mensaje es para ti. Ahora es que vamos a llorar aquí. Ahora es que vamos a fortalecernos. Ahora es que dos o tres van a caer embriagados. Prepárese el levita, que ahora es que viene la doble porción del Espíritu. Mire la característica que encontré que me enamoró. El águila no le teme a las tormentas. Ahora, usted que levantó la mano, sea una tormenta de enfermedad, familiar, financiera, ministerial, yo vengo a decirle a alguien que la tormenta que estás librando no fue manifestada o no la permitió el Padre para que te eches a morir, para que dudes, para que te encierres en un cuarto, para que te sientas en depresión, para que te sientas menospreciado, para que te sientas rechazada o rechazado. No, la tormenta que hoy estás librando, aleluya, para aquellos que aprendieron a esperar en Dios, esa tormenta no te va a destruir, no te va a matar, ni mucho menos te va a detener. ¿Sabe por qué? Porque el águila no le teme a la tormenta. Pregúntame por qué. Pregúntame por qué.

usa la tormenta para elevarse más alto. No le teme a la tormenta ni a sus vientos. Al contrario, dentro de sí, ella ya conoce cuando el clima se pone gris y viene un mal tiempo. Y el águila, en vez de decir o accionar como otras aves, viene mal clima y me tengo que esconder. Porque el diseño de las aves que no son águila no tiene ese diseño como el águila. Tiene un diseño para volar de aquí a allá, y si viene un viento muy fuerte, tienen que esconderse. Si llega un mal tiempo a Puerto Rico, mis gallinitas que tengo, que ahora tengo más, voy a tener más ahora, alaba. Y la pastora me mandó un mensaje que ahora viene. Ay, Dios mío. Que me quieren regalar cuatro ponedoras. Ay, Dios mío, santo. Bueno, vamos a dejarlo ahí. Si viene un mal tiempo, el pastorcito que está aquí tiene que subir, tiene que preparar lugar, y tengo que esconderlas. Pregúnteme por qué. Porque mis polluelos no tienen el diseño que tiene el diseño del águila. No, yo vengo a decirle a una mujer, yo vengo a decirle a un hombre, que si el diablo te está marginando y te quiere hacer creer que no vas a llegar a donde Dios te prometió, cambia el chip esta noche. ¿Sabe por qué? Porque le vas a decir al diablo en la cara: ay, papá, te buscaste un lío. Dios me acaba de hablar con la palabra. ¿Cuál es el diseño que Dios tiene para mí? El diseño mío no es de gallina, el diseño mío es de águila. Aleluya. El diseño mío no es que yo me esconda, el diseño mío es que yo vuele por encima de la enfermedad.

teme a la tormenta. No le teme al que dirán. No le teme lo que dice el diablo. Porque sabe la identidad de quién es delante de Dios. Hay un problema grande que debe causar preocupación, Robert. Y es que tenemos templos pequeños y grandes, llenos o vacíos. Pero hay mucha gente congregándose y todavía a estas alturas no conocen la identidad que son delante del Padre. Y hasta que tú no aprendas a reconocer el diseño que Dios tiene para ti y quién tú eres delante de Dios, no vas a avanzar y no vas a elevarte, no vas a crecer. Se acabó el menosprecio. Se acabó el menosprecio ese que el enemigo, esto, ay, es mentiroso. Se acabó de estar sintiéndote triste, hombre de Dios. Se acabó de

al lado tuyo no entiende el diseño que tú eres delante de Dios, te va a señalar, te va a criticar, no va a creer en ti. Pues sabe lo que vas a hacer, lo vas a mirar a él o a ella, tu prima, tu prima, tu mamá, tu papá, quien sea, porque a veces hasta en la familia hay gente así, y le vas a decir: te tengo que decir algo. Ay, yo no sé qué va a decirme este, no sé qué va a decirme esta, porque esta no va para ningún lado, este no va para ningún lado. No, mírame bien, que tengo que decirte algo. Fui un culto de guerra.

Vamos, dile a alguien, dile a alguien, dile a alguien. Ay, Dios mío, Señor. Pero díselo con respeto. Dale la mano con respeto. Esto es en fe. Dile, dile, dile, dile. Dile, dile. Así le vas a decir a los que te quieren detener, a los que el diablo quiere usar para que tú pierdas la comunión. Dile, o te sale del medio o te paso por encima. Dile, o te sale de mi carril, porque yo voy a alabar a Dios como quiera. Esta tormenta no me va a robar el gozo a mí.

oye. Grita conmigo, no me voy a detener. Y si me duele el proceso, no voy a coger.

pero voy a caminar. Aquí va esta. Yo quiero que usted me explique a mí dónde dice la Biblia, que yo tengo que retroceder y vivir todo el tiempo escondido, porque la guerra que estoy librando es muy fuerte. ¿Dónde en la Biblia te enseña a soltar lo que Dios te entregó? A enterrar los talentos, a enterrar el ministerio, porque ya no se levantó. Voy a estar 3 años sin predicar, voy a estar 3 años sin cantar, voy a estar 3 años sin profetizar. Pero ¿dónde está eso en la Biblia? Porque si fuera por eso, entonces yo tengo que ver a Pedro cada amenaza que le hicieron, esconderse constantemente y vivir con miedo. No, ese no es el Pedro que yo conozco. ¿Por qué te suelto este código? Porque aquí la Biblia dice, lo que te acabo de leer, que los que esperan en Jehová van a levantar alas como el águila. Escúchame, correrán y no se cansarán. Escuche esto, tranquilo, escuche esto. El que espera en Dios y se llena de él y aprende a esperar en su tiempo, termina corriendo. Y va a ver cómo le pasa a muchos por el lado. Y va a ver cómo va creciendo el Señor. Y nos podemos detener un ratito para levantar al hermano y restaurarlo. Pero si el hermano no quiere, tiene que seguir caminando. Ahora, ¿qué hacer cuando viene prueba y cuando viene dolor? ¿Qué hacer cuando viene tormenta? Sencillo, deja de correr, pero ponte a caminar. No puedes ir al mismo ritmo porque te duele la prueba, porque la tormenta que estás volando es muy fuerte. Pues camina, pero no te detengas. Porque en este camino se vale llorar, pero sigue caminando. ¿Te duele? Sécate las lágrimas, pero sigue caminando. ¿Por qué caminando? Porque sé que algún día voy a correr. Algún día Dios me va a restaurar. Algún día Dios se va a glorificar. Me duele, pero si tú piensas que yo me voy a cansar y yo voy a pararme, no, en mí no hay pausa. Amén. Voy a caminar, pero voy a seguir mi camino, mi rumbo, porque no me voy a detener y no voy a entregar lo que Dios me puso en las manos. Corre o camina, pero no te rindas, porque la Biblia dice que nosotros, Dios no nos ha dado espíritu de cobardía, sino de amor, poder y dominio propio. Dice que nosotros no somos de los que retroceden. Camina mejor y pon eso en las manos de Dios, que llegará un día que cuando la gente te busque en el mismo nivel no te va a encontrar, porque vas a comenzar a correr. Que habla de aceleramiento. El que espera en Dios y el que busca a Dios termina acelerado en el espíritu. Un aceleramiento es en el espíritu que estoy hablando. Es un crecimiento, es un avance. Si te sientes que llevas estancado toda una vida desde que estás convertido, convertida, tienes que evaluarte. Que algo estás haciendo mal, porque la voluntad de Dios no es estancamiento, es avance. Desde que Dios me llamó a tiempo completo, yo hoy miro hacia el lado y miro hacia el otro lado y digo, wow, de verdad que Dios me ha bendecido en todo el sentido de la palabra. Ministerialmente, una multiplicación impresionante. Familiarmente, impresionante lo que Dios está haciendo. En la tierra, bendición de Dios también. Entonces, yo tengo que entonces mantenerme caminando o corriendo, porque el diseño de Dios es que yo avance.

crezca. Y Dios quiere que todos ustedes que le dieron un sí a Cristo también avancen. Porque esto no es del pastor nada más. Esto es para todo aquel que quiere creer. Esto es para todo aquel que quiere ser águila. Esto es para todo aquel que quiere volar por encima de la tormenta. Ya terminé, ya termino hoy. Sigo paro. Mientras muchas aves buscan refugio, el águila abre, escuche esto, el águila abre sus alas y va por encima de la tormenta y permite que el viento la impulse hacia donde no puede llegar sola. Se me fueron 15 ahora. Usted está aquí, escuche, escuche, escuche. El águila, cuando ve el clima en contra para mucha gente, para ella es favorable. Porque por más que vuela y por más alto que llega, ella no llega a la dimensión que quiere llegar o que puede llegar si no es por una tormenta. Por más alto que vuela, llega un nivel de su capacidad que no puede más. Y ella reconoce que para poder elevarse más alto y recibir más fuerza y tener más elevación, necesita un mal clima. Dios bendiga a los que, por lo menos hay gente que está comiendo bueno. ¿Alguien está entendiendo acá? Entonces yo quiero que tú entiendas que ese clima espiritual, amén, que está, que tú piensas que no está a tu favor, no es favorable para ti. Porque pronto vas a hacer lo que antes no hacías. Porque vas a llegar a donde antes no podías llegar. Vas a poder hacer lo que antes no podías hacer en el Señor.

dígala a alguien, dígala a alguien. Esa prueba es favorable porque te va a ayudar a llegar a donde no estabas. Llegó un proceso de salud en tu cuerpo, en tu vida. No llegó para matarte. Llegó para elevar tu fe. Llegó una situación en tu hogar, en tu familia. No llegó para destruirte. Sécate las lágrimas porque eso es favorable para que puedas elevarte en Jesús. Y los enemigos, tus adversarios, van a tratar de buscarte y ya no te va a encontrar más. Pregúntame por qué. Porque pasaste por encima de las nubes. Pasaste por encima de la tormenta. Y el que cruza la tormenta y se eleva hacia arriba, los que están en la tierra no lo pueden ver. Escucha eso. Ella espera el mal tiempo para poder llegar y levantar un vuelo que nunca había podido levantar. Bendita las pruebas que nos ayudan a crecer. Ah, ok. Pero pastor, yo llevo 25, 3 años en esta prueba. Es porque todavía no has desarrollado tus alas y todavía no has podido volar. Cuando la misma tormenta vea que ya no te detiene, que ya superaste, que ya avanzaste, ya creciste, la misma tormenta te va a soltar. Porque la prueba tiene un diseño. La tormenta tiene un diseño. Y si hoy yo no hubiera recibido por muchos años tormentas en mi vida familiar, económica, ministerial, no tuviera la fe que tengo hoy.

la capacidad que tengo hoy. Hoy llegan situaciones y aunque me duela, o corro o camino, pero no me detengo, porque ya mi fe fue desarrollada y ya sé dónde está mi visión y dónde está mi mirada en el Señor. Por eso hay que tratar continuamente de pedirle a Dios: Señor, ayúdame, porque yo quiero que mi fe pueda aumentar. Yo quiero levantar alas como el águila. Repito, no te voy a fortalecer, te dice el Señor, para que sigas perdiendo el tiempo. Yo te voy a fortalecer para que levantes vuelo. Él te va a fortalecer para que tú camines y para que tú avances. O sea, Él no te va a fortalecer para que tú sigas ahí sentado. Él te va a fortalecer para que tú camines, para que tú prosigas a la meta y cumplas con el llamado que Dios puso en tu corazón. Ya terminé por hoy. Así como el águila renueva sus fuerzas en las alturas. ¿Dónde la renueva? Te pregunto, si tú estás en un edificio de 100 pisos y estás en el techo del edificio, estás muy alto, lo que hablan en el parking, ¿tú lo puedes escuchar? Que me hidrata, abuelita, hidrátame, dame lo mismo, dame el código. Voy a repetir: si tú estás en un edificio de 100 pisos nada más, lo que dicen en el parking, ¿tú lo oyes? ¿Por qué no lo oyes? ¿Porque estás qué? Estás elevado. El águila, tú, cuando te elevas, cuando tu fe es elevada, Cuando tú estás elevado en el Señor, ya lo que dicen en el parking ya tú no lo escuchas, aunque lo sigan diciendo. Oye, estoy hablando parafraseando, ¿sabes? Esto es parábola. Ok, lo que dicen en tu trabajo ya tú no lo oyes, pero siguen diciendo. ¿Por qué? Porque ya no estás en el mismo nivel. Porque esa gente que te aborrece no te dio vuelo a ti. Porque a ti te llamó Dios y te escogió Dios, y tú vas a llegar a donde Dios dijo. Y todo lo que se levante contra ti, contra tu casa, escúchame, dale para adelante, porque tú no levantaste vuelo por el hombre, tú levantaste vuelo porque Dios te dio la fuerza para crecer. Diga conmigo, por favor, levante su mano y diga conmigo: Señor, yo levantaré alas como el águila. Voy a llegar alto en tu presencia. Me cansé de alimentarme de lo que dice la tierra. Quiero caminar por encima de la tormenta. Ayúdanos a permanecer firmes, porque en medio de mi tormenta tú vas a renovar mi fuerza. De hoy en adelante, nada ni nadie, ni mi familia, nadie va a estorbar a que yo vuele a las alturas.

Dios te va a dar claridad en vez de que sientas duda. Hay tormentas que llegan para que la duda se disipe.

cosas en tu vida que se van a ir por medio de las tormentas. Dos minutos más o lo que tengo aquí lo dejo. Dos más. Esta está pesada. Anota esta. ¿Por qué las tormentas? ¿Por qué compara Isaías que levantaremos alas como el águila? Porque tenemos que aprender a soltar lo que pesa. El águila tiene esa carga, ese peso, de que no puede llegar a ese nivel hasta que llegue una tormenta. Cuando llega la tormenta, se pone contenta porque dice: llegó el momento de soltar este peso que no es mío. La tormenta, te lo voy a decir bajito, la tormenta que estamos, y me incluyo, la tormenta que estamos librando hoy, es porque a veces tenemos que aprender a entregar y a soltar peso o carga que no nos corresponde. ¿Están aquí? Si no es por esa tormenta, seguimos arrastrando cosas aquí. Y Dios quiere restaurarte, sanarte, para que puedas sanar a otro, para que puedas bendecir a otro. Bendita tormenta que te va a ayudar a soltar ese peso que no te lo puso Dios, que te lo pusiste tú. Que está duro y de suelta ese peso. Dile: suelta esa carga en las manos de Dios. Vamos, dígale a alguien: dile, suelta ese recuerdo en las manos de Dios. Vamos, dile a alguien: tienes que sanar. Dile, suelta todo aquello que no te pertenece. Porque vas a volar.

Cuando estamos sobre la tormenta, estamos mirando de una perspectiva más alta. O sea que el que camina y vuela como el águila, la visión que tiene es una visión muy amplia, porque jamás vas a poder ver de arriba como ves abajo. Las cosas de abajo tú las ves a simple vista, pero trépate a las alturas para que tengas mejor visión. En la guerra tiene que haber soldados en posiciones altas, escondidos entre los arbustos, con binoculares, para poder ver al enemigo. Y el soldado que está en tierra más abajo tiene la misma pistola, el mismo rifle, los mismos armamentos, pero no tiene la misma visión. Aquí hay gente que tiene la misma palabra, tienen el mismo Dios, tienen el mismo Espíritu, pero no tienen la misma visión. No tienen la misma visión. Te lo repito, Rubia. Dios quiere que tengamos una visión de altura, porque allá arriba no se te escapa nada de aquí abajo. Todo lo que se mueve tú lo detestas. Por eso es que amo orar arriba, en el Espíritu. Todo lo que se mueve lo puedo ver. Y hay gente que llega, no me ve, pero yo lo veo. Porque la altura te da una dimensión de elevación, y vas a poder ver lo que otros no ven. Vas a poder ver lo que otros no ven. Dios quiere que en la presencia de Dios puedas crecer, puedas avanzar.

la presencia de Dios, la intimidad con Dios, te va a dar la visión, te va a hacer volar alto, y es lo que te va a ayudar a poder ver lo que otros no ven. Den un aplauso al Señor. Uno más. Me queda un punto malo suelto. Este viene pesado, muchachos. Nos fuimos de guerra ahí. Escuche esto: el águila, cuando vuela por encima de la tormenta, no vuela por orgullo. Lo hace porque conoce cuál es su propósito. Lo voy a decir por acá nuevamente: el águila no vuela por orgullo, sino porque conoce su propósito. Y es necesario que tú también descubras, aleluya, cuál es el propósito que Dios tiene contigo. Cuando tú

que veo las caras desmayadas y veo las caritas de que están siendo bendecidos esta noche. Lo veo en el Espíritu. Ojalá y en el nombre de Cristo este mensaje pueda ayudarte a recapacitar de que tú no eres cualquier cosa y de que el diseño que Dios tiene para ti es mucho más grande de lo que tú te imaginas. Lo que Dios va a hacer con tu vida, con el ministerio, con tu hogar, es mucho más alto de lo que tú piensas. Por eso cuando yo peleo en el Espíritu, yo no peleo por orgullo, ni peleo ni adoro porque otro adora, ni peleo ni predico porque otro lo hace, no. Yo lo hago porque sé cuál es el diseño que Dios me entregó y para qué Dios me llamó. Cuando tú entiendes que Dios te escogió, te va a doler, pero sigues adorando. La enfermedad va a llegar, pero sigues predicando. Va a llegar la desilusión, pero sigues adorando. Aleluya, pregúntame por qué. Porque sé cuál es el diseño que tengo delante de Dios. Póngase de pie que ya terminé.

0: vamos de aquí, seguimos en YouTube acá en internet para que el varón nos ayude como servidor ahí. Alaba nuevo, alaba. Haciendo cardio.
1: Hazlo a pastora, hazlo a pastora.
0: Escuche bien. Mira la canción que vamos a gloriar y vamos. No, olvídate la que tenía, mi amor, porque ya Dios tenía otra. Mira la que Dios me dio en el monte. Vamos a cantar en el llamado Cúbreme. Embuste. Yo te dije algo. Yo te dije qué canción. Porque cuando tú estás a las alturas, ve que está, ahí está un testimonio. Apágalo aquí. Ahí está el testimonio. Ella no le había dicho que él avanza para la administración, pero orando me dijo, la avanza para el llamado es Cúbreme. Vamos a hacer un llamado de salvación y luego vamos a la ofrenda, vamos a darle a Dios lo que es de Dios. Si usted llegó tarde, no hemos hecho el llamado de ofrenda porque quisimos traer el mensaje y queremos, más importante para nosotros son los amigos y las visitas. Pero mientras preparamos los acordes, pero levita, eso es para ahora, ¿ok? Yo quiero hacer un llamado. Si alguien hoy quiere levantar alas como el águila y se cansó de estar estancado, estancada por el pecado, por lo que sea, y desea reconciliarse con el Señor porque quiere levantar alas como el águila, porque quiere, amén, llegar a las alturas en la presencia de Dios, corra al altar en esta noche. De las vidas que ahorita Dios libertó, de las visitas que Dios ministró, si tú necesitas, importante que tu corazón esté marcado con la sangre de Cristo, corra para acá, para el altar. Amén. Todo aquel que dice, pastor, hoy quiero soltar este peso, esta vida de pecado, esto que me está aguantando, yo quiero levantarme, me quiero reconciliar con

alguien más necesita. Dios bendiga esta guerrera. Dios bendiga este varón de Dios. Bendiga esta sierva. Dios bendiga estos amigos. Corre, pastor, pero es que haya pecado, ha fallado. Levántate en esta noche. Cristo te ama.

Todo el que está en el altar, levanta una mano al cielo. Con eso nos vamos ahora. Levanta una mano al cielo, una mano al cielo. Necesito la iglesia que yo tengo casa llena aquí. Todo aquel que esté atrás, que es iglesia o que tiene fe de que si nos unimos, vamos a declarar una palabra. Levante su mano para acá. Vamos a declarar unidos que Dios va a levantar esta familia. Aquí hay muchas mujeres de propósito. Aquí hay muchos jóvenes de propósito. Alabado sea el Señor. Y alabando la calle. Eso. Ya hay vida llorando en el altar. Suelta ese peso. Entrega ese peso. Entrega. Deja que Dios sane tu herida. Deja que Dios trabaje. Gracias, Dios, porque tú la abrazas hoy. Tú vas a quitar todo peso, todo aquello que esté impidiendo que ella pueda ser feliz como debe ser. Tú te lo vas a llevar hoy. Tú vas a quebrantar todo plan de vida. Él es en comunión con las manos extendidas, que hay una unción muy linda. Hay una unción de restauración. Dios bendiga a los amigos que siguen pasando. Usted bendiga. Dios bendiga a estos jóvenes. Alguien más, vamos. Shabbat. Dios te ama. No quiere juzgarte. Dios quiere restaurarte. Ahí vamos. Los que están en el altar con su mano arriba, van a orar conmigo. Van a repetir exactamente con sus labios y con su corazón lo que hoy voy a declarar. Vamos a hablarlo con fe. Qué lindo es Dios. Qué lindo es Dios. Ahí vamos. Diga conmigo: Señor Jesús, he oído tu palabra y no hay algo más bello que rendirnos en tus brazos. Tú conoces cómo llegué y no me quiero ir de la misma manera. Levántame hoy, como dice Isaías. Yo quiero levantar vuelo. Todo peso espiritual que no es mío, lo suelto aquí en el altar. Toda confusión, toda tristeza, toda duda, la entrego en el altar. Renuévame y perdóname.

0: escribe mi nombre en el libro de la vida. Renuncio a todo aquello que me separa de ti. Tu amor, quiero sentir tu amor abrazándome hoy. Quiero sentir tu amor restaurando mi corazón. Ayúdame a encontrar mi propósito, porque tú no eres un Dios de casualidades, tú eres un Dios de propósito. Y yo quiero saber cuál es mi propósito. Mientras tanto, aquí estoy reconociendo que quiero abrir mi corazón, que me puedas perdonar. Sálvame, Maestro. Yo te quiero ver cara a cara en el nombre de Jesús. Yo te quiero ver.
1: Yo te quiero.
0: Amén.
1: Ver.
0: Servidores, ahí todos juntos. Hay mucha necesidad.

iglesia en comunión, Dios está restaurando. Gloriana, nos vamos como los viejos tiempos. Samanajando. Prepárame ahí. Día de unción. Día de unción. Ahí está Dios. Dios mío, esa mujer está siendo bendecida. El fuego de Dios está ahí restaurando y poniendo todo en su lugar. Se va la, hay hombres aquí soltando el vicio de la droga, se está rompiendo hoy. Todo vicio de nicotina, de marihuana, de droga se va. En el nombre de Jesús, me muestra a Dios.

Eso Andy, ahí eso intercediendo. Se están rompiendo cadenas. Mira estos jóvenes llorando, quebrantados por el poder de Dios. Eso es fluido. Eva Cande, llévate la depresión, Jesús. Llévate la depresión, llévate la depresión. En el nombre de Jesús. Sí, ama. Te suelta, te suelta. Entrega ese peso hoy, mujer. Entrega ese peso hoy. Esa carga espiritual no es tuya. La paz de Dios se va contigo hoy. La bendición de Dios te acompaña hoy. Se va todo miedo. Se va todo aquello que quiere verte fracasar. En el nombre de Jesús eres restaurada por el poder de Dios.

Den un fuerte aplauso a la fidelidad de Dios. Bueno, vamos a adorar a Dios con la ofrenda, los diezmos. Ya usted ve que estamos en avance. No voy a leer el texto bíblico. Yo creo que con lo que Dios está haciendo aquí cada domingo, creo que el que no cree con la palabra creerá por las señales. Y lo que está pasando aquí, la cosecha de almas, es gigantesca. Todavía están los servidores ministrando en la parte de atrás con vida, con necesidad. So, nuestros líderes, servidores que están mano a mano con su pastor, vamos a darle a Dios lo que es de Dios. Amén. Para que esta obra, los proyectos que tenemos, sigan avance. Lo prometido es deuda, como usted sabe. Ya gracias a Dios me estoy bien complacido y contento, porque realmente el fresco y la ventilación, de verdad que está a otro nivel. El cambio fue del cielo a la tierra. Amén, de verdad que sí. Así que dígale al que

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Hay gente que ha perdido la

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Mi Dios tiene todo el poder de librarme del horno. 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

0: 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Soy Steven Rivera. La Biblia nos muestra ejemplos poderosos de mujeres que con fe y valentía hicieron grandes cosas para Dios. Mujeres que no se dejaron vencer por las dificultades, sino que se mantuvieron firmes confiando en el Señor. Uno de los pasajes más inspiradores sobre esto es en Proverbios 31:25, que dice: fuerza y honor son su vestidura, y se ríe de lo porvenir. Este versículo nos describe a una mujer llena de valor que enfrenta el futuro con confianza, sabiendo que su fuerza proviene de Dios. En todo lo que haces, recuerda que tu valor no está definido por lo que otros piensan, sino por quién eres en Cristo. Dios te ha creado con propósito y te ha dado las herramientas necesarias para ser una mujer esforzada y valiente. En José 1:9, el Señor nos dice: mira que te mando que te esfuerces y seas valiente. No temas ni desmayes, porque Jehová tu Dios estará contigo donde quiera que vayas. Ser una mujer esforzada no significa que no sentirás miedo, que no tendrás momentos de debilidad, sino que en medio de esas situaciones, eliges confiar en Dios, como lo hizo Esther, quien, a pesar del riesgo, se levantó con coraje para salvar a su pueblo. Esther 4:14 dice: ¿y quién sabe si para esta hora has llegado al reino? Ella supo que Dios la había puesto en ese lugar en un momento clave. Así que cuando enfrentes desafíos, no olvides que Dios está contigo. Él ha puesto en ti una fuerza interior que te permitirá alcanzar grandes cosas siempre y cuando confíes en Él y sigas adelante con fe. Recuerda, eres una mujer valiosa, amada y creada con un propósito divino. Sigue pasándola bien con nosotros.
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0: 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Hola, soy Steven Rivera. No todo el que te sigue te acompaña. La verdadera amistad no se mide por presencia en redes, sino por apoyo en los momentos difíciles. Busca rodearte de quienes te acerquen más a Dios. En Proverbios 17:17 dice, el amigo ama en todo momento. Tiempos de angustia es como un hermano.
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de esto, en los postreros días derramaré de mi espíritu sobre toda carne, sobre toda generación, ancianos, niños, jóvenes, todos experimentaremos la gloria del Espíritu Santo en nuestras vidas.

0: 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Hola, soy Steven Rivera. ¿Sabes que hacer el bien a veces cansa? Especialmente cuando no ves resultados, ¿verdad? Pero no estás sembrando en vano. Cada acto de bondad florece en el tiempo correcto. ¿Sabes que en Gálatas 6:9 lo dice? No nos cansemos, pues, de hacer el bien, porque a su tiempo segaremos si no desmayamos.
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2: Un día el Rey de Reyes y Señor de Señores acudió a una cita de entregar su vida por nosotros. ¿Alguien puede decir amén? ¿Alguien puede levantar sus manos y decirle, eres digno de mi alabanza, de mi adoración? Vamos, levanta tu voz, levanta tu voz.

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Señor, tú tomaste, Señor, mis pecados en esa cruz. El precio que yo, Señor, tenía que pagar, tú lo pagaste por mí. Y no cualquier precio, Señor, sino precio de sangre. Y es por ese sacrificio que hoy, Señor, puedo levantar mis manos hacia ti. Puedo levantar mis manos y cantarte, Señor, a ti. Sabiendo que no hay condenación porque mis pecados han sido borrados, Señor, en esa cruz. Que así como dice tu palabra, Señor, ese verdadero amor que nos amó a nosotros primero, ese es el amor que nos invita, que nos atrae con cuerdas de amor, Señor, y nos demuestra que eres un buen padre, que estás ahí esperando por nosotros, que aún cuando estaba perdido en el lodo, Señor, tú me llamaste por nombre. Y hoy tengo la libertad de poder adorarte. No porque yo soy fiel, porque no lo he sido, Señor, porque te he fallado muchas veces, sino que cuando yo, Señor, he sido infiel, tú, Señor, permaneces fiel. Y hoy puedo experimentar ese amor de buen padre que dice:

En estos tiempos difíciles, cuando las tormentas de la vida amenazan con nublar nuestra mente, recordemos las palabras reconfortantes del Salmo 34:18. Cerca está Jehová de los quebrantados de corazón y salva los contritos de espíritu. Sí, Él está cerca de nosotros en cada paso del camino. Si estás batallando con la salud mental, la depresión o pensamientos suicidas, quiero recordarte que no estás solo. Dios te ama incondicionalmente y está contigo en cada lucha. El Salmo 41 nos dice, pacientemente esperé a Jehová y se inclinó a mí y oyó mi clamor. No importa cuán oscuro parezca el camino, Dios está siempre dispuesto a escuchar y a ayudarte. Recuerda también las palabras de Jeremías 29:11, porque yo sé los pensamientos que tengo acerca de vosotros. Dice Jehová, pensamientos de paz y no de mal, para darnos el fin que esperáis. Dios tiene un plan para ti, un plan de esperanza y un futuro lleno de bendiciones.

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2: Empiece a declarar bendición y favor sobre Puerto Rico. ¿Cuántos lo creen en esta hora? Levanta tu mano al cielo y dígale al Señor: Señor, haz llover. Dígaselo, haz llover.

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0: 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Hola, soy Steven Rivera. Tal vez sientes que tus oraciones no han sido escuchadas, pero Dios nunca llega tarde. Confía, porque Él tiene el momento perfecto. Mira, en Jeremías 33:3 dice, clama a mí y yo te responderé y te enseñaré cosas grandes y ocultas que tú no conoces.
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La Biblia dice que toda lengua confiese que Jesucristo es el Rey de Reyes y Señor de Señores. Amén. Yo era un niño cuando en mi iglesia cantábamos unas alabanzas muy hermosas.

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Hola, soy Steven Rivera. Lo que declares este año puede que marque el rumbo de tu vida y la de otros. Usa tus palabras para levantar, no para destruir. Lee Proverbios 10:11 que nos dice, la boca del justo es fuente de vida.

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Hola, soy Steven Rivera. El miedo paraliza. Es muy cierto, pero la fe impulsa. Este nuevo año no está hecho para vivirlo con temor, sino con confianza en aquel que tiene el control. En 2 Timoteo 1:7 nos dice, porque Dios no nos ha dado espíritu de cobardía, sino de poder, amor y dominio propio.

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En estos momentos cuando el estrés parece no tener fin, es vital recordar que nuestro refugio está en el Señor. Como nos dice el Salmo 46:1, Dios es nuestro amparo y fortaleza, nuestro pronto auxilio en las tribulaciones. No importa la intensidad de la tempestad, nuestra esperanza está en la fortaleza divina que nunca falla. Anímese a dejar sus preocupaciones en las manos de Dios y permitan que Él les guíe con su infinita sabiduría y amor.

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palabra dice que la oración de fe sanará al enfermo y que tú lo levantarás. Y si hubiese cometido pecados, le serán perdonados. Perdónanos, Señor.

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0: 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Hola, soy Steven Rivera. Muchos dejan su tierra por necesidad, no por gusto. Y si tú tuvieras que hacerlo, Dios ama al extranjero y nosotros debemos hacer lo mismo. La hospitalidad es una expresión de fe. En Levíticos 19:34 dice, al extranjero que reside entre ustedes, lo tratarán como a un nacido entre ustedes. Ámenlo como a ustedes mismos.
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honra, alabanza, honor. Reconocemos su poderío. Gracias por este inicio de semana, por permitirnos abrir los ojos. Padre, te damos gracias por todas las bendiciones y por todo lo que haces. En el dulce nombre de Jesús, nombre que es sobre todo nombre. Amén, Señor, y amén.

Bueno, esto es lo nuevo de Eddie Rivera, Candelita. Dios bendiga a toda la radio audiencia, Dios bendiga a todos mis hermanos en esta hermosa mañana del Señor. Este que tal, este hermano Michael Carrión, conocido como The Preacher. Dios les bendiga. Quiero saludar, a ver si me acuerdo el nombre, Ángel. El sábado conocí un hombre de Dios allá en Manatí. Dios les bendiga mucho. Espero que estés en sintonía. Dios bendiga a todos los que están conectados. A mi amada esposa que va de camino al trabajo. Vamos. Comparte esta bendición, vamos. Los teléfonos ya están a tu disposición. Puedes comenzar a llamarnos ya al 787-685-7758. Tengo por aquí ya una petición de Joana por dirección y fortaleza, eso es, viéndome por YouTube. Así que si quieres, puedes llamar 787-685-7758 o puedes escribirnos también. Así que tú estás escuchando es lo nuevo. A son de coros pentecostal volumen 13. Eddie Rivera Candelita, búscalo, suscríbete, activa la campanita, dale like. Óyeme, y para que siga trayendo cosas, porque bendito. Dios bendiga a Keniel, a Wilda, Ángel Collazo, Dios bendiga a Tamara, Dios bendiga por ahí a todos los que estamos viendo. Lisa, Dios te bendiga, Ada del Valle, Dios te bendiga. Bruno, Dios te bendiga. Por ahí está Ada Mártir. Saludamos a los que están también en la aplicación. Vamos a ver, los que están en la aplicación.

0: Eso. Yo bendiga a Carlín, Adamarty, Gamaliel y Beliz, Keniel, Maribel Guerrero de Dios y Lourdes Galarza ahí en el chat. Tenemos ya más de 100 personas ahí. Tengo gente de Argentina. Yo bendiga a la gente de Argentina, Rusia, Alemania, Puerto Rico y Estados Unidos. Tengo acá también en lo que es la parte de en vivo, donde está la cámara, más de 37 personas. Ya tenemos un total de 141 personas en la aplicación. Tenemos allá también en lo que es YouTube, tenemos también varias personas ya. Vamos a llegar ya casi a 50. Yo bendiga a Díaz Santiago, que está por ahí conectada. Juan García, Dios les bendiga. Eso es. Ahí llegó mi esposita al trabajo ya. Vamos a buscar la palabra del Señor. Vamos. Come on. No te la dejes robar. Eso es. Tremendo. Efesios 4, vamos para allá. Nos fuimos con la palabra del Señor en el día de hoy.
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0: Tremendo. Ahora sí.
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0: Bueno, palabras de autoridad en el día de hoy se encuentran en Efesios 4, 26 al 28. El que lo tenga me dice amén. 787-685-7758. Espero que hayan tenido un tremendo fin de semana conectaditos, que hayan seguido, ¿verdad?, en sus cultos, como se supone, ¿verdad?, en sus cultos de su iglesia, que se hayan gozado. Pero vamos a la palabra del Señor. Efesios 4:26. La palabra será leída a la gloria del Padre, Hijo y Espíritu Santo, y el pueblo que está en victoria dice, amén, dice: airaos, pero no pequéis, no se ponga el sol sobre vuestro enojo, ni deis lugar al diablo. Así que nos fuimos con el 26 y 27. Airaos, pero no pequéis, no se ponga el sol sobre nuestro enojo, no deis lugar al diablo. Con eso nos fuimos en el nombre de Jesús. Vámonos con esta alabanza y venimos en breve con la palabra del Señor. Ayúdame a compartirlo. Compártelo, que nos vamos a gozar. Dios bendiga al evangelista Cristian Rodríguez, que está por ahí. Y a todos los que se conectan, vamos.

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Oye bien lo que estás diciendo.

Padre, en el nombre de Jesús vengo delante de tu presencia dándote gloria y honra de conocemos tu grandeza. Mira la necesidad dentro del pueblo. Mira, Dios mío, todos mis hermanos que están necesitados de ti. Te pido, Señor, que no me quites, sino que nos uses. Que sea voz de Dios y no voz de hombre. Habla, nos edifica, nos llena, nos llega al corazón, lo más profundo de los corazones. En el nombre poderoso de Jesús, nos ponemos en tus manos. Amén, Señor. Y amén. Come on, somebody. Comparta esta bendición. Dale like para que siga corriendo los algoritmos. Bien. Poderoso Dios. Bien. Hay gente ya haciendo sus peticiones. Hambre que duele. Dios es bueno. Bien, comenzamos. 787-685-7758. Un padre le dio a su hijo una bolsa llena de clavos y dijo: cada vez que pierdas el control y hieras a alguien con tus palabras, clavo un clavo en la cerca. El primer día el niño clavó muchos clavos. Con el tiempo aprendió a controlar su carácter y cada vez clavaba menos. Después de varias semanas, el niño logró dominarse. Entonces el padre le dijo: ahora, por cada día que logres controlar tu enojo, sacarás un clavo. Pasó el tiempo y finalmente sacó todos los clavos. Contento el niño, corrió hacia su padre, pero el padre lo llevó a la cerca y le dijo: mira los agujeros que quedaron. Entonces añadió: así son las palabras. Aunque pidas perdón, muchas veces dejan marcas. Mira qué tremendo. A veces, aún en la iglesia, encontramos con personas que su mentalidad es: yo soy así, yo no cambio, a mí no me cambia nadie. Yo digo lo que pienso, yo actúo por impulso, y no nos damos cuenta que con cada vez que abres la boca, tal vez hieras a alguien. Nuestro trabajo como hombres y mujeres de Dios siempre será restaurar. Y aunque tengas la verdad y puedas decir la verdad, trata que lo que tú digas sea con amor. ¿Cuántas personas me están escuchando hoy mismo que fueron marcados por una palabra de alguien que pensaba de esta manera? No es que yo digo lo que yo pienso. Y todavía hoy no se han podido levantar por la palabra que le dieron, por las cosas que dijeron en su contra. Pero ¿sabes qué? Yo quiero hoy, este mensaje no es para regañarte. Este mensaje de hoy es para que recapacites y entiendas que no todo lo que piensas tienes que decirlo. Que no todo lo que tú ves mal tienes que corregirlo a tu manera. Y que hay veces que tenemos que entonces reflexionar, aguantar nuestras palabras y simplemente decirle a Dios: pon palabras correctas en mi boca. Que lo que yo vaya a decir no sea yo. Que lo que yo vaya a decirle a esta persona no lo hiera. Ponme la

las palabras correctas, porque yo entendí algo desde que me convertí. Había una sierva que siempre nos decía: no es lo que tú dices, es como tú lo dices. Y a veces bajo ira decimos cosas que después que las decimos causamos daño, y luego que nos queremos retractar y disculpar.

para que aprendas a controlar tus impulsos, para que aprendas a controlar, porque una palabra maldicha puede dañar una relación. Una palabra dicha bajo enojo puede herir mucha gente. Una palabra, y tenemos que aprender a canalizar nuestras emociones, porque tengo una realidad y es esta: las emociones son parte del cuerpo humano. La alegría, la tristeza, el enojo son partes del cuerpo humano. Es la forma de expresar su sentimiento. Es la forma de canalizar sus ideas. Pero el problema es que los sentimientos, cuando... Lo digo. Cuando no aprendemos a canalizar nuestros sentimientos y dejamos que nuestros sentimientos tomen control de nuestra vida, hay problemas. Si usted deja que la tristeza controle tu vida, se convertirá en una depresión. Si tú dejas que la risa y la risa y la supuesta alegría controla tu vida, te puedes hacer insensible. Y si tú dejas que el enojo tome el control de tu vida, puedes convertirte en un homicida. So, tenemos que aprender de poner delante de Dios nuestras emociones. Y yo sé que hay personas que me están escuchando que son serios. Y una cosa es ser serio y una cosa es que te enojes por todo. Como hemos establecido antes y aprendí de mi hermano Elvin, una persona con problemas de ira no es una persona fuerte de carácter. Al contrario, es una persona débil de carácter. Una persona fuerte de carácter sabe controlar su vida, sabe controlar su lengua. Bueno, la Biblia dice que la lengua es como un pequeño fuego que puede incendiar grandes bosques, y comparan la lengua con un timón de un barco, que depende de hacia dónde tú vas, es donde vas a dirigirte. Donde tú dirijas el timón, allí va a ir el barco. Por eso es que siempre estás en derrota, por eso es que siempre estás en tristeza, por eso es que siempre estás sin amigos, porque estás dejando que uno de los miembros más pequeños de tu cuerpo controle el rumbo de tu vida. Pero eso tiene que cambiar. Tú no puedes seguir así. Tú no puedes seguir con esos ataques de ira que te están llevando. Tú no puedes seguir dejando que las emociones corran por tu cuerpo como cualquier cosa. Es tiempo de que hoy reconozca lo que está pasando en tu vida. Que no es tiempo de decir: a mí no me va a cambiar nadie. Hay uno que hace tiempo te quiere cambiar. Hay uno que hace tiempo quiere hacer alguna obra en tu vida. Hay uno que hace tiempo quiere obrar en tu casa, contigo. Mira, a veces vemos el problema en nuestra pareja. El problema es ella. El problema son mis hijos. El problema es que ellos saben que yo soy así. No, pues el problema eres tú. Que no sabes controlarte. Que no sabes controlar tu lengua. Que no sabes controlar tus impulsos. Pero para eso vinimos en el día de hoy. Para que le entregues al Señor todo eso que no te está dejando. Porque si sigues así, no estamos hablando ya de una cerca, estamos hablando de personas. ¿Y sabes a cuántas personas has dejado herido en el camino? ¿No te has puesto a pensar que la de servicio al cliente no debió recibir ese insulto que le diste? ¿No has pensado que posiblemente el del parking no merecía que le gritaras? ¿Que tus hijos solamente querían jugar contigo? ¿Y que tu esposa solamente quería ver un programa sin peleas?

esposo o tu esposa te cocinaron con amor, no para que le digas que no te gusta la comida, y que aprendamos que somos mucho más grandes que nuestras emociones y que Dios está con nosotros, no importando lo que estén pasando. Dios quiere tener el control completo y total de tu vida. Recuerda que las palabras pueden levantar o destruir, sanar o herir. Hay personas que siguen cargando heridas causadas por palabras dichas hace años. Están ahí escuchándome. Es que yo no sé por qué yo soy así. Piensa. Cuando en el reino animal, no lo digo que sea tu caso, pero en el reino animal, cuando un animal está herido, ataca. Tienes que tener cuidado porque tú, tratando de rescatarlo, él te puede tratar de morder, de arañar, puede tratar de lastimarte a ti, porque es su mecanismo de defensa. Y muchas personas que siempre están airados, realmente lo que están son heridos. Lo que han sido es lastimado todo este tiempo. Su trato fue, a lo mejor son producto de años y años de maltrato, y no saben cómo dirigirse de otra manera, porque fue lo que aprendieron, fue lo que supieron hacer, ¿verdad? Toda su vida, insultos para acá, insultos para allá, puños para acá, y usted sabe, y ese maltrato estuvo ahí. Y hoy Dios te está diciendo, entrégame eso. Porque no es que tú seas de carácter fuerte, como tú dices. Es que estás débil porque llevas años herida. Llevas años herido. Te faltaron el respeto. Te faltaron a tu vida. Te faltaron, te hirieron, te traicionaron. Y como no has sanado, la persona que no sana, por alguna razón, tiende a desquitarse con los que nunca lo sanaron, lo hirieron. Pero hoy, ven a los pies de Cristo. Hoy, ven con el Dios que te está diciendo, yo quiero sanar lo más profundo de tu corazón. Es como la voz del maestro diciendo, ven a mí que quiero moldearte. Claramente el Simón que empezó después de la barca con Jesús ya no era el mismo Pedro que estaba predicando a las multitudes. Aprendió a ser mordeado por el maestro. Hoy estoy buscando un Simón que quiera cambiar su vida. Hoy estoy buscando un Simón que diga, yo quiero entregarle a Dios mis emociones para poder seguir prosperando. Habrá alguien que diga, yo quiero cambiar. Tengo varias peticiones ya. 787-685-7758. Tú decides qué vas a hacer. Tú decides qué vas a hacer. Con la palabra que estás hablando, ¿vas a levantar o vas a destruir? ¿Vas a sanar o vas a herir profundamente?

un martillo puede sacar el clavo, pero no siempre borra la marca. Y hay personas que me están escuchando que fueron marcados. Hoy Dios quiere restaurar tu vida. Hoy Dios quiere cambiar tu vida. ¿Sabes qué? La forma en que tú hablas, la forma en que te diriges, la forma en que te expresas,

me deja saber qué ha pasado con tu vida. ¿Por qué? Porque de la abundancia del corazón habla la boca. Y hay personas que me están escuchando que tú dices, ¿qué habrá pasado? ¿Qué habrá pasado? Porque de la forma que te expresas y que te manejas, me deja saber a mí que hay heridas que nunca fueron sanadas. Vamos a ser sinceros. Nos podemos sincerar. Yo quiero, si este mensaje está llegando a lo más profundo de tu corazón, yo quiero que ponga fueguitos ahí. Si este mensaje dice, es verdad, yo tengo que cambiar mi carácter, yo tengo que ser moldeado, yo tengo que ser cambiado, yo creo que Dios tiene que hacer una obra en mi vida. Si este es tu caso, ponme fueguitos ahí. O sea, si tú reconoces en el día de hoy que realmente tienes que cambiar esos enojos que te dan, esto es para valiente. Estoy también en el chat de la emisora. Mira, Preacher, yo entiendo que sí, que lo que me está pasando, que las heridas que estoy teniendo no me están dejando amar a mi familia, no me están dejando. En los primeros segundos de una conversación tú puedes saber que la persona, el contenido de la persona. Y yo sé que me estás escuchando, yo sé que estás a punto de irte a trabajar, pero no puedes seguir con ese enojo guardado por dentro. No puedes seguir con eso que estás viviendo en tu corazón. Hoy Dios está hablando y te está diciendo, entrégamelo. Entrégame esa parte de tu corazón que no te está dejando ser feliz. Entrégame esa parte de ese corazón. Lo que no le cuentas a nadie. Lo que no le dices a nadie. Entrégamelo. Entrégamelo. Saitawarosteri Masei. Aguaturba Sayale. Hay una presencia hermosa en esta mañana. Me escribe por aquí Yadira. Mira esto para que usted sepa que Dios está hablando. Yo reconozco que necesito que Dios me siga moldeando el carácter. Me duele, hermano, duele. Tengo a alguien más por aquí. Iván de Cabo Rojo. Entrego todo enojo, rabia en mi alma y mi corazón. Dios, te entrego mi vida. Qué valiente, hermano. Si deseas reconciliarte con el Señor, escríbemelo para hacerte la oración de fe. Alguien más. Dios bendiga. María desde YouTube, de Río Grande. Pido oración por mi hijo apartado, matrimonio, salud y dolor fuerte en área lumbar, pierna izquierda, paraliza del dolor. Que vamos a estar orando en el nombre de Jesús. Declaramos sanidad. ¿Habrá alguien más que lo reconozca? Mira, si es por uno que quiera cambiar, valió la pena el mensaje. Pero a veces la forma que nos expresamos, que hablamos de la abundancia del corazón, habla la boca. De la abundancia del corazón habla la boca. Y a veces nos estamos expresando de unas maneras, y es porque en tu corazón existe eso todavía. Tengo a María Dutuado 89.9 por su hija y por su nieto. Sonia de Camuy viendo por YouTube, por paz y unidad en la familia. Marisa de Culebra por YouTube, por su carácter. Mira que eso. Tengo por aquí, mira, Iván de Arecibo desea reconciliarse con el Señor. Ve por ahí. Qué bendición. Hay una vida ya que quiera a Cristo. Ahí está, le envié la oración de fe.

Mira esto. A ver si consigo. ¡Ay! Espérate que brinco. Estamos leyendo aquí. Y cada vez que voy a ver quién. Ok. Tengo aquí a Junito. No sé de dónde eres. Pero dice: a principios de abril acepté a Dios como mi Salvador y el proceso por el que estoy pasando fue debido a mi carácter. Desde que me reconcilié con Dios, le pido a Dios que haga mi carácter semejante al suyo. Eso es. La Biblia dice: mas vosotros tenéis la mente de Cristo. Por aquí tengo a Yachira, que dice de Manatí: por esposo y por hijo, y el Señor cambie y moldee mi corazón. Tengo por aquí a Marisol, que está reconociendo que su carácter tiene que cambiar. Tengo a Becky de Connecticut, que pide por su carácter. Estaremos orando. Voy para Mérida en agosto. Eso es. Amén. Gracias, Iván, por la sintonía. Tengo por aquí, pido oración por mi nieto José y Josía, por carro y trabajo, para mi hija Leslie. Amén. Junito Dorado. Gracias. Por aquí me escribe Pedro: Dios te bendiga, eso es para mí. Eso es lo que... Sí, claro. Vamos a cambiar nuestra vida. Yachira, oración por restauración matrimonio. Que Dios siga cambiando mi carácter, mi forma de ser. Que cambie el carácter de mi esposo y los corazones, y podamos estar bien. Claro que sí, estaremos orando. El primer paso siempre va a ser reconocerlo. Mira, estar enojado todo el tiempo. Estar enojado todo el tiempo no es bueno para la salud. Mira, seguimos orando por José, te amamos un montón. Y él, mira esto, él pide oración por ese señor que causó la muerte de mis hijas, que lo ingresaron el jueves a cumplir 15 años de cárcel. Que Dios lo toque y lo traiga a sus pies. Se llama Modesto Rodríguez. Estaremos orando, claro que sí. Y para que Dios siga restaurando tu vida, para que siga siendo de bendición a muchas vidas que han perdido a sus seres queridos. Yo sé que la palabra que Dios va a poner en ti va a ser demasiado buena. Si usted tiene alguna petición, por favor, no escriba en el chat, porque me está en inglés y estoy predicando en español. Y después aquí me pongo a hablar de Spanglish. Vaya directamente al WhatsApp o a llamar al 787-685-7758. Vamos. No te toma 3 minutos ni 2 minutos escribirme. Nombre, de dónde eres y la petición. Sí, yo sé, yo quisiera algún momento dado, el que está. Y yo sé que algún día posiblemente Dios me lo dé. Pero. Y me encantaría hablarte de que Dios va a bendecir tu trabajo, que Dios va a bendecir, pero yo prefiero que Dios te bendiga a ti, que te cambie a ti. No te voy a hablar de carros, de aviones y de viajes. Te voy a hablar de cosas que te van a llevar más lejos que un avión, que te van a llevar al cielo. Tengo por aquí a Diana de Mayagüez: oración por mi carácter, oración por mi esposo y mis hijas. Estaremos orando. Mira, tú no tienes el control. No tienes el control de las cosas que pasaron en tu pasado. Posiblemente ya no tienes el control. Pero sabes que tienes el control de ahora. De que no te conviertas en la persona que te hirió. Come on. Te lo voy a repetir, porque pienso que es una buena palabra. O sea, vuelvo y digo, tú no tienes el control de tu pasado, de quién te hirió en tu pasado. Tú no tienes el control. Alguien me escribió por aquí que su mamá no quería que naciera. Ese control tú no tuviste. Naciste como quiera, Dios lo permitió. O sea, y a veces eso lo guardamos como resentimiento. Pero la realidad es que ya tú no puedes cambiar el pasado. Ya el pasado está atrás. Ahora, sí puedes hacer algo hoy. Y puedes hacer algo muy importante, que es no convertirte en las personas que te hirieron.

0: Entrégale todo al Señor. Mira, yo reconozco que me pasó esto, me pasó lo otro. Yo reconozco que por mucho tiempo odié a mis padres, odié a mis hijos, odié, pero yo quiero cambiar y entregarle eso a Dios. Ese es el tema de hoy. No tienes el control del que te lastimó, del que te asaltó, del que te tiroteó, del que te dejó por muerto, del que te abandonó. No tienes el control de lo que te hizo tu esposa, tu esposo, tu ex esposo, tu ex esposa. No tienes el control de lo que te hizo. No puedes cambiar nada ya, pero puedes cambiar el hoy. ¿Cómo cambias? Oye, dándole y entregándole todo eso que por mucho tiempo ha estorbado tu corazón, se lo entregas a Dios, porque al fin y al cabo tú no eres como ellos. Tú no eres como ellos. Cuando Cristo dijo, perdónalos porque no saben lo que hacen, mientras escuchaba voces diciendo, bájate, sálvate y sálvanos, haz algo, mandaba. Él dice, no, yo no soy como ustedes. Demuestra que tú no eres como los que te hirieron, que tú no eres como los que te lastimaron, que tú sí sabes perdonar, que tú sí sabes amar, que tú sí tienes a un Dios que restaura. Pero entrégale eso, te estás haciendo daño tú misma. Te estás haciendo daño a ti nada más. Ya no puedes seguir viviendo así. Entrégale todo al Señor.
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0: Ya no puedes hacer nada.
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0: Pido oración por sanidad, zumbido en el oído. Hoy tengo cita a las 9. Declaramos, ¿verdad?, que Brunia ya es bendecida por Dios. Mira por aquí. Tengo a Sonia, dice, necesito sanar el maltrato de mi niñez. No sé si le sirves al Señor. No sé si le estás sirviendo al Señor, pero si no, te presento al Cristo que sana corazones. Si deseas reconciliarte con el Señor, este momento. Vamos a hacer una oración de fe ya mismito. Vamos a hacer una oración de fe. Para que se vaya toda raíz de amargura. Para que se vaya todo dolor. Oramos, ¿verdad?, y damos gracias a Dios por el papá de Keniel, que reconsiguió trabajo, qué bendición. Tengo por aquí Elizabeth, Dios te bendiga. Voy. Dios les bendiga desde Mayagüez. Pido por Dios que me mantenga de en pie de lucha. Me han hecho muchas cosas negativas para que Dios guarde y no crear raíces de amargura. Eso es. Aquí Yadira está entregando todo ese odio en el nombre de Jesús. Qué bueno ese. Pues vamos a estar orando. Ahora, cuando hagamos la oración de fe, póngase la mano en el corazón simbólicamente, ¿verdad? Porque estamos hablando de sentimiento. Y dile, Señor, te entrego lo que está aquí. Todas las frustraciones, todos los dolores, te lo entrego en el nombre de Jesús. Yadira se reconcilia con Cristo. Ya vemos dos vidas que dicen, yo necesito a Dios. Yo necesito a Dios. ¿Habrá alguien más? ¿Alguien más que diga, yo necesito al Señor? Déjame enviarte la oración de fe. 787-685-7758. Vamos. Tengo por aquí. Mi nombre es Elizabeth. Deseo pedir fuertemente oración por mi hija, que el mundo la tiene atada y su vida no tiene dirección. Se llama Amanda Hernández. Estaremos orando, claro que sí. Vamos, te estoy dando dos minutitos más para que usted pueda aprovechar. Llame, nuestra hermana Caro está ahí. Estamos sumamente contentos. Dios es bueno. Tengo a Migdalia de Mayagüez por su carácter y salvación y hijos. Aproveche, vamos, aproveche. Este es el día que hizo el Señor.

Oramos, ¿verdad?, por el hijo también de Elizabeth, que la ansiedad y depresión quieren apoderarse. Estaremos orando. Toma el control de tus sentimientos. Toma el control de tu vida. Creo que Aura por allá también se reconcilia. Llama un momentito para que te hagan la oración de fe. 787-685-7758. Eso en 30 segundos se te hace la oración de fe y vamos para el cielo en el nombre de Jesús. ¿Quién más? ¿Quién más? Dos minutos. 787-685-7758. Dios está aquí.

0: 787-685-7758. Vamos, alguien más.
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0: Comunícate rápido, rápido. Vamos, que nos vamos. Tu carácter, las heridas que tienes, lo que no te deja ser feliz. Ahí es que vamos a trabajar. Ahí es que vamos a trabajar.
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0: 787-685-7758.

0: Yo vendí a Coralito que está por ahí.
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0: Bueno, se lo pierda que hoy. El lunes de misiones a las 9:30. El pastor Ernesto tiene un invitado especial. Misionero en Cuba, así que no se vaya. Eso va a ser tremendo. 787-685-7758 es el número de bendición. Quiero orar por ti, vamos. Vamos a orar. Padre, en el nombre de Jesús, te doy gracias. Espérate, tengo a Lisi de Comerío por su hijo, por su yerna, por depresión. Padre, en el nombre de Jesús, venimos delante de tu presencia. Te doy gracias por las tres vidas que se están reconciliando con el Señor. Gracias por tu misericordia. Y gracias porque este mensaje, Dios Padre, Señor, lo que llegó desde el corazón, Señor. Yo te pido que te glorifiques de manera poderosa. Que tu Espíritu Santo siga trabajando. Padre, declaramos cielos abiertos. Que tu gracia y tu misericordia es suficiente. Mira a Pito allá desde Utuado que pide por su familia. Padre, declaramos cielos abiertos. Hoy ponga su mano en su corazón. Simbólicamente ponga su mano un momentito. Señor, te entregamos todo lo que está ahí en el corazón. Todo lo que no nos deja caminar en rectitud.

0: todo lo que activa la ira, el enojo, la depresión, la ansiedad. Todos esos sentimientos, Señor, muchos de ellos son a causa del pasado. Pero hoy declaramos una vez más que aunque son heridas del ayer y nos están afectando hoy, yo quiero, Dios mío, Señor, entender y saber que ya no estamos allí en el pasado. Que podamos soltar, Dios mío, ese golpe. Tú eres el Dios que vas a reparar la cerca. Tú eres el Dios que vas a restaurar nuestros corazones. Yo declaro que en el nombre de Jesús, tú tienes el control de nuestra vida. Y nunca, nunca, nunca más, Señor, retendremos una herida, sino que te las entregaremos a ti, Señor, porque tú sabes trabajar con ella. Tú sabes trabajar con cada herida, sabes trabajar con cada dolor. Yo te presento a la familia, yo te presento a cada individuo. Sé tú sanando corazones. Sé tú restaurando casas. Sé tú trabajando en los matrimonios. Dios, ten misericordia de cada uno de nosotros. Y yo creo que se va, toda raíz de amargura es estirpada, es sacada de nuestra vida en el nombre de Jesús. Yo declaro inoperante todo ataque de Satanás que se aprovechaba de las heridas para mantener el dolor ahí. En el nombre de Jesús, nombre que es sobre todo nombre. Amén, Señor. Amén. Sigue trabajando con los caracteres, Señor. 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Búscanos por las redes sociales como Michael Carrión de Preacher. Y quédate pegado con nosotros. Dios sigue haciendo cosas grandes. Venimos con la bóveda de Candelita en breve. Buena música. Quédate con nosotros pegado.
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Óyeme, buena música siempre aquí en la gran cadena de Candelita 7. Te dejo con el borde de su manto. Disfrútalo. Tú eres Mateo.

hoy te deja libre toda depresión en el nombre de Jesús. El Maestro te está tocando ahora. Sé libre de toda enfermedad, de toda angustia, de todo dolor que por años está cargando con eso. Solamente necesitas llamar su nombre.

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Seguimos con buena música. Después de esta alabanza venimos con, ¿verdad?, la bóveda de Candelita. Así que pendientes porque será de mucha, mucha, mucha bendición. Te voy a dejar con este tema poderoso. Vámonos con, oye, ¿va a tiempo? Propongo este tema. Vámonos con este tema. Te entrego todo. Disfrútalo.

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1: Dale la mele, una entrega pero genuina. Y lo primero que quiero traer es que dice la Biblia en el verso 41, estando Jesús como parado o sentado. Vamos a empezar por ahí. Jesús estaba sentado, no estaba de pie. Cuando uno se sienta es porque uno está esperando y uno está más pendiente a lo que uno quiere observar. Entonces Jesús en esta ocasión no estuvo de pie mirando, estaba sentado. Porque él, óyeme, él sabía lo que iba a acontecer en los próximos minutos. Y para hablar y traer una palabra poderosa, reveladora a aquella generación y hoy nosotros que estamos recibiendo, pues Jesús se sentó. Y dice que se sentó delante del arca de las ofrendas. Y mira lo que dice: y miraba cómo el pueblo echaba dinero en el arca. Y muchos que ricos echaban mucho. Y vino una viuda que, ¿y qué echó? Echó dos blancas, o sea, un cuadrante. Y él llamando a sus discípulos: de cierto os digo que esta viuda pobre echó más que todos los que han echado en el arca. Si a mí Jesús me dice esto, en mi humanidad, oye, no, aquí no podemos venir como los más santos. Yo me imagino a Pedro y los discípulos, se volvió otra vez maestro loco. Porque muchas veces le refutaban o no entendían. Y él tenía que bajar, ¿verdad?, al idioma de ellos para que entendieran. Yo imagino la mentalidad de estos hombres. Pero cómo este hombre, cómo el maestro dice que esta pobre viuda, que él mismo lo está diciendo, esta pobre viuda echó lo único que tenía, pero fue la más que dio. Pero si acabamos de ver al empresario tal, que fíjate, no llenó los dos cosofilacios, pues mandaron a buscar más. O sea, yo soy acá parafraseando. Y aquí es que yo quiero llevar este mensaje. Y la intención, aunque aquí se habla de economía, no, yo no quiero irme por esa línea. La línea que Dios me está dando es una línea espiritual. Porque ¿qué vio Cristo en esta viuda que no vio en el rico? ¿Qué vio Jesús en esta pobre mujer que no vio en el hombre que vestía fino, vestía vino, de lino, quizá con una sola muda de ropa y los otros en perfumado? Pero como Jesús sabía lo que iba a pasar, Jesús dijo: de aquí yo saco un mensaje. Dios no mira tu cantidad, Dios está mirando tu entrega. Quizás, aleluya, tú estás haciendo o dando menos en la obra donde quiera que Dios te ponga, pero Dios no está mirando la cantidad, Dios está mirando tu entrega. Dios no está mirando lo que depositas, Dios está mirando tu corazón. Dios no está mirando cómo llegaste a la casa de Dios, está mirando tu entrega, cómo llegaste a la casa de Dios. No viene.

que está tú, dile, eso no te define. Dile, eso dice que viste bien. Que viste con pudor, con modestia, porque hay que hacerlo. Pero usted sabe lo que Dios está hablando. Que hay gente

para Dios. Entonces, cuando entendemos ese misterio, no nos va a importar si te aplauden o no te aplauden, en qué bien lo hiciste o qué feo lo hiciste. Te pueden decir qué feo lo hiciste, pero eso no te va a colcomer ni te va a herir más, porque tu entrega no es para ellos, tu entrega es para el Señor. Cuando tu entrega es para el Señor, tú estás fuerte, porque Dios sabe que lo poco que tú te estás esforzando hoy, mañana será cosa grande lo que hará Dios contigo. Dios empieza poco a poco. Esto no es de la noche a la mañana, pero tiene que haber una entrega como esta viuda total. El crecimiento viene al pasar los días, pero si no hay una entrega, te vas a quedar estancado. Jesús estaba sentado mirando lo que nadie veía. Nadie hablaba de la viuda. Todo el mundo hablaba de los ricos. Robert, y que conte que ahí habían fariseos, ahí habían escribas, habían sacerdotes. Sí, porque tenían que recolectar, tenían que llevarse lo que era para Dios. Entonces todo el mundo, los sacerdotes, amalándose los dientes. ¿Pues sabes qué? Jesús se fija en lo que nadie puede ver. Jesús ve en ti lo que nadie ve. Por eso te digo en el nombre de Jesús que Jesús está mirando aunque nadie más te vea. Jesús te va a honrar aunque nadie más te honre. Jesús mira tus errores, pero convierte tus errores y tus fracasos en madurez y en victoria. Jesús está mirándote aunque nadie te vea. Cada vez que llegas a la iglesia y te sientas, Él te está mirando tu corazón. Cada vez que tú cantas, cada vez que tú haces para Dios, cada vez que tú, no sé lo que te tocó hacer, Él te está mirando. El hombre no, pero Él sí. Él está mirando tu dolor, Él está mirando lo que has perdido, Él está mirando cómo te sientes, Él está mirando que a veces no puedes, amén, gloria al Señor, adorar a Dios, no tienes fuerza, pero como quieras abres la boca y dices: Señor, no tengo fuerza, pero te voy a adorar porque tengo una entrega, porque estoy dispuesto a entregarte, porque el día que yo me entregué a ti, yo te dije: Señor, estoy dispuesto a entregarlo todo o nada. Van a haber momentos que no vas a tener fuerza para alabar a Dios, pero el Señor te va a decir: yo estoy mirando lo que nadie ve. Por eso dile al que está a tu lado: sigue entregándote por completo. Dígaselo al que está solo. La viuda pasó desapercibida para todo el mundo menos para Jesús. Tu familia te puede abandonar, tu familia no te puede honrar, tu familia puede pensar lo más terrible de ti, te puede rechazar, menos Jesús. Los que te dan la mano y te dicen: yo te amo, yo estoy contigo, vamos para adelante. Cuando los necesitas, no pueden estar, desaparecen y brillan por su ausencia, menos Jesús. El hombre, aleluya, puede darte para después recibir otra cosa esperando el cambio. Predique conmigo, aleluya. Cuando vienen tormentas y situaciones terribles, la gente que te prometió estar contigo se va. No vas a pasar desapercibida y desapercibido por Jesús. Él siempre está mirando todo. Recuerda que en 1 Samuel capítulo 16, 7 tenemos la historia que el profeta Samuel iba a ungir al que no era y era profeta. Iba a ungir al incorrecto y era un profeta genuino. ¿Sabe por qué pasó eso? Porque era profeta, no era Dios. Y eso es bueno que pase para que usted vea que por más que Dios a mí me use como profeta, cometo errores también. Usted ahí abajo me ve: acho, qué pastor conmigo tengo, y lo amén, lo honro, pero cometo errores como usted lo comete. Lloro como usted llora, sufro como usted sufre. Ah, pero hay una diferencia. Aprendo a tratar de madurar y crecer, y que Dios convierta mis errores en puentes para caminar hacia la victoria. Porque lo que Dios está buscando es un corazón que se entregue por completo. El profeta Samuel tuvo una experiencia que Dios dice: ¡ey, ey, ey, ey! ¿Qué tú vas a hacer? Se estaba dejando llevar por los músculos, por el parecido. Y de ahí Dios lo confronta y dice: ¡ey, escúchame! El hombre mira todo lo que está delante de sus ojos, pero Jehová es el único que puede escudriñar y pesar o ver lo que hay en el corazón. Que no te importe lo que terceras, cuartas personas están diciendo en contra de ti y de lo que Dios puso en tus manos. Que te importe más lo que Jehová piensa de tu corazón. La pregunta es: ¿qué estará Dios pensando de ti? Dios estaba mirando el corazón de aquella mujer. Número uno. Número dos, Jesús estar allí representa Dios en medio de su necesidad. Jesús estando allí viendo la entrega de esta mujer representa, porque Jesús es Dios, pues representa Dios.

estaba al frente, o sea que estaba cerca. Dios en medio de la necesidad. La necesidad es la viuda. La provisión es Dios. En medio de tus necesidades, Dios también te está viendo. Llegará un día que te vas a acordar de estos mensajes, porque hoy estás abajo y estás en necesidades, pero mientras te mantengas con un espíritu y una entrega correcta, pronto Dios hará memoria de todas tus ofrendas, de todo tu sacrificio, de todo lo que haces para Él con una entrega correcta. ¿Y sabes lo que va a pasar? Estabas abajo y Dios te va a poner arriba. Ella no dio lo que sobraba, dio de su escasez. No esperó tener más. Número 2, no puso excusas. Y número 3, dio con fe y no con comodidad. Yo no le voy a servir a Dios por excusas. Yo no voy a aportar por excusas. Yo no voy a aportar, aleluya, cuando tenga más. Yo lo voy a hacer como la viuda. Es ahora, es todo o nada. Y a veces tú dices, deja que se meta Dios en mi trabajo. Yo voy a hacer los arreglos y yo le voy a dar más tiempo a Dios. Amén, no hay problema. Ah, pero se metió Dios en tu trabajo y todavía Dios está esperando que haga los arreglos para que te congregue. Se metió Dios en tu trabajo y entonces está esperando que tú hagas los arreglos para que le cumplas con la promesa que tú le dijiste aquí. No voy a poner excusa. La viuda puso excusa. Ella dijo alguna palabra. Jesús opinó que ella dijo algo. No, Jesús dice que ella pasó y dio lo que tenía. Lo hizo con gozo. Dios no quiere tu excusa. Dios quiere tu entrega. ¿Qué excusa yo le puedo dar a Dios cuando hablo con Él? La excusa se la deja usted para su jefe del trabajo. Las excusas déjela para su marido, para su esposa, para su esposo. Las excusas déjala para su hija, para su hijo. Pero dígame, ¿cómo yo me voy a parar frente a la presencia de Dios para cuando Dios me diga, ¿qué pasa que no me están dando el tiempo que es mío? Es que tú sabes. No hay break para las excusas. Porque yo conozco un hombre llamado Job que le puso tremendas excusas y changuerías. Y cuando comenzó a preguntarle que no iba más que aquello, oye, hay que entenderlo, perdió todo. Pero cuando trató de confrontar a Dios y ponerle excusa y preguntarle demasiado, ah, tú quieres preguntar y quieres venir con excusa, pues yo te voy a preguntar ahora. Dime dónde tú estabas cuando yo formé el mundo. Todas las excusas de Job quedaron en el piso.

opina, dice, ella dio más que todos. ¿Por qué? Porque otros daban lo que le sobraba, pero ella dio todo su sustento. ¿Qué representa esto? Número uno, representa una rendición total. Para ella o para usted, hacer la actitud de esta viuda en su necesidad, hermano, se llama rendición total. No sé lo que va a pasar mañana, pero su palabra no muere y no miente. Tenga a Dios siempre primero en su corazón. Primero que el trabajo, primero que su familia. Recuerde que el orden es Dios, familia y ministerio. Pero no puede estar la familia, no puede estar el dinero, el trabajo, el afán tomando el puesto o tomando esa posición que le pertenece únicamente al Señor. Ahí haga su propia conclusión, porque hay gente en este mundo que se entrega por completo, le da el primado a Dios y Dios los levanta, los usa y los bendice a una forma tremenda, porque Dios multiplica todo lo que tú le das. Porque Dios no se va a quedar con las manos vacías, con cruzado de manos, cuando tú te entregas por completo. Cuando tú te entregas por completo hay cambio. Cuando tú te entregas por completo hay libertad. Cuando tú te entregas por completo hay crecimiento. Cuando tú te entregas por completo hay restauración. Cuando tú te entregas por completo hay prosperidad. Cuando tú te entregas por completo, Dios se glorifica. Cuando tú te entregas por completo, hay regeneración. Cuando tú te entregas por completo, hay un cambio radical. Hay una diferencia del cielo a la tierra. Número dos, representa confianza absoluta en la palabra de Dios. Necesitamos sacar el extracto bíblico de por qué Jesús se sentó a mirar a esta mujer. ¿Qué vio él en ella que no vio otro? Necesitamos evaluarnos. Sara Machena. No podemos seguir perdiendo el tiempo. Como dije, una foto que mandé al cielo a poner, yo traje el viernes en el programa de la radio. Sacrificio sin obediencia es perder el tiempo. Porque más vale para Dios la obediencia que el sacrificio.

sacrificio. Lo más difícil es predicar lo que se vive. Predicar cualquiera puede hablar, pero vivirlo son otros 20 pesos. Yo he tenido que en los aeropuertos, yo he tenido que, hermano, con mi esposa que estaba conmigo en varias ocasiones, gente que yo sé con nombre que han criticado mi vida y me han barrido el piso, y a mí qué me importa cuando tú sabes dónde estás parado. Pero ¿sabe lo que Dios ha hecho para probar mi corazón si todavía estoy alineado? Me los pone de frente. ¿Y sabe qué? Me bajan la cabeza y me buscan evadir porque

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Seguimos con buena música, 8:50 de la mañana, ya mismito. Viene por ahí el pastor Ernesto Rodríguez, Lunes de Misiones, con una entrevista poderosa. Óyeme, mira con lo que me voy. Voy a buscarlo rapidito por aquí. Esto es lo nuevo de Eddie Rivera Candelita. Así que pendientes, porque sé que oye, va a ser de bendición. Es que te lo estoy diciendo. Nos fuimos con este corazo de fuego nuevo. Tienes que buscarlo. 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

dice la palabra del Señor que todo el que invocar el nombre de Jehová será salvo. Por eso yo levanto mis manos al cielo en señal de adoración. Como un perfume agradable a ti, Señor, me humillo delante de ti. Me despojo y reconozco tu nombre sobre todo nombre, porque tú eres real en nuestras vidas.

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1: Bueno, es un privilegio para mí una vez más estar en Lunes de Misiones con el pastor Ernesto Rodríguez. Hoy hay casa llena, así que trajimos, ¿verdad?, unos misioneros, ¿verdad?, y vamos a estar trayendo, ¿verdad? El pastor Ernesto tiene algo bien hermoso preparado. Le pido, ¿verdad?, que nos ayudas a compartir lo que están en las redes sociales. Y escucha con nosotros ahora que esto es Lunes de Misiones. Sin más preámbulo, paso el pastor para que los presente. Dios te bendiga, pastor.
2: Amén. Dios te bendiga, Michael. Y Dios bendiga a cada uno de los amigos y hermanos que nos ven y nos escuchan a través de la emisora Candelita 7. Reciba un saludo cordial de este que habla, el pastor Ernesto Rodríguez. Gloria al Señor, por la gracia del Señor. Y también un saludo de parte de la iglesia que me honro en pastorear, Iglesia Tabernáculo de Adoración Defensores de la Fe. Estamos ubicados en la calle del Parque de la Parcela Miranda, allá en Almirante Sur de Vega Baja. Le damos gracias al Señor por eso, porque ha sido bueno con nosotros. Saludo también al ministerio que me honro en presidir, el Ministerio del Fogón del Amor. Estamos trabajando con las personas sin el techo allá en el área de Santurce, en Río Piedra, y ahora estamos alcanzando allá en la Campo Rico la gloria del Señor, donde podemos extenderle la mano y darle un poco de alimento a esas personas necesitadas. Amén, gloria al Señor. Le damos gracias al Señor. Saludo a mi amada esposa, que debe estar conectada también. Un saludo, amén, de parte de su esposo y de parte, gloria al Señor, del hermano Iván Hernández, misionero de Cuba, que anda acompañado en esta mañana. Y quiero rapidito, antes de comenzar, pues, que ellos tomen la oportunidad de presentarse, identificarse.
3: Sí, mi nombre es Iván Hernández, pertenecemos al Ministerio desde el Camino y ando acompañado de mi compañero
4: Julio Carrillo.
3: Este es el compañero que con el que vamos a Cuba, vamos a la sección de Holguín en Cuba, en el área este de la isla.
2: Amén, gloria al Señor. Y en esta mañana nos vamos a gozar para poder escuchar y conocer, amén, más de lo que son las misiones. Pero en este momento en el área de Cuba, gloria al Señor. El Señor nos manda a alcanzar diferentes áreas mundial. Y es bueno, gloria al Señor, cuando podemos conocer personas que están haciendo las labores que se necesita hacer. Alabado sea el nombre poderoso del Señor. Yo tengo un tema que dice: muchos quieren la corona, pero pocos quieren la carga de la cruz. Y es una verdad, pues estas personas, estos hombres que están aquí, gloria al Señor, han preferido cargar la cruz, gloria al Señor, para darle ese aliento de vida a otros. Yo quiero, gloria al Señor, ir a la palabra en el libro de Romanos, capítulo 10, gloria al Señor. Libro de Romanos, capítulo 10, versículos 14 y 15. Si usted tiene una Biblia cerca y la quiere leer conmigo, pues ahí está. Si no, aquellos que siempre apuntan lo que se expresa en el programa, quisiera compartir contigo estos dos versículos de Romanos, capítulo 10, versículos 14 y 15. La palabra del Señor lea así en el nombre del Padre, del Hijo y del Espíritu.

0: usan. ¿Cómo pues invocarán a aquel en el cual no han creído? ¿Cómo creerán en aquel de quien no han oído? ¿Y cómo irán sin haber quien les predique? ¿Cómo predicarán si no fueren enviados? Como está escrito, cuán hermosos son los pies de los que anuncian la paz y de los que anuncian buenas nuevas. Padre, en el nombre poderoso de Jesús, Dios grande y maravilloso, venimos delante de ti en esta mañana. Señor, en este tiempo que tú nos has brindado, estaremos escuchando experiencia y conocer, Señor, lo que es el campo misionero, a lo que tú nos llamas, a llevar gloria al Señor y a darle gracia a lo que por gracia hemos recibido. Bendice, Señor, a tus siervos en esta hora. Señor, y a aquellos que nos están escuchando y nos van a ver, Señor, durante el día, permite que estas palabras sean de edificación y que provoquen en ellos el deseo del querer como el hacer, de también ser instrumento en tus manos para extenderle la mano a aquellos que están caídos, a aquellos que no tienen el sustento. Señor Dios, glorifícate. En el nombre de Jesús.
1: Amén.
0: Amén. Bien, gloria al Señor. Si necesita llamar, pues llama al 787-685-7758. Gloria al Señor. Amén. Si necesita la oración, necesita más información, gloria al Señor, ahí te puede comunicar. Ahí está nuestra hermana Caro en los teléfonos, que con mucho amor, pues ya nos lo informará. Así que Dios te bendiga mucho. Bien, gloria al Señor. Saludo a las iglesias. Hemos saludado a las iglesias, gloria al Señor. La iglesia que pierde la pasión por las almas, pierde el fuego del propósito. Y en eso estamos. Bien, gloria al Señor, como el tiempo avanza, pues queremos pues que los hermanos pues le pregunten, Iván, gloria al Señor, ¿cómo empezó ese deseo, ese ardor en el campo misionero? ¿Y cómo Dios puso en tu corazón eso de ayudar a otro en el campo misionero?
1: Mire, hermano, hace muchos años atrás, el día 31 de marzo cumplí 52 años de haber conocido al Señor, a los 14 años. Pueden sacar el número. En este sinnúmero de tiempo, como eso de los 19 años por ahí, yo viajaba con el Grupo de Avivamiento de Torre Ortega a muchos países, pero yo me inquieté en que había lugares que había que ir, porque nosotros íbamos y estábamos 15, 16 días y nos íbamos. Y yo empecé, e hicimos unas buenas relaciones en Panamá y me fui solo, sin nada, sin apoyo. Yo trabajaba, guardaba dinero y me iba. Hice 4 viajes de esa manera. Cuando los jóvenes estaban pensando en otras cosas, yo estaba pensando en ir a ministrar el Evangelio. En mi último viaje, que estuve 11 meses y medio, casi un año, no la pasé muy bien. Rebajé 150 libras en ese viajecito. Aprendí mucho. Pero en medio de eso, yo iba a una zona de pescadores bien pobre y esa gente me trataba tan bien. Y le pudimos ministrar el Evangelio y hablarle con la mejor manera de predicar el Evangelio, que es con la vida. Eso pasó hace 40 años atrás. Voy a dejar que Carrillo me cuente algo de lo de él.
2: ¿Seguro? Yo entro en las misiones siendo de la Iglesia de Dios Pentecostal, pues tenía un amigo, pastor, José Luis Fusá, y era el presidente de la capellanía, y yo era capellán del hotel, y entonces él iba a Santo Domingo a construir la iglesia y a dar clases de capellanía. Y como pues yo estoy bien preparado, gloria a Dios, pues comencé a dar clases de capellanía y él me llevó a una misión, la primera misión en Santo Domingo a dar clases. Pero luego de eso me envolví, gloria a Dios, a construir la iglesia también y a gozarme en el Señor. Y yo me llevé a mi señora a esos viajes misioneros que di a Santo Domingo. Me llevaba a mi señora, gloria a Dios, para que ella también se gozara. Y una de las experiencias que tuve cuando llegamos, que fuimos a una casa, nos quedamos en una casa, pues se repartieron mosquiteros y a mí no me tocó ninguno. Y cuando yo de noche miro así y veo unos ratones que parecían gatos. Y yo decía, Señor, que no me voy a morder ningún.

0: ningún ratón de eso. Gracias al Señor que no me mordieron ninguno. Y eran grandes, eran unos ratones grandes, gloria a Dios. Pero hicimos el trabajo que teníamos que hacer, gloria a eso. Luego de eso, mi hermano Iván, me retiro, tuve más de 25 años dando clases bíblicas y me había olvidado prácticamente de las misiones. Pero había un hombre, Iván, que estaba orando por mí hacían 6 meses. Y yo le dije, Iván, yo voy a ir a Cuba si mi señora se mejora, porque mi señora estaba enfermita y no veía mejoría en ella, gloria a Dios. Tan es así que el Señor se la llevó. Y entonces yo le dije, Iván, estoy disponible para ir a Cuba. Y yo no sabía que él hacía 6 meses que estaba orando por mí, gloria a Dios. Y las experiencias en Cuba han sido maravillosas. Un pueblo humilde, un pueblo que lo da todo sin tenerlo todo.
1: Amén. 787-685-7758, el número a llamar. Vemos aquí, gloria al Señor, de la expresión de él que le dice Iván, si mi señora se mejora. Pero él está dispuesto a que si ella tiene una poco de mejora, salir al campo de misión. Eso es importante. Probablemente hay gente que nos está escuchando. Y a veces, pues, en el camino, pues, hay problemas, situaciones que a veces uno dice, yo no me atrevo a ir por una razón u otra. Pero para el Señor no hay límites. Dios siempre, amén, llega a tiempo. Y cuando Dios envía, Dios respalda. Iván, porque yo lo voy a tener que traer a ustedes en otras ocasiones más aquí, porque esto es para largo. Te pregunto, ¿cómo fue esto de Cuba, de poner tu corazón lo de Cuba? Okay. Porque sabemos que fuiste a otro sitio, pero el enfoque en Cuba. Sí,
2: sí. Ok, es interesante porque en el 2020 a mí me explotó un cáncer. Y pasé todo el tratamiento. Fueron 40 secciones de radiación y fueron 3 años y medio de las inyecciones inhibidores, que era peor que la radiación. Causaba dolores en todas las coyunturas, en todos los huesos, una debilidad increíble. Yo trataba de coger una escoba y dar 2 escobazos, ahí me tenía que ir a acostar porque no tenía fuerza para hacer nada más. O sea, el cáncer yo le digo el invasor, porque no pidió permiso para entrar. Y yo tenía 3 años y medio ya, estaba terminando mi tratamiento, cuando un amigo pastor de la catacumba de Caguas, hermano Tolentino, me dice, mira, quiero hablar contigo. ¿Qué pasó? Mira, que yo quiero que tú vayas conmigo a Cuba. Lleva en esa época más de 10 años, ya lleva como 15, yendo a diferentes lugares allá. Y yo le digo, mira, primero yo no tengo dinero para ir para allá, no tengo chavo. Es una buena excusa, ¿verdad? Buenísimo. Y lo otro, yo estoy todavía en mi tratamiento, yo tengo dolores por todos lados, yo no puedo, tú vas a ir a repartir medicamentos, yo no puedo ni cargar una maleta, ¿para qué tú me vas a llevar para allá? Y él me dijo 2 o 3 cosas, me dejó, y vuelve y me insiste por segunda vez, unos cuantos días después. Y yo decía, qué mucho molesta este hermano, ¿verdad? O sea, yo estoy diciendo que no quiero ir para allá. Yo siempre quise ir a Cuba, pero no enfermo. Y yo le vuelvo a decir, yo no tengo dinero. Yo voy a recogerte medicamento. Y yo empiezo a pedir para otro, para mí se me hace fácil. Para mí no, pero para otro sí. Sí, y yo empiezo a pedir. Y cada maleta que llevamos cabe en 50 libras de medicamento. Como mi hermana es farmacéutica, pues yo conseguí el dinero, ella me conseguía los precios. Y llenamos 5 maletas de las que llevaron. O sea, 250 libras de medicamentos los recogimos nosotros. Yo digo, pues yo estoy haciendo la labor que tengo que hacer. Exacto. Ya no me va a molestar más. Y él vuelve para encima de mí, que yo necesito que tú vayas. Pues tú tienes una experiencia que mi grupo, que lleva 10 años yo de cuál, ninguno tiene. Yo digo, Dios mío, voy a hablar con mi pastor para que me dé la razón. Y hablo con mi pastor, que es mi amigo, hace 50 años. Y le digo, mira, tengo a Tolentino volviéndome loco con esto de Cuba. Yo no tengo chavo, yo estoy todo débil. Y él me dice, me mira y me dice, sí, yo sé que tú vas para Cuba y yo sé que Dios se va a encargar de proveer todo lo que tenga que proveer. Yo lo miro, ¿para qué son los amigos?
1: Para eso.
2: Para eso. Uno pregunta, ¿para qué son? Y dice, para eso. Y yo le dije, es que yo no quiero ir para allá porque yo no me siento bien. Me enredo en la madrugada una pelea con Dios. no es negocio el que me esté escuchando pelear con Dios, porque yo no escucho todavía uno que le haya ganado.

0: Pero estuve toda la madrugada peleando con Dios. Terminé por la mañana diciendo, ok, Señor, a donde tú me envíes, aunque no me guste, yo voy a ir. Si tú me envíes, aunque no me guste, yo voy a ir. Pero si tú invitas, hay una persona que tiene una frase que dice que el Señor invite, el Señor paga. A mí no me gustaba porque estamos hablando más que de chavo. Y la provisión de Dios es mucho más que eso. Sí. Yo dije, Señor, si tú me invitas, tú te encargas. Pues el problema tuyo no mío, yo no tengo dinero. Yo no tengo nada. Y yo estoy todavía recogiendo medicamentos. Pues nos pusimos de acuerdo, empezamos a buscar. De repente empezó a llegar ofrenda, empezamos sin yo pedirle, empezaron a llegar personas que me dijo, tú vas para Cuba, toma esto, toma 20, toma 5, toma 10. De repente mi pasaje se pagó y yo terminé yendo con dinero encima que yo no tenía para ayudar en la misión.
1: Para bendecirlo, sí.
0: Yo terminé mi tratamiento de cáncer el 31 de agosto del 2023 y 2 semanas después estaba repartiendo medicamentos en Cuba. Cuando yo fui, yo no quería ir, le estoy diciendo, yo no quería ir porque yo no me sentía bien, todavía tenía todos los efectos secundarios que todavía uno los está arrastrando después de 5 años. Y cuando yo salí, mi corazón se había cambiado. Pues nosotros, él no va a predicar, él va a repartir medicina, lleva al médico, lleva al dentista, se da una película o algo así el sábado y él predica el domingo, o si hay otro pastor, él pone a otra persona a predicar. Se predica un día. Pero no es, él no va con campañas evangelísticas, él no va a eso.
1: El enfoque es ir a ayudar.
0: Es una cuestión médica, es una, esa cuestión de ayudar. Además, lleva algo a esos constructores, ayuda a levantar casa, ayuda a arreglar tubería, electricidad, lleva, consigue personas y él tiene un equipo muy, muy bueno. Yo voy con él. Le digo a mi pastor, tú tienes un amigo en Cuba, dile que yo voy a, pienso volver a Cuba, que si me necesita que me avise. Mi pastor viene a devolverme y me dice, esto era septiembre, ¿no? Y me dice, te esperan en febrero. Y yo, pero espérate, ¿cómo tú vas a decir que me esperan en febrero? Yo no tenía dinero para ir en septiembre. ¿Qué tú me vas a decir que en 5 meses voy a irme a febrero? Y voy solo. Allá le preguntaron, ¿a quién tú me estás mandando? Y él le dice, bueno, este es uno de los maestros de la escritura de mi iglesia. Además fue el que me ganó a mí para el Señor. Pero ellos no saben quién soy yo. Yo sé que yo voy a romper el hielo. Yo llego, recojo medicamentos para llevar. Llego, me hicieron una entrevista bestial. Yo estoy en un aeropuerto pequeño, que es el de Holguín. No es como La Habana, que entra todo. De repente yo llego con 200, con 100 libras de medicamentos. Me pregunto, ¿usted tiene algo que declarar? Yo dije, nada. El gobierno me autoriza a traer los medicamentos que yo estoy trayendo. Pues el gobierno de Cuba lo está permitiendo, sin límite de espacio ni de cantidad, desde el 2022.
1: Wow.
0: Antes de eso se llevaban a través de México haciendo 1000 cosas para llevarlo y salía carísimo. Ahora pues cada persona que va lleva 2 maletas, nuestras cosas van en la mochila y la maleta en mano. Ahí llevamos todo lo que vas a usar.
1: Casi siempre uno se lleva un pantalón y cambia de color en los suéteres.
0: Cuando uno, sí, sí. Uno va los días, sí, porque sí. Yo había ido 7 días con él en febrero del 2024, yo fui 9 días, en una de las iglesias que visitamos había una niña que le iban a hacer una operación en el ojo, se me olvidó el nombre del momento del padecimiento, los músculos del ojo están sueltos, o sea, ella está mirando para frente y el ojo sube, baja, una niña de 6 años, ¿se imagina en la escuela todo lo que la bulleaban y todo porque ese ojo caminaba solo? Y iban a operar otro día, ella había cantado un corito y yo digo, no, dile que no se vaya, que yo quiero orar por ella. Y ahí viene un de mis 6 años y me dice, yo sé que el Señor a mí me va a sanar, así que ore por mí. Yo digo, tú tienes una fe que mueve montaña, yo me voy a unir, esa fe, vamos a orar por ti, ore por ella. Eso era jueves, el viernes la van a chequear. La doctora le hace el chequeo previo para operarla, o sea, no estaban chequeando, eran para operarla ese día. Le hace el chequeo completo, la mira, la mamá está mirando, la chequean por segunda vez, por tercera vez, por cuarta vez, por quinta vez. Y le va donde la mamá y le dice, llévate a la nena. Y dice, ¿faltó algo que yo no traje? Y dice, no, tú lo trajiste todo. Y, pero porque tienes que saber que esa nena no tiene nada.
1: San.
0: Y el Señor hizo un milagrazo. De ese milagro surge una campaña en agosto de ese mismo año de 21 días. Todavía estoy yendo solo. Y yo voy allá. Tuvimos 16 predicaciones en 21 días. Se convirtieron un sinnúmero de personas. Muchos milagros, otros milagros. Participamos de actividades. Una señora llevaba 2 años de iglesia en iglesia pidiendo coronas para que su hija quedara embarazada porque tenía un problema que lo perdía a todos. Le habían hecho todos los cheques.

0: chequeos en Cuba y en Estados Unidos, nada había funcionado. Estaban planificando todo experimental. La que está pidiendo oración es la mamá. Oramos por ella en el nombre de Jesús. Nosotros regresamos luego, ya Carrillo iba a ir conmigo en marzo del otro año. Estuvimos ayudando cuando el huracán Oscar, para llevar comida a esa zona, porque el huracán Oscar entró por el este y ayudamos bastante en esa zona.
1: O sea, que por ahí fue que entró.
0: Entró por el este, por la área de Guantánamo. Y Holguín es en el este, es en la provincia central. Uh-huh. Cuando yo regreso, la pastora, antes de la montamos en el carro, dice, antes de no, deja testificarte algo. ¿Tú te acuerdas, la señora? Y dice, claro, la señora, ¿cómo está ella? Porque no me había contado nada. Y me dice, al final de mes, para el muchacho. Y tengo los videos del muchacho, es un muchachón hermoso, grande. Y cada cosa que ha ido pasando ha formado otras cosas. En aquella campaña se convirtieron 104 personas. Sí. Seguimos yendo a lugares, wow, alejados. Sí. Tratamos de no repetir más de dos veces un área, exceptuando algunas iglesias que nadie visita. Ah, pues ahí yo repito. Pero cuando yo voy allá dos veces a una iglesia, le hicimos campaña dos veces en dos viajes diferentes. El tercero, no me esperes que yo no voy para allá, porque hay muchos sitios que no hemos llegado. Hay mucha hambre del evangelio, mucha hambre del evangelio, mucho deseo de escuchar del Señor. Y hay una iglesia poderosa, porque la hay. Pero como yo le digo, ir a las áreas más lejanas sale extremadamente caro. Ahora, para este viaje, nosotros fuimos en noviembre, a una semana de haber pasado el huracán Melissa. Acababa de pasar. Había una plaga de 9 virus por mosquitos. 9 virus por mosquito diferentes. Y pasó un huracán una semana antes. Estaba todo, se había inundado, había más mosquitos, todo el mundo estaba enfermo, especialmente el chikungunya, por los virus son montoneros. Aquí, cuando me vi de chikungunya, por poco me matan en el 2016, y yo estuve como semana y media. Pero el virus de chikungunya ya estaba durando 2 y 3 meses.
1: Sí, y mató.
0: Nosotros llevamos con medicamentos a repartir y eso. Todo el mundo estaba enfermo. La gente en la afuera, cuando iba a trabajar, parecían zombies caminando con todas las coyunturas inflamadas. Todo el equipo nuestro de Holguín, todos se enfermaron de cama. El equipo, los que trabajaban en el hostal, todos nos enfermamos, sí, incluyendo, sí, la administradora. Los únicos dos que no nos enfermamos fuimos Carrillo. Eso no fue ni las vitaminas, ni los minerales, eso fue Dios, porque sí, todo el mundo se enfermó menos nosotros, y no fue que los mosquitos no nos picaron. Dios nos guardó. Primero, un huracán, a la semana nosotros llegamos, los demás grupos cancelaron. Tenían todas las razones para cancelar, incluyéndonos a nosotros. Acaba de pasar un huracán, una semana que pasó un huracán por ahí. Nosotros decidimos que íbamos a ir como quiera. Ahora, cuando vamos, está el problema del bloqueo del petróleo. Pues conseguir gasolina no es fácil y todo sube de precio. Usted sabe que si la gasolina sube, todo sube.
1: Sí. ¿Cómo, a qué precio está la gasolina? Ahora en este tiempo.
0: Ahora mismo, el litro. Que acá estoy peleando porque lo pagué a 1.13, 1.14. Allá estaba a $10 el litro. O sea que 3.8 litros un galón, pues podemos decir de 4, más o menos $40 sale un galón de gasolina. Uh-huh. Y para viajar, pues por supuesto, los costos van a subir.
2: Sí.
0: Nosotros estuvimos recogiendo, nosotros no tenemos fondos. Alguien me preguntó una vez, ¿usted tiene mucho apoyo internacional? Yo dije, a mí me apoyaba mi mamá y mi papá, y los dos están en el cielo. O sea, que ya ni ese apoyo. Pero tengo hermanos y amigos que nos aman mucho,
2: sí,
0: que creen en lo que estamos haciendo. Y el dinero nunca es una preocupación para mí, porque quien invita se encarga. Dios abre puertas. Bueno, vamos a empezar. Primero, Dios pone el querer y el hacer. Dios pone el llamado. Dios abre puertas. Dios cierra puertas. Dios acerca personas. Dios aleja personas. Dios se mueve. Dios nos lleva. Dios nos inspira. Dios nos organiza. Dios es el que toca los corazones que se convierten. Dios es el que toca los cuerpos que se sanan. ¿Qué nos toca a nosotros? Únicamente creer y más nada. porque todo empieza en Dios y termina en Dios. Cuando nos damos cuenta que todo es Dios, nosotros empezamos a sentirnos bien chiquititos, pero vemos que tenemos un Dios enorme.
1: Dios grande.

0: hecho.
1: Y Dios ha seguido haciendo cosas tan maravillosas, milagros de todo tipo. O sea, ahora mismo me escribieron que me mandaron un mensaje, me refirieron a un mensaje de un pastor que dice, y mandó una foto de una hermana, yo no me acuerdo, nosotros oramos por un montón de gente. Esa hermana fulana tenía un asma de ese que es bien grave, que
2: sí, como bronquial o algo
1: sí,
2: así.
1: Sí, pero que son bien graves, que están bien avanzados. Yo sé porque mi mamá padecía algo de eso y eso terminaba con un ataque de asma y de ahí te muere. Pues ella llegó a la iglesia con un ataque. Oramos por ella. Nosotros tenemos lo que yo llamo el sistema desde el camino. Como viene mucha gente para pedir oración, y decimos, miren, ya ustedes saben quién sana, que es Jesucristo. Nosotros vamos a ponerlo de 5 en 5, para que pongamos aquí enfrente, vamos a acercar el oído y le vamos a decir, díganos qué es por qué usted está pidiendo oración. Y esta va a ser la oración. No espere una oración teológica, porque yo oro feísimo. No espere que le prediquemos a Dios, porque a Dios no hay que convencerlo. Dios sabe lo que prometió. La oración va a ser la siguiente: se sano en el nombre de Jesús. Y vamos a orar por la presencia. Y esa ha sido la oración que hemos estado haciendo. Ya yo he ido 6 veces a Cuba desde el 2023. Carrillo ya lleva 3. Uh-huh. Y esa ha sido la oración. Que una vez estaba en una iglesia bastante grande, que Carrillo fue el que predicó, y habían como 150 personas al frente. Empezamos a orar, explicamos eso, y el pastor se me acerca y me dice, con este sistema oramos por mí. Yo digo, es que a Dios no hay que impresionarlo. Entonces, a veces tratamos de convencer a Dios de cosas que son promesas de Dios.
2: Que ya Dios lo sabe.
1: Sí. Esa ha sido nuestra gran experiencia. Predicar en Cuba es una maravilla, es hermoso. Tenemos gente que amamos, que son como si fueran familia. Cuando nos reciben con tremenda alegría. Ellos saben que después de 2 veces yo no vuelvo, a menos que surja algo que se libere un día y me dice, bueno, podemos ir, pues como está libre ese día, pues vamos allá. Y hay algunas hermanas, que son las más bravas de todas, esas pastoras que están en las zonas más peligrosas, a ellas sí yo les repito, porque nadie va. Ah, porque cuando yo voy, de hecho los miembros me dicen, esta es tu tercera visita aquí, o esta es tu cuarta visita, ellas me los tienen contabilizado, porque nadie más los visita. Y yo les digo, mientras podamos, vamos a estar yendo aquí.
2: Y eso es lo que el Señor también inquieta, que a esos lugares que no es cuestión de hablamos de misiones, respetamos a aquellos pues van a comunidades pues que están más, mejor ubicadas. Pero yo he entendido y en mi crecimiento espiritual como misionero que el enfoque es allá donde está la necesidad, donde no hay, donde uno va a llevar, uno no va a recibir. Y no es solamente exponer la palabra, sino ayudar al necesitado, llevar un medicamento. O sea que ese sistema de hermano que me expresaste es bueno, porque también uno levanta casa, ayuda al necesitado y toda esa área. A mí, probablemente hay gente que no está escuchando, escuchamos el testimonio de Iván con cáncer. Y yo no sé si usted que está escuchando, pues hay un impedimento que usted puede tener, nosotros mismos podemos impedimento de que no puedo ir por esta y X razón, pero para Dios no hay impedimento. Lo que hay es gente dispuesta y disponible. Él había llamado y Iván y dijo, ahora estoy dispuesto, pero no solamente estar dispuesto, estar disponible, porque dispuesto yo puedo decir, bueno, yo tengo cualquier cosa, pero en el día que te necesite, yo creo que hoy no puedo ir. No, Dios está llamando a gente dispuesta y disponible. ¿A qué vamos a hacer? ¿Vamos a ir? ¿A dónde vamos a ir? ¿Y qué hay que hacer? Estar dispuesto. En esta mañana nos puede llamar al 787-685-7758. Lamentablemente se acabó el tiempo. El lunes que viene, ¿usted tiene compromiso? Vamos a comprometerlo.
1: vamos a trabajarlo. Tengo que chequear, porque tengo una cita médica por ahí.
2: Chequéate y así. Vamos a comunicarnos para que usted no se quede
3: con eso. Puede venir más de 2 veces. No hay problema con eso.
1: Y por si acaso, 5 años después, no hay nada de cáncer en mi cuerpo, ¿sabes? Estoy totalmente
2: sano. La gloria es del Señor, porque dijo, estoy aquí, y se puso en la mano del Señor. En esta hora sabemos que el tiempo termina. Por favor, diga el número de teléfono si alguien quiere comunicarse con usted personalmente, o un pastor que quiera invitarlo a la iglesia, diga su número de teléfono.
1: Sí, el teléfono es el 939-332-1001. 939-332-1001. Y mi nombre es Iván Hernández. El ministerio se llama Desde el Camino.
2: Y este

0: ya tienes que estarse preparando para salir otra vez para Cuba.
1: Ya estamos recogiendo medicamentos para el próximo. Pensamos llegar allá en octubre o noviembre. Cogieron solo los cuartos de 2 meses, pero ya a final de año estamos otra vez en Cuba.
0: Amén. Pues vamos a estar orando por eso y aquello, gloria al Señor, que le gusta eso de las misiones. A lo mejor usted no puede ir con sus pasos, pero puede ir con sus pesos. Así que Dios le bendiga mucho. Gracias, mi hermano. No te preocupes, que la próxima vez vamos a dejar para que hables un poquito más.
1: Me cambio de silla.
0: Así que gracias a todos. Sí, sí, amén. Sí. Se despide usted, Pastor Ernesto Rodríguez, esperando que haya sido edificación este programa. Y si Dios lo permite, pues nos vemos el próximo lunes. Nuestro hermano Michael con nosotros.
2: Amén. Sigue conectado con nosotros. Damos gracias, ¿verdad?, a los ministros que estuvieron en el día de hoy. Espero verlos pronto por ahí, porque a mí me encanta cuando. Porque no es lo. O sea, uno puede predicar, pero cuando tú lo vives y tú puedes experimentarlo, ¿verdad? La predicación como que se hace viva en nosotros. Así que, mi gente, no tenga miedo. Si Dios lo llama a las misiones, hágale caso a la voz de Dios, que no todo es malo. Yo estaba escuchando un pastor que es MI de allá, que ha visto como 33 obras en África, ha ido a Arabia, y él dice, muchas de las historias que usted escucha por ahí de 250 masacrados acá, que si, eso es mentira, decía él. O sea, allá eso ni se escucha mucho, y la gente le tiene miedo a esas partes del evangelio, pero no todo es malo, ¿sabes? Cristo todavía sigue haciendo milagros, sigue bendiciendo y sigue ayudando. Así que Dios le bendiga a mi gente, mi hermano Eric ya casi con nosotros. Preacher out, God bless you. Nos vemos mañana. Siga con nosotros conectados. Oye, 12 del mediodía, coffee break. Te dejo con, ¿verdad? Identificamos y seguimos con más. Así que Dios le bendiga, mi gente.
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Oye, muy buenos días, Dios bendiga la radio audiencia de la gran cadena Candelita 7. Este que les habla y les saluda a su amigo y su hermano Eriabre Torres. Y estamos en vivo hoy lunes, iniciando semana en la bendición. Oye, contento y alegre. Hoy 18 de mayo, 18 de mayo, oye. Apenas ha pasado dos o tres días y ya hemos gastado medio mes. Esto va a las millas, esto va a las millas. Ya prácticamente está el verano ya casi ya culminando y llegando ya las navidades por ahí. Así que esto va corriendo muy rápido. Saludamos a todos los que están por ahí conectaditos a las diferentes frecuencias: 90.1 FM área sur, 91.7 FM área oeste, 107.9 FM Aguada, Aguadilla, Isabela, Moca, 101.3 FM Vega Baja, Vega Alta, Manatí, Barceloneta, 92.1 FM área metro, área este, Puerto Rico, 89.9 FM en Utuado, 1350 M norte, centro de la isla, conectado en la bendición. Eso es. Un aplauso para toda esa audiencia hermosa en la radio. Así que saludamos a todos los que están ahí conectados siempre en la bendición. También no me puedo olvidar de los que están en Candelita7.com. Candelita7.com, nuestra página web. Por ahí están conectaditos. Mira, por ahí está Carlin, Adam Martínez, Manuel Carrasco. Por ahí está Keniel, también conectadito en el chat de la aplicación. Tenemos 83 vidas escuchándonos. Tenemos ahí 32 viéndonos a través del video player. Tenemos 65 conectaditos en el chat. Tenemos vida también escuchando.

escuchándonos a través de la aplicación Candelita TV. Así que un saludito a todos los que siempre están por ahí activo en la aplicación, nuestras plataformas digitales. Así que es una bendición poder tenerte acá con nosotros. Recuerde que los números de la bendición son el 787-685-7758. Para oración, aprovecha esta bendición y marca el número de la bendición, que estaremos orando por ti, por tus peticiones. Así que mi gente, usted sabe que los lunes son on fire. Lunes, mucha palabra desde las 7 de la mañana hasta las 12 de la medianoche. Y oye, música de bendición. Así que no se pierda hoy, 11:30, no te pierdas el programa Horizonte con Cristo. A las 10:30 también venimos con el segmento Leyendo la Palabra de Dios. 12 mediodía, Coffee Break. En la tarde, bloque de palabra. Así que hoy estoy con ustedes todo el día. Así que nos vamos a gozar en la bendición. ¿Qué usted cree? ¿Comenzamos? Vamos a comenzar, que ya llegó la hora de comenzar con la bendición. Así mismo es. Así que, oye, te voy a dejar con el tema Llegó la Hora. Disfrútalo.

0: Oye, gozando con ese hermoso tema, escuchando por aquí por la gran cadena Candelita 7. 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Vamos a una pausa y regresamos en breve con más.
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Bueno, se comunica con nosotros Lizzie desde Rincón, escuchando la 91.7 FM y pide oración por su familia, por Fortaleza. Así que estaremos orando por cada una de las peticiones. 787-685-7758. Te dejo con este hermoso tema, Isadir Michel, el tema Roy, el Dios que me ve. Disfrútalo.

Bueno, y venimos ahora con el segmento Leyendo la Palabra de Dios. Recuerde que estamos leyendo en Job capítulo 7. Así que vaya buscando Job capítulo 7, que eso es lo próximo. ¿Dónde? En el segmento Leyendo la Palabra de Dios. Así que nos vamos con la introducción y arrancamos con ese poderoso segmento. ¡Candé!

Bueno, y ya tenemos el piano de fondo y eso significa una sola cosa, y es que llegó la hora del segmento Leyendo la Palabra de Dios. Recuerde que este segmento es de lunes a viernes desde las 10 de la mañana y hemos estado leyendo la Palabra de Dios de manera consecutiva, capítulo por capítulo. Y hoy continuamos en el capítulo 7 del libro de Job. Así que si usted tiene una Biblia cerca, te invito a que busque con nosotros Job capítulo 7. Y si no tiene una Biblia cerca, te invitamos a que prestes atención a lo que estaremos leyendo en la mañana de hoy. Ya la vida está diciendo, estamos ready, listos, preparados para este hermoso segmento. Así que Job capítulo 7, Job capítulo 7. Job capítulo 7. Una historia impresionante lo que es la historia de Job. Así que vamos a dar comienzo a esta bendición. Leemos la palabra del Señor a la gloria del Padre, del Hijo y la comunión del Espíritu Santo. Amén. Dice la palabra del Señor así: ¿No es acaso brega la vida del hombre sobre la tierra? Y sus días como los días del jornalero. Como el siervo suspira por la sombra, y como el jornalero espera el reposo de su trabajo, así he recibido meses de calamidad, y noches de trabajo me dieron por cuenta. Cuando estoy acostado digo, ¿cuándo me levantaré? Mas la noche es larga.

y estoy lleno de inquietudes hasta el alba. Mi carne está vestida de gusanos y de costras de polvo, mi piel hendida y abominable, y mis días fueron más veloces que la lanzadera del tejedor, y fenecieron sin esperanza. Acuérdate que mi vida es un soplo y que mis ojos no volverán a ver el bien. Los ojos de los que me ven no me verán más. Fijarás en mí tus ojos y dejaré de ser. Como la nube se desvanece y se va, así el que descienda al Seol no subirá. No volveré más, no volverá más a su casa ni su lugar le conocerá más. Por tanto, no refrenaré mi boca, hablaré la angustia de mi espíritu y me quejaré con la amargura de mi alma. ¿Soy yo el mar o un monstruo marino para que me ponga guarda? Cuando digo, me consolará mi lecho, mi cama atenuará mis quejas, entonces me asustas con sueños y me aterras con visiones. Y así mi alma tuvo por mejor la estrangulación y quiso la muerte más que mis huesos. Abominó de mi vida, no he de vivir para siempre. Déjame pues, porque mis días son vanidad. ¿Qué es el hombre para que lo engrandezcas y para que pongas sobre él tu corazón y lo visite todas las mañanas y todos los momentos lo pruebes? ¿Hasta cuándo no apartarás de mí tu mirada y no me soltarás siquiera hasta que trague mi saliva? Si he pecado, ¿qué puedo hacerte a ti, oh guarda de los hombres? ¿Por qué me pones por blanco tuyo hasta convertirme en una carga para mí mismo? ¿Y por qué no quitas mi rebelión y perdonas mi iniquidad? Porque ahora dormiré en el polvo y si me buscar de mañana, ya no existiré. Poderosa palabra del Señor en esta hermosa mañana, donde vemos en este capítulo, de hecho en la Biblia, el título arriba dice Job argumenta contra Dios. Y es que muchas veces cuando Dios permite circunstancias difíciles en nuestras vidas, situaciones, problemas, pruebas, como usted lo quiera llamar, cuando Dios permite muchas situaciones, nosotros en nuestra humanidad comenzamos a cuestionarnos y a cuestionar muchas veces a Dios. Comenzamos a preguntarle, Dios mío, pero ¿por qué permites esto? ¿Por qué lo otro? ¿Por qué me pasa esto a mí? Y comenzamos a hacer una serie de preguntas. Y en el momento de la aflicción, en el momento de dolor, también el enemigo se encarga de llenar tu mente de dudas, se encarga de llenar tu mente de acusación, comienza a ponerte esto por culpa tuya. Algo hiciste para estar en esta situación y llega un sinnúmero de pensamientos. Y como humano, es normal que a veces nos hagamos preguntas, que a veces no entendamos. De hecho, la Biblia dice que los caminos de Dios son más altos que nuestros caminos y sus pensamientos son más altos que nuestros pensamientos. Nosotros no podemos muchas veces entender el propósito de Dios en nuestras vidas. Pero hay algo que Dios nos ha entregado, la fe. La fe es la que te va a ayudar a permanecer. De hecho, cuando Pablo habla de la armadura en Efesios, una de las cosas que Pablo menciona, dice, sobre todo tomad el escudo de la fe. Y ese sobre todo me ha ministrado a mí en sinnúmero de ocasiones, porque él menciona todas las partes de la armadura que son importantes, que son necesarias, pero le da un énfasis al escudo. Le está diciendo, por encima de todo eso, importante, antes de ponerte toda la armadura, es importante que tomes el escudo de la fe, porque podrás ponerte toda la armadura, pero sin el escudo de la fe,

fe, no podrás apagar los dardos de fuego del enemigo. Te lo explico más sencillo. La Biblia dice, sin fe es imposible agradar a Dios. O sea que en medio del proceso, lo que tú necesitas es tomar el escudo de la fe. Es acordarte de su palabra, es acordarte de su promesa. Eso es lo que te va a ayudar a sostenerte. Por eso el salmista dijo en el Salmo 40, pacientemente esperé a Jehová. ¿Qué le estaba pasando? ¿Qué le estaba sucediendo al salmista? ¿En qué situación se encontraba para que él pudiera declarar y decir, no, yo tuve que tener paciencia para esperar en Jehová en medio de mi proceso, en medio de mi situación? Pacientemente esperé a Jehová, y dice la palabra, y él se inclinó y escuchó a mi oración. Y es un texto que me llama la atención y dice, me hizo sacar del pozo de la desesperación y puso mis pies sobre piedra. No permitamos que el desespero nos gane. No permitamos que el desespero nos saque. Ciertamente el esperar nos desespera. Pero ¿sabes qué? Toma el escudo de la fe. Cree en el Señor que tiene propósito. Cree que todo lo que está pasando a tu alrededor no tiene un porqué, sino tiene un para qué. Tiene un para qué. Todo lo que está sucediendo en tu vida tiene un para qué. Todo lo que Dios permite en tu vida tiene un para qué. Hay un propósito. Padre, gracias por esta hermosa palabra que ha sido leída en el día de hoy. Que esta palabra fortalezca a las vidas que me escuchan, Señor, a través de la radio. Que muchas veces preguntan por qué. ¿Por qué esto? ¿Por qué lo otro? ¿Por qué perdí esto? ¿Por qué perdí lo otro? Pero hoy se cambia la pregunta. Hoy tú nos cambias la pregunta. ¿Para qué permites que pierda esto? ¿Para qué permites que me suceda esto? Porque entendemos y conocemos, Señor, que tú estás en control de todo, que tú nos cuidas, que tú tienes cuidado de nosotros y que nada pasa desapercibido delante de ti, Señor. Gracias por este hermoso día, en el nombre poderoso de Jesús. Amén, amén y amén. Este fue el segmento leyendo la palabra de Dios. Si esta palabra ha marcado tu corazón, recuerda que puedes marcar el 787-685-7758 y estaremos orando por ti. Sigue conectado con nosotros que continuamos con más bendición para tu vida.

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No importa lo que estés pasando. No importa que dentro de nuestro país hay tantas malas noticias. Donde quiera que estés, pon tu familia en las manos de Dios. Y lo declaro, tu matrimonio, tus hijos, tu finanza, tu salud, está en las manos de Dios y todo estará bien.

Coyolo familia, tu familia no va a caer. No importa el diagnóstico de cáncer, no importa cuál sea tu situación. Si decimos como declaró Josué, yo y mi casa serviremos a Jehová, tu familia se va a levantar.

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3: Oye, te dejo con lo más reciente de Eddie Rivera, Candelita. Oye, otro corazo más de fuego. Volumen 13, a son de coro pentecostal. Ya está disponible en YouTube. Búscalo así mismo, a son de coro pentecostal, volumen 13. Disfrútalo.

Oye, gozándote a son de coro pentecostales. Búscalo, búscalo, que está disponible ya en Eddie Rivera Candelita TV, su página de YouTube. Oye, disfruta de este video lyric poderoso. Se han comunicado con nosotros varias vidas. Nos llamó Evelyn desde Río Piedra, escuchando a 92.1 FM, y solicitó oración por sanidad de su espalda. También nos estuvo llamando Anónimo de Loíza, 92.1 FM, pidió oración por su familia, salud y depresión. Declaramos sanidad sobre estas vidas. Saludamos a David. Dios te bendiga, David, conectadito por ahí, gozándose la 101.3 FM. Eso es prendido, David, allá en el taller. Sigue con nosotros, oye, ya mismito el programa Horizontes con Cristo, 11 y 30 de la mañana, 12 del mediodía, el Coffee Break. Sigue conectadito que continuamos con más bendición.

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Bueno, poderoso tema. Oye, disfrutando ese hermoso estreno, Raiza Díaz, el tema Proveedor. Jehová es mi proveedor. Oye, les recordamos que ya mismito en 2 minutos arrancamos con el programa Horizontes con Cristo. Y hoy está con nosotros nuestra hermana Marisol. Así que no te pierdas esa programación de 11:30 a 12 de mediodía. Recuerde que los teléfonos siguen disponibles, 787-685-7758. Mientras esté la programación, usted nos llama y al final de la programación estarán mencionando cada petición para ponerlos así en oración. Así que mantente conectadito que venimos con más palabras, más bendición para tu vida. Oye, palabra que te conecta al cielo. Así que nos vamos a una pausa y regresamos en breve con esa hermosa programación.

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Buenos días y un caluroso saludo para todos. En esta mañana le damos gracias al Señor porque nos permite una vez más poder estar con ustedes en el programa Horizontes con Cristo. Como notarán, en esta mañana estoy sustituyendo a la pastora Mirta Morales. Próximamente ya, pues, espero en Dios que el otro lunes esté con nosotros, ¿verdad? Para que llevemos juntas el programa como siempre. Comenzaremos, Señor, en esta mañana enviando un saludo a nuestro obispo nacional, Martín Romero, a nuestro supervisor, Henry Collazo, a nuestro pastor Elvin Santos, su esposa y congregación de Espinosa Dorado, a la cual también yo pertenezco. También al pastor Eddie Rivera Candelita, esposa y congregación. A todos aquellos que están unidos a nosotros como colaboradores y a la iglesia que en esta mañana nos escuchan de otras congregaciones. Que el Señor nos bendiga a todos en esta mañana. Y como sabemos, como dijo nuestro amigo Eric, esta mañana pues el teléfono es el 787-685-7758. Y como siempre, la pastora Mirta Morales pues nos pone a respirar. Y vamos a respirar en esta mañana para, ¿verdad?, estar tranquilitos y todo nos salga bien. Vamos a hacerlo por primera vez. Respiramos. Exhalamos. Respiramos. Exhalamos. Respiramos. Exhalamos. En esta mañana, Dios es grande y poderoso, y aquí estamos para llevarles también en este momento las notitas de Horizonte, para que usted las repita cuando salga de su casa por la mañana. Vamos a pronunciarlas, que son cuatro. Soy elegido por Dios. Soy protegido por Dios. Soy sostenido por Dios. Soy bendecido por Dios. Amén. En esta mañana, el Señor está con nosotros y nos ha encaminado hacia el tema en esta mañana. Se mueren por oír qué verdaderamente es lo que quieren escuchar. Se mueren por oír que es verdaderamente lo que quieren escuchar. Y la palabra se va a encontrar en 2 de Timoteo 4, 3, 4. La palabra se va a encontrar el 2 de Timoteo 4, 3, 4. Vamos a orar por todo lo que se ha de llevar aquí a cabo en esta mañana, para que Dios nos siga bendiciendo y lo siga bendiciendo a usted que también está aquí, escuchándonos junto a nosotros. Padre Santo, Padre Amado, ante tu santa y divina presencia nos presentamos delante de ti, oh Yahvé, Dios de Israel, para que tú seas en medio de nosotros, aquellos que te escuchan y aquellos que estamos aquí en la estación, levantando la voz delante de ti, pidiendo una plegaria, tanto de sanidad como de entendimiento en la mente, y que les des la sabiduría de poder entender tu mensaje, Señor, para que ellos puedan venir a tus caminos, aquellos que no te conocen y aquellos que conozcan, reflexionen sobre lo que están haciendo bien o están haciendo mal. Te pedimos que nos ayudes cada día a seguir hacia adelante, nos des salud a cada uno de ellos y de nosotros, en el nombre de Jesús. Amén. Aleluya. En esta mañana, la palabra dice: en el nombre del Padre, del Hijo y del Espíritu Santo. Amén. En Timoteo 4, del 3 al 4. Llegará el momento en que la gente no escuchará la verdadera enseñanza. Encontrarán cada vez más maestros que les resultan agradables, maestros que digan lo que quieren oír. Repetimos, llegará el momento en que la gente no escuchará la verdadera enseñanza.

encontrarán cada vez más maestros que les resulten agradables, maestros que digan lo que quieren oír. ¿Y qué es lo que quieren oír? Cosas agradables al oído. Esta palabra aborda a muchas personas hoy en día. Se mueven por oír mensajes vacíos o que le halaguen su ego. Y desde la razón a sus placeres materiales o carnales. A la luz de las Escrituras, nos exhorta a no dejarnos llevar por estas tendencias, sino a aferrarnos a la verdad que transforma vidas y trae salvación. O sea, trae cambios. Nos está diciendo aquí que hoy en día muchas personas se mueven por lo que te dicen las redes sociales. Hablan sobre lo que dicen las redes sociales. Muchas veces parece que están hipnotizados, pendiente al teléfono. Usted le habla y ellos casi no le contestan. Las personas están hoy en día solamente con la mente en otras cosas que les causen placer. Muchas veces se han olvidado que el placer a veces hace daño y que tenemos que estar pendiente a esa palabra que está escrita, que es la palabra de Dios, por la cual nos debemos de llevar. Dios está con nosotros y nunca nos dejará. ¿Por qué? Porque cuando usted está con Dios, en su vida hay cambios positivos, o sea, cambios buenos que le traen bien a su espíritu, a su alma y a su cuerpo. El teléfono es el 787-685-7758. Aleluya. En esta mañana vamos a ver qué significa la expresión "se mueven por oír lo que verdaderamente quieren escuchar". Repito, se mueven por oír lo que verdaderamente quieren escuchar. ¿Y qué quieren ellos escuchar? Oír es cuando hay un sonido o palabra que solo perseguimos escucharlo. Lo escuchamos porque sí, porque está ahí y lo escuchamos sin pensar. Pero cuando usted verdaderamente quiere escuchar algo que queremos comprender y procesar y prestarle atención, ahí es cuando usted está escuchando, porque le está prestando atención a lo que usted está viendo o está escuchando. Por eso no es lo mismo oír que escuchar. ¿Por qué pasa entonces que una persona esté extremadamente ansiosa o desesperada por recibir validación? Eso significa cuando usted no quiere escuchar ni oír bien. Esta persona está extremadamente ansiosa y desesperada porque usted le preste atención a lo que usted está diciendo y usted pues permanezca y cada vez haya más que le hagan caso a lo que él está diciendo. Esto es cuando alguien necesita de usted para seguir manipulándolo. O sea, que ellos persiguen que usted piense, siente y desea lo que ellos están haciendo cada momento de su vida. Incluso si esa información no es objetiva, que no es otra cosa, que no sea realista. Si no es objetiva, no es realista o totalmente cierta. En la práctica, esto puede manifestarse en tres situaciones diferentes. Situaciones como la persona no busca consejos neutrales, sino que alguien le dé la razón para justificar sus propias ideas, acciones y pensamientos. En otras palabras, esa persona lo que quiere de usted es dominarlo. Que usted lo siga y que lo que él está diciendo es lo verdadero. Y que usted cambie su manera de pensar, si es cristiano también, y coge la gestión y las cosas que ellos digan. Y eso no es así. Hay un segundo punto que es la resiliencia a la verdad. Existe un rechazo o un temor

enfrentar la realidad. Todo lo que existe de forma efectiva y material, eso es realidad. Prefiriendo una fantasía reconfortante antes que una crítica constructiva. ¿Y qué es una crítica constructiva? Ayuda a otros a mejorar, no jugando ni atacando. Cuando usted hace una crítica constructiva, usted ayuda a la persona a salir del problema o a tratar de solucionarlo. La persona prefiere pensar que es otra cosa su ego, y su ego es lo principal. No tienen capacidad para buscar ayuda. Esas personas están completamente mal, porque ellos no entienden muchas cosas y están pendientes nada más que a que la gente le preste atención a ellos y les dé la razón. Aleluya. Hay personas que solamente piensan en ellos, en que se les dé la razón para que ellos puedan seguir hacia adelante. Por eso es que ahora mismo usted ve en todas las redes las personas, ¿verdad?, que están por ahí, los famosos influencers, que siempre están tratando de influenciar. La palabra dice influencer, influenciar. Meterse en su vida, meterse en su mente, meter lo que ellos creen en la mente suya y sacar lo que usted tiene en la mente, decir que eso no es, que es lo que ellos están diciendo, y usted muchas veces se lo creen. Tengo un ejemplo de alguien que lo llevamos a un hospital porque le dio un infarto masivo. Y cuando estaba en el hospital, no se quería dejar atender de la cardióloga porque él había dicho, escuchado en Google, que Google decía que eso era así, así, así. La doctora le dijo que ella había estudiado muchos años, ¿cómo él se atrevía a decir eso en la cara? Y le dijo, no, porque Google ahora descubre todo. Pero muchas veces las cosas ahí están mal escritas y mal dichas y ya no tienen la razón. Y la doctora le dijo, bueno, haga lo que usted quiera. Y firmó los papeles, aunque usted no lo crea, y se fue para casa con todo infarto. Porque en Google él sabía lo que tenía que hacer. Esta predicación escrita aborda cómo muchas personas hoy en día se mueren por oír mensajes vacíos o que halaguen su ego. A la luz de las Escrituras, nos exhorta a no dejarnos llevar por esta tendencia, sino a aferrarnos a la verdad que transforma vidas y trae salvación. En estos tiempos tenemos que aferrarnos más a Dios, a esa palabra que está ahí, escudriñarla. Muchas veces las personas, cuando buscamos la palabra de Dios, pensamos que es demasiado para entenderla. Pues no, Dios habló en palabras simples. Te está diciendo ahí en la Biblia, simplemente, hijo mío, si me buscas voy a estar contigo. No peques para que no te destruyas. Eso es lo que te estás diciendo. El pecado trae destrucción. El placer muchas veces es bueno cuando es bueno, en que no envuelve otras cosas de pecado. Pero si hay cosas de pecado y eso envuelve, te puede hacer mucho daño y te lleva a una vida que no tienes que estar llevando. Por eso nosotros tenemos que tener la tendencia de buscar la palabra. El título de esto es ¿qué es verdaderamente quieren oír, verdad? Y qué es lo que verdaderamente quieren escuchar. Y el texto base, claro, está en 2 de Timoteo 4, del 3 al 4. Llegará el momento en que la gente no escuchará la verdadera enseñanza. En estos días podemos ver clarísimo cómo eso está pasando. Usted le habla de Dios y muchas veces eso enzorra, te dicen, o qué, yo no entiendo, y por qué Dios esto, y por qué Dios lo otro. Te hacen 50,000 preguntas sobre Dios. Si tú miras alrededor de ti, Dios te está hablando. Todo lo que está creado lo hizo Él. Los colores, los árboles, los pajaritos, el agua, los peces, todo lo que existe lo ha hecho Dios. No se pregunta nunca quién hizo esto, qué mano las hizo. Tiene que haber un creador detrás de todo esto. Pues ellos no. ¿Qué les pasa a esto? Tienen la comezón de escuchar cosas agradables. Ese es uno punto aquí.
uno de los

puntos aquí que tenemos que ver es la comezón que tiene de escuchar cosas agradables. No quieren escuchar cosas que les los lleve por un camino bueno ni nada. Vivimos en una sociedad que busca incesantemente estímulos auditivos que validen sus estilos de vida, sus errores y sus propias concupiscencias. El apóstol Pablo advirtió a Timoteo que llegaría un tiempo donde la gente no soportaría la sana doctrina. Se desarrolló una especie de comezón de oír. La gente busca lugares, líderes o incluso filosofía moderna que les digan exactamente lo que quieren escuchar, suavizando el pecado y omitiendo el arrepentimiento. Por eso el mensaje de la cruz nunca fue diseñado para halagar el ego humano, sino para quebrantarlo, sanarlo y transformarlo. Porque cuando usted conoce a Jesús como su Señor y Salvador y viene a Él, usted sana, usted se transforma, usted se quebranta, porque lo que hacía antes ya no lo hace porque le duele hacerlo, porque dentro de usted hay un arrepentimiento que antes no tenía por lo que usted hacía. Antes usted hacía algo malo y no se arrepentía. Ahora se arrepiente. Esa es la diferencia entre el cristiano verdadero y el que dice ser cristiano. Si yo soy un verdadero hijo de Dios, yo trato de obedecer a Dios. Es más, lo hago, porque yo sé que eso le agrada a mi Padre. Pero la gente muchas veces no entiende esto. Hay que halagarlos a ellos, decirles muchas cosas que le agraden. Y decirles lo que ellos quieren escuchar. Ellos quieren escuchar a través de la palabra algo que no es real. Dios hizo al hombre y a la mujer. Dios hizo los animales, hizo la creación, hizo los peces y todo tipo de cosas creadas las hizo Dios. Pero cada cual tiene sus reglas y tiene su lado a donde se tienen que comportar. Dios no altera la verdad de Dios inalterable. ¿Por qué? Porque no son fábulas atractivas por un evangelio diluido y cómodo. Dios describe en su palabra tal y como son las cosas. Si tú haces esto, te va a pasar esto. Si vienes a mí, yo estoy aquí para recibirle. Tengo mis brazos abiertos. Soy tu padre y en cualquier momento te recibo. Hay muchas personas que han conocido a Dios y se han apartado de Dios pensando que ya Dios no está con ellos. Están bien equivocados. Cuando usted hace el pacto con Jesús, es un matrimonio entre Jesús y usted, el Espíritu Santo y el Padre. Y solamente con la muerte se acaba. Por lo tanto, no importa dónde usted esté, no importa lo que esté haciendo, si haya ido de la iglesia porque se sintió solo, triste, porque lo golpearon, mire, no importa, vuelva porque allí está nuestro Padre esperando, allí está tu esposa, a tu esposo Jesús, que es el líder principal y es el dueño de tu vida. El pacto que tú hiciste con Dios no se acabó ahí. El pacto que tú hiciste con Dios es hasta que la muerte te separe de Jesús. Podemos ver otra cosa también aquí, que es la muerte espiritual y la verdadera necesidad. Cuando el ser humano vive apartado de Dios, se encuentra espiritualmente muerto. Se siente solo, se siente acabado, no tiene un porqué en la vida. Se siente que nadie lo quiere. Por eso es que muchas veces cuando estamos en la iglesia tenemos que ir a la iglesia. Pues Dios permite que estemos juntos para que unos a otros nos apoyemos, nos busquemos, veamos nuestras necesidades y nos amemos. Y en ese estado de desesperanza donde la gente realmente necesita escuchar las buenas nuevas, muchas personas tienen sus oídos apartados de la verdad porque prefieren el ruido del mundo, las falsas seguridades o las palabras que acarician sus oídos mientras sus almas se marchitan. Prefieren el ruido. Si le hablas la palabra de Dios, te dice que no, todavía hay tiempo. Tú no sabes si te acuestas hoy y ya mañana vino la muerte por la noche y te llevó.

Hay muchas veces que nosotros pensamos que vamos a vivir una eternidad. Nosotros no sabemos el día que nos va a tocar partir con el Señor. Por lo tanto, tenemos que mantenernos cuidadosos y buscarlo cuando todavía hay tiempo. Sin embargo, como dice Romanos 17, la fe viene por el oír y el oír por la palabra de Dios. Lo que la gente necesita, morir por oír, no es una palabra de motivación humana, sino una palabra viva de arrepentimiento, de gracia y de perdón, de esperanza eterna. Necesitan escuchar que a pesar de sus caídas, hay un Dios que los ama y envió a su Hijo para darles vida abundante y salvación. Gloria a Dios. Hay otro más, que es el llamado a perseverar y proclamar la verdad. Ante un mundo que busca fábulas, cosas inexistentes, creadas por su mente, ¿cuál debe ser nuestra actitud? El mandato para todo creyente y ministro de Dios sigue siendo claro en 2 de Timoteo 4:2. Predica la palabra, insiste a tiempo y fuera de tiempo, reprende, exhorta y anima a toda paciencia y enseñanza. Nos corresponde a nosotros llevar ese mensaje. Debemos tener el valor de proclamar la verdad, incluso cuando no sea popular o cuando incomode a los oyentes. No podemos adaptarnos a la corriente de este siglo. Nuestra responsabilidad no es decirle a la gente lo que quiere oír, sino lo que necesita escuchar para salvación. Y si vamos a ver aquí, hagamos un examen de conciencia hoy cuando oramos. Cuando lo buscamos a Dios, ¿qué es lo que buscamos? Palabras que nos justifiquen a la verdad, que nos edifiquen y santifiquen. Pidamos a Dios que nos quite toda comezón de oír doctrinas ajenas a su voluntad. Que nuestros oídos estén siempre atentos a su voz y que nuestra boca sea un instrumento para proclamar ese mensaje poderoso que tanta gente desesperadamente necesita. Seguimos aquí, Señor, pendiente a este mundo, donde la realidad es que mucha gente vive queriendo escuchar, queriendo oír, no escuchar, queriendo oír cosas que le agraden, que los haga sentirse bien, que les dé la razón. Un amigo mío me decía a mí, no, me gustaría ser un caballo. Y yo le dije, bueno, si tú eres un caballo, pues entonces, ¿dónde está que dejaste de ser hombre? Me dijo, no, yo soy un caballo. Digo, no, tú no puedes ser un caballo y un hombre a la vez. Ah, no, pues está bien, sigue con tus pensamientos, pero hay alguien que te espera, que se llama Jesucristo. En esta mañana, si hay personas que reconocen que necesitan a Dios, estamos aquí para decirte que Jesús es el único camino, la verdad y la vida, que nadie viene al Padre si no es por Jesús. Así que tú debes saber que en estos momentos Dios está más cerca de ti si tienes un problema, si te sientes solo, si no tienes a nadie. En este momento Dios está más cerca de ti que nunca. Todos esos pensamientos negativos que te han metido en la mente, todas esas cosas que no tienen que venir a tu mente, sácalas de tu mente, pide ayuda, porque aquellos que no quieren escuchar, piden ayuda, no, mueren porque no quieren pedir ayuda, porque quieren seguir con su orgullo y su ego. Eso es lo bueno. En esta mañana te damos gracias, Señor, por todas las cosas que tú sabes, Padre Santo. Y estamos aquí, ¿verdad? En este momento. Nos han escrito algunos hermanos aquí, Aida Oquendo de Pensilvania, oración por su familia. En esta mañana tenemos a Marta de Texas por su hijo también, por oración. En Facebook está aquí el Nicolás de Wisconsin por sanidad, y Evelyn Río de Río Piedras por sanidad de su espalda. En esta mañana vamos a hacer una oración rapidita para estos hermanos. Padre Santo y Padre Amado, te presentamos todos estos hermanos que se encuentran aquí con sus peticiones para que seas tú extendiendo tu mano directamente sobre cada uno de ellos. Y en este mismo declaro que su petición ha sido hecha en el nombre de Jesús, creyéndolos y dándote las gracias en el nombre de Jesús.

0: Y para decirte, Señor, que ya en estos momentos, pues próximamente, le damos las gracias al Señor por habernos permitido en esta mañana estar en el programa Horizontes con Cristo. Esperamos que la próxima semana esté nuestra pastora Mirta Morales con nosotros y le damos gracias por esto. Que el Señor les bendiga y la paz de Dios esté con ustedes en el nombre de Jesús. Amén.
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0: 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Hola, soy Steven Rivera. No eres lo que otros dicen de ti. No eres tus fracasos, no. Ni tus errores, ni tus miedos. Tu verdadera identidad está en lo que Dios dice de ti que eres. En Juan 1:12 dice, más todos los que le recibieron, a los que creen en su nombre, les dio potestad de ser hechos hijos de Dios.
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Bueno, saludamos ya casi la una de la tarde. Estamos contentos, buen provecho a todos los que están almorzando, como a Wilda que nos escribió en el chat de servidores que está, mira, comprando lunch. Ahí te va con un poquito de café. Ay, saludamos a todos los servidores que están prendidos en el chat, esperando ahí a su pastor fielmente para gozarnos de las maravillas del Señor y testificar lo que pasó anoche en nuestro culto de avivamiento, que fue algo sobrenatural. Te saluda el pastor Eddie Rivera Candelita, a toda nuestra audiencia de la radio. Y ya en breves minutos comenzamos Coffee Break. Y usted tiene que estar ahí pendiente para que se goce y disfrute de lo que Dios tiene para cada uno de nosotros. Saludamos a los que están en la radio, los que están en la aplicación. Y estamos contentos porque sé que este programa todo el mundo lo está esperando. Hoy lunes comenzando una semana en avivamiento. Recuerda que no espere. El viernes pasado la gente llamaba aún después del programa y se me quedaron llamadas sin mencionar. Si ya tú me oyes en vivo al aire, no espere que arranque la palabra, no espere que termine, ¿verdad?, el programa. Llama desde ya y danos tu petición, tu saludo. 787-685-7758. 685-7758. Tengo ahí un personal ya ready en la oficina de intercesión. ¿Y sabes qué? Están dispuestos a anotarla para enviarla y nosotros mismos orar por ella. 685-7758. Saludamos a los que están en el norte, en el sur, en el este, en el oeste, por alguna de nuestras señales FM o la 1350 AM. Recuerda que estamos en todo Puerto Rico. No se diga más. En breve, Coffee Break. No te despegues.

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2: 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Hola, saludos. Soy Steven Rivera. Este año no será perfecto, pero sí puede ser firme. Mantente anclado a Dios, pase lo que pase. En Mateo 7:24 nos enseña que el que oye mis palabras y las hace, le compararé a un hombre prudente que edificó su casa sobre la roca.

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hay algo tremendo. Oye, estamos aquí en vivo hace ratito, está la gente conectada, Naida por ahí. Ahorita hicimos una intervención, ahora hacemos otra intervención. Ya estamos ready las cámaras. 1:29 de la tarde, deme break. Los servidores están activos, deme break, que el pastor está cansado. Entonces estamos aquí programando

5758. Ah, una bendición tremenda. La gente en sintonía, disfrutando de la estación que está en boca de todos, la estación de la familia Candelita 7. 685-7758. Escucha, Wilda, que cansado. No te preocupes, que el domingo predica Wilda. Ah, no. La cama me decía, quédate aquí. Y yo, quédate aquí.

Pero estamos aquí, estamos aquí. Y de verdad que de eso vamos a hablar. Un tiempo hermoso, un tiempo de refrigerio, un tiempo de bendición. Lo que está haciendo el Señor es algo bien, bien bonito. Algo bien bonito. Lo que está haciendo la presencia de Dios en cada programa, en cada culto, en cada servicio. Y no tengo palabra, solo darle gratitud al Señor por lo que está haciendo. En la obra del Señor. 787-685-7758. Lo bueno, parece que subí la foto acá. En el teléfono está dando problemas.

comience a llamar. Déjanos sus peticiones a tiempo, porque después se prende esto y queremos mencionar desde ya. 787-685-7758.

otro corito ahí. Pongo otro corito ahí, un cortecito a lo que programamos aquí. Eso es. Regresamos con Coffee Break, con la palabra y con los testimonios. Es el pueblo de Cristo.

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declarando: una vez habló Dios, dos veces he oído esto, que de Dios es el poder. Comparte esta bendición. Estamos sumamente alegres, contentos de poder llegar hasta tu corazón. Tú que estás en el teléfono, tú que estás a través de mi canal de YouTube, tú que estás ahí en la radio, usted está sacando de su tiempo para escucharnos ahí en la cadena radial, sea en 92.1 FM, cubriendo el área metropolitana desde San Juan hasta Fajardo. También allá en la 101.3 FM en Vega Baja, Vega Alta, Dorado, Manatí, Barceloneta, Corozal, entre otros. La gente linda de Ponce, 90.1 FM, vamos a poner por aquí a la distancia, amén, 90.1 FM. La gente linda de Ponce, Juana Díaz, Villalba, Coamo, Salinas. La gente linda de 91.7 FM allá en Mayagüez, San Germán, Sabana Grande, Hormiguero, Lajas, Guánica, Yauco, toda la gente del área oeste. También la gente linda de

107.9 FM en Aguadilla, parte de Isabela, Moca y Aguada. Les saludamos de forma especial a toda esa gente linda que siempre sacan de su tiempo y nos sintonizan. Y también a toda la gente linda que está por ahí en nuestra aplicación a través de Candelita7.com y también a través de la aplicación Candelita TV. Vamos a hacer una oración. Amén, por todos los que están en sintonía. Ya las llamadas están entrando. Tengo por aquí a Jorge de Luquillo, que nos sintoniza en la ferretería de Luquillo, Puerto Rico, 92.1 FM. Y pide, amén, oración por ellos. Tengo a Carlos de Carolina, nos escucha en 92.1 FM, pide por sanidad. Aura de Río Grande, 92.1 FM, por sanidad y por salvación. 787-685-7758. 685-7758. Ahí están también el equipo de trabajo del ministerio, está ahí activo también. Así que le pedimos encarecidamente a todos los que están conectados en mi canal de YouTube que le dé like a este video, que comparte este video, que deje su comentario y que pueda regarlo para que pueda llegar a más personas. Creo que, hermano, usted va a ver ahorita tengo un equipo de trabajo que prepara los videos, los cortos, los recaps de cada culto, pero vas a ver ahorita yo me voy a encargar de hacer un corte mío personal de la manifestación gloriosa del Espíritu Santo. Wow, hermano, yo estaba viendo de nuevo el culto por encima ahorita antes de venir para acá, estaba viendo el culto en el televisor y, hermano, la manifestación fue más de 30 minutos, pero más una. Fue algo tan y tan fuerte, amado, que bueno, el que lo vio puede dar fe y testimonio. Y los que estuvieron presentes ante Casa Llena, en la casa de Dios acá en Tabernáculo, en Pie de Guerra, la gente llegaba a las puertas del templo, en la ramplita, y caían ahí en liberación, en sanidad, llorando. La gente, mientras estaba esperando silla, porque se llenó el templo y estaban sacando más silla, llegaron en la plena manifestación porque fue empezando el culto. Entraban y mientras esperaban, sillas caían en el piso llorando. Caían en la pared libre. Los servidores, estaba viendo, le pasé a uno corriendo y ese muchacho no corre así, no es la primera vez que lo veo corriendo fuerte. Y uno de los que está a cargo de buscar silla para sacar más silla, mientras tenía cuatro sillas en la mano, comenzó a temblar y a lanzar. Tuvimos que quitarle la silla, las puso en la pared y cayó bajo el poder de Dios embriagado. Por eso es que le pongo a este tema, a este en vivo, este Coffee Break, la gloria postrera. O sea, hay una generación que ama el fuego del Espíritu Santo. Hay una generación escogida que se está levantando, que no le va a importar la crítica, que no le va a importar que si somos fanáticos, que si somos aquello, lo otro, que lo único que quiere es avivar el fuego de Dios que está dentro de ellos. 787-685-7758. Así que se prepare, que se prepare el infierno, porque Dios está levantando un ejército de jóvenes, de niños y de damas y caballeros que son amantes de la presencia del Señor. Así que vamos a hablar de esto en breve. Espero que usted pueda compartir este enlace en su Facebook, ya que estamos originando solamente en mi canal de YouTube. Amén. Y eso, sin contar toda la gente que vio el culto. Tenemos casi 2,000 en YouTube. Teníamos el video de Facebook, ya tiene más de 20,000 y pico reproducciones. Los testimonios son impresionantes, gente de Puerto Rico, gente de fuera de Puerto Rico, que aún viendo a la distancia, testifican que cayeron allí en su casa, en la sala, en el cuarto, embriagados y tocados por el poder del Espíritu Santo. Y eso me dice a mí que eso se llama gloria postrera. Shana Makai. 685-7758. Eso me dice a mí que eso se llama gloria postrera. Gente a la distancia recibiendo el toque del Espíritu Santo. Padre, te adoramos, te bendecimos. Oro a ti mientras ahí la gente, Padre mío, riega la voz, se conecta, comparte este enlace, riega la voz de esta palabra. Esto es un Coffee Break, un programa especial, diferente, de testimonio.

Declaramos cielos abiertos a favor de aquellos que te buscan, a favor de aquellos que te claman, en el nombre poderoso de Jesús. Gracias, Dios mío, porque tú eres el mismo ayer y por los siglos de los siglos. Te pido, Dios amado, que tú sigas manifestándote con poder y con gloria, que tú sigas trabajando, Dios amado, en lo que dice Ageo capítulo 2 verso 9, que esta postrera gloria será mayor que la primera, dijo o dice Jehová del ejército. A ti te clamamos, a ti te servimos y ante ti rendimos pleitesía, honor. Bendice, Dios mío, a todo aquel que de una forma u otra está conectado y está orando por nosotros, por mi casa, por el ministerio que tú has puesto en nuestras manos, para que este ministerio ganador de almas siga adelante peleando esta batalla de la fe. Te pido, Dios amado, que el avivamiento continúe aún en la radio hoy. Que el avivamiento continúe ahora mismo. Señor amado, las almas se salvaron, más de 25 vidas. 4 vidas por la radio anoche se convirtieron al Señor. 4 almas, hermano. No, se lo vengo diciendo desde hace tiempo. Esto es un ministerio para la gloria del Señor, ganador de almas. Y el que gana almas es de sabio. Y el que convence es el Espíritu Santo. Ahí tú ves el respaldo de Dios en un hombre de Dios, en una mujer de Dios, que fue llamada por el Espíritu Santo. Y Dios no va a permitir que ese avivamiento, por encima del brinco, del salto, de llorar, de gemir, el avivamiento de ganar almas se detenga, y más en estos tiempos que estamos viviendo, donde la gente lo que necesita es chocar con la cruz, recibir la presencia de Dios. Hay una bendición tremenda aquí. Sena Gutansai. Y hay una generación que está ahí escuchándome, que se cansó de la frialdad. Que se cansó de la frialdad. Y está diciendo, yo quiero creer en lo que dice el profeta, en lo que dice la Biblia. El profeta dice, en la ira, acuérdate de la misericordia. Pero dice algo, dice, oh Jehová, aviva tu obra en medio de los tiempos. En medio de los tiempos, hazla conocer. ¿Qué tiempo? El profeta en la Biblia. Eran tiempos difíciles, tiempos de donde la gente se estaba desviando del fundamento genuino, pero se levantó un profeta a clamar a Dios por misericordia y para que Dios tuviera piedad. Yo no sé usted, pero yo en mi monte cada día le pido a Dios misericordia por nuestro país. Le pido a Dios misericordia por la iglesia, por esta humanidad. Y le digo, Señor, tú lo sabes todo, pero aviva tu obra. Que el avivamiento que se está moviendo en este país pueda llegar a esa familia que tiene malos pensamientos, a ese matrimonio que está a punto de romperse. Porque cuando el avivamiento llega, hay levantamiento, hay elevación, hay santificación, hay seriedad, hay cambios. ¿Alguien se atreve a decirlo conmigo? La gloria postrera de mi casa, en mi casa, será mayor que la primera. Yo no sé si usted está conmigo aquí y yo no sé si usted lo cree, lo que declara la Biblia en Ageo 2:9. Yo no sé si usted lo cree. Yo no sé si usted lo cree, pero yo necesito gente que lo escriba. Si usted lo cree, usted abra su boca ahí en la radio, decláralo en el nombre de Jesús. La gloria postrera de mi casa, en mi casa, será mayor que la primera. La gloria postrera en mi casa, en mi familia, en mi vida, será mayor que la primera. Porque así lo habla Jehová. ¿Y quiénes son los que experimentarán esa gloria? ¿Quiénes son los que experimentarán esa ola de avivamiento? Aquellos que estén dispuestos a renunciar al pecado. Aquellos que están dispuestos a renunciar a la carnalidad. Hay una generación que se cansó de estar en fornicación, de estar, amén, en pecado, y quieren acercarse a Dios, quieren santificarse a través de la palabra y a través de la presencia de Dios. La gente tiene que entender. Y esto los ministros de hoy tienen que entender. Que cuando uno predica la palabra como está escrita, con amor, con respeto, con honestidad y con transparencia, y obviamente hay búsqueda de Dios,
en intimidad.

eso produce un despertar. Eso produce que la llama de fuego del Espíritu se encienda aún más en los corazones. ¿Por qué traigo esto? Porque en el altar donde aquí yo predico, pastoreo, y donde quiera que me paro a predicar por 18 años, no he cambiado el mensaje. Si Dios nos da un mensaje de confrontación con amor, lo traemos. Lo que Dios nos da, lo hablamos. Pero he visto el resultado de la recompensa y cómo el Espíritu Santo aprueba al vaso, al instrumento, que entiende que su compromiso no es con los hombres, sino con Dios. Entonces, hay muchos que quisieran ver esa llama, esa gloria postrera. Pero mientras tú sigas complaciendo a la gente y no al Espíritu Santo, la llama se te va a apagar. Dios quiere que su manifestación se mueva en cada culto, cada servicio. Pero la real, no emociones de hombre, la real. ¿Cómo la real? Porque cuando esto está, los demonios que están en los cuerpos tienen que salir. La gente comienza, amén, a ser sano. Enfermedades comienzan a salir. Y la gente comienza, desde que el culto arranca, yo necesito a Cristo en mi vida. Eso habla de que en la atmósfera lo que se está moviendo es del reino de Dios. Porque ahora los demonios creen y tiemblan. Pero el diablo no puede convencer a nadie para que se arrepienta de su maldad y siga a Cristo. Es todo lo contrario. Hay un avivamiento poderoso en medio de la maldad. Oye esto, en medio de la maldad que hay en el mundo. Que está fea la cosa, claro que está fea la cosa. Que se ve complicado y difícil. Que esto está bien fuerte. Que la guerra espiritual está zarandeando tanta familia y es una cosa seria, sí. Que el amor de muchos se ha enfriado, sí. Pero ¿sabe algo? Donde está el pecado, sobreabunda algo. Nara shakam buatai, sobreabunda la gracia. La gracia de Cristo, la gracia del Evangelio. Por más que la gente cambie, por más que esto se ponga feo aquí abajo, la agenda del Espíritu Santo con el hombre va a seguir tomando su curso. Lo profético se va a seguir cumpliendo. Alaba alma mía Jehová. Rapa kabashei. Macuasaya 685-7758. Manasei. La agenda de Dios va a seguir su avance. Se quite quien se quite. Se dañe quien se dañe. Cambie quien cambie. La agenda de Dios va a seguir su curso. Y no se va a detener. Siempre va a haber alguien que va a querer agradar a Dios y ser recipiente del aceite del Espíritu Santo. Siempre va a haber alguien. Siempre. Un remanente pequeño, pero hay. Que no quieren caer en la trampa de Satanás. Que no quieren vender su viña. Que no van a negociar la unción. Que no van a negociar el fuego. Que no van a negociar la santidad. Que no van a negociar, aleluya, esa búsqueda con Dios. Que no la van a negociar. Y no la van a vender por panes y por peces. ¿Qué es lo que van a hacer? Van a seguir adelante. Van a seguir buscando a Dios. Y como dije ayer, o corren o caminan, pero no se van a rendir. ¿Por qué? Porque entienden. Entienden cuál es el propósito de Dios en su vida. Mira, hermano, cuando usted entiende cuál es el propósito de Dios para contigo, para con tu vida, tú no te vas a rendir. Hasta que tú no veas la gloria de Dios, hasta que tú no veas cumplimiento, no te vas a quedar quieto, no te vas a quedar tranquilo, amado. 685-7758. 685-7758. Y yo quiero levantarme aquí hoy en mi programa, en este programa especial, porque es que lo que yo vi, lo que experimentamos en Tabernáculo en pie de guerra anoche. O sea, usted sabe lo que es. Yo testificaba. Estaba el levita conmigo. Yo estaba el sábado ministrando en Toa Alta y lo estaba testificando. Testificaba que aquí en la iglesia tenemos casos de que gente en el vehículo, mientras se parquean, cae endemoniado. Dios los toca y son libres desde el estacionamiento.

entrenamiento, o los muchachos los traen y los llevan al altar. Y hemos tenido que reforzar y hemos tenido que tenerlos del parque y metió con Dios en ayuno y oración todo el mundo. Y mira lo que pasó ayer, testificando sábado, y mira lo que pasó ayer domingo. ¿Usted cree que eso es emoción? ¿Usted cree? Eso yo lo voy a picar, esa es la parte que yo voy a picar ahorita. Y la voy a subir, va a durar como 3 a 4 minutos, de 30 minutos, 3 a 4 minutos, esa parte, cuando la gente llegaba y en la entrada una dama cayó ahí, restaurada por el poder de Dios. Amén. Y una sierva la estaba abrazando en el piso, se fue al piso con ella, en pleno culto. Gente corriendo, los jóvenes corriendo por el templo, otros en el piso, otros llorando, gimiendo, gente recibiendo el bautismo del Espíritu Santo. Amigos llegaban al templo y ahí pisando, caían al piso siendo libres. Terminaron en el altar convertido y rendido a la presencia de Dios. La iglesia llena. Ah, pero yo vi algo en el Espíritu ayer. Y lo más tremendo es que Dios, hermano, escúcheme bien. Yo le dije a usted que ese candelita de los viejos tiempos no está fácil en el sentido de la búsqueda. Y desde que ¿verdad? Desde que, gracias a papito Dios, me permite levantar ese aposento, ese monte. Eso abre los ojos espirituales. Y ayer yo veía en visión muchos guerreros llegando con la espada a punto de soltarla, que Dios los traía al templo, heridos, cabizbajo. Y yo veía a la iglesia que se iba a hacer bien pequeña. Tenemos espacio todavía, pero cada día esto se va a hacer más pequeño, porque hay mucha gente que se va a cansar de la apostasía que hay en este país. Hay mucha gente que se va a cansar de la falta de amor y de la falta de identidad, y van a buscar una iglesia real donde está el fuego de Dios, donde esté el amor de Dios, que no hay religiosidad, que lo que hay es Cristo. Y Dios es el que se va a encargar de traerlos y ubicarlos. Entonces anoche cuando me acosté, hermano, se acabó el culto y yo estaba en el VIP, que mientras estábamos hablando del culto, yo le decía a los hermanos que estaban conmigo: no podemos hablar más de culto, no me enseñan más nada, porque todavía siento el fuego y me va a dejar aquí la unción. Así fue. No pude y comencé a gritar, comencé a llorar, comencé a gemir. Ahí mi hija Ediel y me abraza y me pegó su cara con mi cara y cayó gimiendo también. El nene de Eri, un nene, se mete entre los dos y nos ve gimiendo y llorando y cae también en su madurez de niño, en su mentalidad de niño. Él sabe que algo está pasando espiritual y sale. O sea, estamos en un avivamiento sobrenatural y el que no se meta en esta ola se lo va a perder. Si Dios te trajo a tabernáculo, si tú eres parte de este avivamiento, no permitas que el enemigo te saque de esta ola, de esta llama, de esta bendición. No lo permita. Y todo el que apoya este avivamiento será bendecido en todo el sentido de la palabra. 685-7758. 685-7758. De verdad que yo veía esto cuando me criaba. Yo veía esto, este ambiente, este mover, yo lo veía cuando me criaba en el evangelio, cuando era niño, en mi iglesia donde me levanté. Y verlo ahora en mi adultez, ver a mis hijas en el espíritu. Glorieli, que no corra así, salió corriendo con ti micrófono y se puso a ministrarle a la sobrina que está media en batalla, apartadita, y está tratando, y a la prima de ella, a mi sobrina. Una locura. Lo sugiere. Yo veía a Michelle que en el video que está corriendo y de momento pues iba y llegaba la situación, caía una muchacha, pero temblando. Los ungieres estaban temblando. Yo vi a Coralito también en una que estaba velando a una mujer que estaba embriagada, pero Coralito allá embriagada también. O sea, era una locura, una bendición. Gloribí, o sea, algo fuerte. Entonces yo quiero traer esto. Y los que son tabernáculo en pie de guerra, y los que nos apoyan, los eslabones de fe, los que están aquí, que siempre apoyan aún en Puerto Rico a la distancia, escúchame, no podemos distraernos. No podemos distraernos. El enemigo va a hacer fuerza cada día. Entonces, usted se pregunta, ¿por qué la guerra? Mire esos videos, mire esos cultos. Mira qué bendición lo que está haciendo papito Dios.
Entonces, tenés que entender.

entender que el enemigo no se va a quedar de brazos cruzados. Pero ¿qué pasa? Hay que seguir. Los caballeros que están subiendo al monte los lunes no pueden dejar de subir al monte. Las damas que están subiendo los martes, algunas damas, las que suben sábado a orar en ayuno, que también hubieron un grupito de damas el sábado que se fueron a orar. ¿Me entiendes? Los caballeros tienen ahora un retiro. Están en alta, ya no pueden bajarle. Porque si todos estamos en ayuno y oración, este ayudamiento va a continuar. Y anoche tuvo un sueño profético, bien terrible. Yo me veía caminando en un terreno, pero era algo gigantesco, varón. Y tenía mucha brea. Entonces yo estoy en el terreno y me dice la voz de Dios, ¿qué ves, mi siervo? Yo veo aquí un terreno como un estacionamiento y yo lo que veo son muchos parking. Trata de contarlo. Y yo, ¿pero cómo yo voy a contar si aquí caben miles de carros? O sea, esto es una cosa seria. Y de momento camino y veo un edificio. Y dice, wow, esto está bueno para un templo y clase de parking y pan. Y se me fue el sueño. Eso fue anoche. Entonces anoche Dios me muestra en el altar que este lugar pronto se va a quedar pequeño. Claro, pero hay que seguir trabajando. Lo que Dios va a hacer, yo no, o sea, esto es prototipo de crecimiento. No te estoy diciendo que mañana me va a dar Dios el de la esquina o allá o aquí, allá. Lo que Dios quiere hacer, yo lo recibo en lo profético. De que los miles de carros habla de alma, habla de familia. ¿Y sabes lo que Dios me está diciendo en el sueño? Trata de contarlo yo. Pero ¿cómo yo voy a poder? Lo que Dios me está diciendo es, mi siervo, no te desenfoques. Que viene más familia. Viene más alma, viene más jóvenes, viene más vida. Rama, sayama. Hay que estar conectado, hay que estar pegado a la fuente. Hay que estar buscando el rostro de Dios, hay que estar consagrado a Dios, hermano. Parecerá imposible porque esto conlleva sacrificio, esto conlleva que usted que me oye va a tener que hay que dejar muchas cosas. Entretenimiento, redes sociales y postrarnos en ayuno y oración. Y no es que usted y nosotros somos los más santos, aquí santo no tiene, nosotros no tenemos nada de santo. Santo es uno, es Dios. Pero todo aquel que quiere caminar en lo sobrenatural tiene que entender que hay que negarse a sí mismo. Y por ejemplo, mire, a mí me gusta el baloncesto, mis líderes saben. Y en cuatro torneos me invitan a jugar, pero yo no puedo. Yo juego los que son lunes, porque el lunes es mi día de jugar. Como hoy, ¿me entiendes? Y me ejercito, me libero la mente. Siempre es bueno hacer esto para que uno se desconecte y uno ser funcional. O sea, yo tengo muchos truquitos, ¿verdad? Que son buenos y sanos. Deporte, sano, con gente cristiana, evangelista y pastor, una liguita más cristiana que amigos. Y compartimos, soltamos los teléfonos, hablamos de los cultos, otros pastores van, etcétera, etcétera. Como bien. Me alimento bien. Y siempre busco la forma, ¿verdad? Con los pollitos, los pajaritos ahora. Buscando la forma de cómo desconectarme. Porque se acaba un culto y cuatro problemas. Imagínese si en una obra de 100 personas hay 20 problemas. Imagínate en una obra como la que estamos levantando para la gloria de Dios, que son de miles de familias que llegan mensualmente a la obra, cada domingo. A lo que voy, el que quiera meterse en este fuego, no hay problema, pero tiene que pagar un precio. Tiene que pagar un precio. Dice aquí, dice Kay, desde el día uno que visité esa iglesia, la hice parte de mí. Y ya es mi casa y no me muevo ahí lo que hay es fuego. Gloria a Dios. ¿Tú quieres ser parte de la nube? Escúchame bien, aún tú que estás en Estados Unidos, escucha esto. Esto no es favoritismo. Dios no tiene favoritos, Dios tiene íntimos.

Tú quieres que esta ola llegue a Nueva York, llegue a República Dominicana, llegue a tu familia. No hay problema, Dios lo hace. Pero Dios tiene que ver en tu corazón seriedad, santificación, santidad, compromiso, separación. Randa, kiva, sayama. Porque eso es lo que te... El resultado, la manifestación del Espíritu, el poder de Dios es resultado de la búsqueda de esa mujer, de ese hombre, de una iglesia, de un pastor que murió a la carne, que mata a la carne todos los días. Escúchame bien, yo maté la carne ayer. Yo tengo que subir al monte ahorita a matar la carne de nuevo. Pero pastor, después de ese culto, usted está prendido, eso pasó ayer. Hoy puede ser un ataque nuevo. Hoy vienen tentaciones nuevas. El pecado está a la puerta del hombre, dice la Biblia. Y ese es el problema de mucha gente, que quieren vivir de glorias pasadas y no saben que la gloria postrera va a ser mayor que la que pasó. Y se descuidan, dejan de buscar a Dios, dejan la santificación, dejan de congregarse, dejan de ayunar, dejan de orar, y piensan y se recuestan de lo que pasó hace un mes, de lo que pasó hace años. No, papá, no. Lo de ayer, la gloria es de Dios. Dios hizo lo que iba a hacer. Ahorita termino el programa, ya yo quiero irme para el monte a picarle el videito, a orar y a estar allí con los animales y a meditar toda la tarde con papá Dios, dándole gloria a Dios. Porque ayer yo estuve toda la tarde gimiendo en el Espíritu, pidiéndole a Dios que nos sorprendiera. Estaba prendido. Shama, vana, sayama. Ya eso pasó. Hoy yo subo, Señor, quiero morir a la carne hoy. Ayúdanos a matar la carne y caminar en el Espíritu hoy. Mañana yo no sé, yo sé de hoy. Entonces son códigos, son tareas importantes en la vida del cristiano. Pero entonces tú oras más que cuando el pastor convoca ayuno. Tú no oras en tu casa, todo el tiempo viendo televisión, todo el tiempo cogiendo aire, todo el tiempo jangueo, todo el tiempo de vacaciones, todo el tiempo aquello, lo otro. Bueno, todo es merlizo, pero no todo me conviene. Pero eso es lo que vas a tener, una vida en la carne. Y cuando vengan las tentaciones vas a caer. Y cuando venga el diablo te va a dar la cara. Ah, ¿por qué? Porque no tiene fuego. ¿Por qué? Porque estás apagado. ¿Por qué? A esta gente hay que hablarle claro. A usted aquí hay que hablarle claro. Le pasó a Timoteo, no me diga que a ti no te puede pasar. Hello. Le pasó a Timoteo, no me diga que a ti no te puede pasar. Un hombre que nació al lado de Pablo, un hombre que fue instruido por uno de los apóstoles terribles, fundadores de obras de Dios, ministerio terrible. Y Timoteo estaba chango y con lloriqueo. Y mira aquello y lo otro. Que ven aquí que te voy a decir lo que hay. Yo te voy a dar un consejo. Aviva el fuego del don de Dios que tú tienes por dentro, que recibiste cuando te puse las manos. Si ya tú tienes fuego, le está diciendo, tienes que avivarte. Dice, aviva el fuego del don de Dios que tienes por dentro. Hello. Aviva el fuego de Dios que tienes por dentro. Hey, como dice, no te descuides, que te apaga. Entonces Dios, yo quiero pararme aquí hoy en el Espíritu a decirle a dos o tres, aviva el fuego de Jehová que está dentro de ti. ¿Cómo se aviva? Hermano, mire, esto no es superpoderes ni que somos ángeles, pero te voy a decir algo. Esta generación y aquel que quiere caminar en el Espíritu de lunes a domingo, tiene que tener una vida de oración todos los días. Tiene que cambiar esa mentalidad de que yo voy a orar más que los domingos cuando llego a la iglesia. O sea, todo no puede ser trabajo, trabajo, trabajo, estudio, estudio, estudio, y Dios qué. ¿Y tu vida espiritual qué? Todo no puede ser afanarse las cosas de aquí, materiales, todo y todo. Y una preocupación. Y entonces por eso es que las congregaciones están llenas de gente así. Porque no quieren despertar, no quieren sacudirse y soltar ese que parecen tímpanos de hielo, que están fríos. Sacúdete. Porque como dije ayer, el diseño del Padre es que tú levantes alas como el águila, que vueles por encima de las tormentas. ¿Quién es alguien así? El que espera en Jehová. ¿Y quién espera en Jehová? El que le busca. Isaías 40.

se ve como imposible, pero no es imposible. Hay que depender de Dios. Necesitamos depender de Dios. Riprashanda Kiyama. Necesitamos depender de Dios. Necesitamos tener una autodependencia de la presencia de Dios. Si tu presencia no me mueve, no me muevo. Si tu presencia no está, no hago nada. Tenemos que entender que el tiempo que estamos viviendo es un tiempo que, como nunca antes, hay que velar y orar para no caer en la tentación, para no caer en la frialdad, para no apartarnos de la palabra de Dios. Mire, si usted está en un lugar donde no hay libertad del espíritu, donde no hay salvación, si usted está en un lugar donde se enfrió la llama y usted sabe que ahí Dios no está, se va a secar. Escape por su salvación. Dios lo va a llevar y lo va a ubicar a un lugar correcto, que quedan poco, pero hay todavía. Porque si en el tiempo del profeta Elías pensaba que quedaba el único profeta de Dios que no se había doblado a los Baales, y Dios le demostró que estaba equivocado, que todavía quedaban 7000 rodillas que estaban en santidad, que estaban, aleluya, en la bendición de Dios, que estaban temiendo a Jehová, que no estaban adorando los dioses de los antepasados. Pues en estos tiempos que estamos en la gracia, yo te garantizo que son más de 7000 que no quieren postrarse a las obras de maldad, a las obras del diablo, que quieren fuego, que quieren tener una fe genuina, que quieren, aleluya, ver la gloria de Dios, sentir la presencia de Dios en el templo, pero también en el trabajo, sentir la presencia de Dios en la guagua, sentir la presencia de Dios, aleluya, donde quiera que te pare, hermano. Yo no cambio esto por nada de este mundo. No cambio esta bendición. Yo sentí la Dios. Y yo, Él es mi amigo. Como dije hace poco, Él lo que está buscando es que tú seas amigo de Él. Entonces yo hablaba con Él como un loco después del culto, mientras me bañaba. Y me bañaba a las 2:00 de la noche. Y ahí me estaba bañando. Y con el agua caliente. Y yo hablando con mi amigo. Hablando con Jesús, hablando con el Espíritu Santo, mientras el agua me caía, yo bañándome y yo llorando. Y yo, gracias a Dios porque me escuchaste, gracias a Dios porque nos oíste, gracias a Dios porque lo volviste a hacer. Señor, toda la gloria es tuya, somos inmerecedores. Gracias porque, amén, estás conmigo aquí en el baño, amén. Mantente aquí, que después de aquí vamos para la cama juntito, aleluya. Y quiero ver el culto un poquito, algo, aquello, lo otro. Así soy yo. Usted me ve a mí, parece que estoy loco. No es que estamos locos, es que Dios está buscando íntimos. Bendiga a los eslabones de fe, a los que ofrendan, como Tamicha, amén, que da una aportación de $5 por ATH Móvil a través de Pagar a un Negocio, emisora 1350 AM. Gracias a los eslabones de fe, gracias a los que apoyan a la radio para que esto siga para adelante. Dios bendiga a Eduardo Rosario, que da una ofrenda de $10 por ATH Móvil. Yareli Manzanares, el labón de fe. Dios te bendiga mucho, guerrera, para adelante y para el cielo. Dios bendiga a Paulita de Llorén Torre, que nos sintoniza en 92.1 FM y pide por sanidad. Dios bendiga a Carlos, a José de Carolina, que pide por matrimonio. 685-7758. 685-7758. Tú eliges, ¿quieres ser parte de la gloria postrera o te quedas con los recuerdos que pasaron? Yo era cantante, yo era adorador, yo era predicador, yo buscaba a Dios, yo ayunaba y yo aquello, yo hacía, ¿y ahora qué? ¿Y ahora qué estás haciendo para agradar a Dios? ¿Y ahora qué estás haciendo? ¿Qué estás haciendo ahora, ahora, ahora, ahora, hoy, hoy? No dejes, no descuides lo que Dios te entregó. Porque muchos quieren estar en la posición que tú estás y no pueden. No descuides, te dice el Señor, lo que yo te he entregado. Por los panes o por los peces. Padre, te adoramos, te bendecimos. Gracias por lo que tú eres fiel. Nos unimos en oración por cada petición. Nos unimos en oración por cada llamada. Bendito.

dice, Dios mío, a mi equipo de trabajo. Y oro a ti, Padre mío, para que guarda mi vida. Trae cobertura sobre mi hogar, sobre mi casa, sobre mis hijas que están prendidas en el fuego, sobre mi hijo. Padre, cúbreme los líderes que tú has puesto a mi lado. Levanto mis manos y declaro cobertura sobre ellos. Guárdalos en el trabajo. Que no permitan, Dios mío, que el chisme, que el pleito, que la envidia, que la contienda, la división se cuele entre ellos. Dale la capacidad, Dios mío, a ese ejército que tú has puesto a mi lado de poder tener discernimiento para poder discernir lo que es tuyo y lo que no es tuyo. Gracias por los Josué que me has puesto al lado, que cuando mis manos se cansan están dispuestos a levantarlas para que la batalla se siga ganando. Bendice el equipo de trabajo en la radio. Bendice, Dios mío, a mis eslabones de fe. Bendice, Dios mío, a todo aquel que está ahí, que es parte de este ayudamiento, porque también contribuye, aporta la distancia para que esta obra pueda seguir adelante. En el nombre de Jesús, bendice a Ruth González, que pide oración, me envían por aquí, por Ismael, por Sanidad, y da una ofrenda de $100 por ATH Móvil. Igual bendice a Yolanda, Padre mío, que da su aportación por ATH Móvil a través de pagar a un negocio, emisora 1350 AM. Toda la gloria es tuya, Señor. Señor, gracias porque la gloria postrera será mayor que la primera. Gracias, Dios mío, porque todavía hay rodillas que temen a ti. Todavía hay rodillas que tienen compromiso contigo, que aman a tu Espíritu Santo. Bendice a Tabernáculo en Pie de Guerra, un altar que es tuyo, que no es mío. Señor, no permitas que ninguna amenaza dañe lo que tú estás haciendo, que pareciera que llevamos muchos años y solamente son 4. Quita vaso, Ramahaya. Y tú te vas a glorificar de forma especial y de forma poderosa. En el nombre de Jesús, nombre que es sobre todo nombre. Activa la visión en los caballeros. Activa la visión en las damas. Activa la visión en los jóvenes. Activa la visión en los intercesores. Activa la visión aún más. Y que no se descuiden. Porque el que se descuide en este avivamiento, el diablo lo hace triza. El que se descuide en esta bendición, triza, el enemigo le hace. Padre, cubre los músicos, cubre los levitas, cubre los adoradores, los músicos, que ellos entiendan que esto es un compromiso contigo, no con el hombre. Que no se descuiden, Dios mío, y que puedan buscarte y levantar un altar también en su hogar. Todo esto te lo pido, Dios mío, en el nombre de Jesús. Las peticiones de oración que han llamado, los que han escrito en el chat de YouTube, los cubro a todos, Dios mío. Allá Gilberto desde Patilla, que nos escribe ahí. Bendice a Migdalia, que pide oración por matrimonio y está aportando también a través de ATH Móvil, pagar a un negocio. Emisora 1350 AM, los eslabones están acelerados. Alabado sea el Señor. Gracias, Migdalia. Dios te bendiga el matrimonio y que llegue la cobertura de Dios a tu hogar, en el nombre de Jesús de Nazaret. Padre, glorifícate en cada mensaje, en cada texto, en cada chat de WhatsApp, en cada llamada, en el chat de la aplicación, los que escriben, cúbrelos con toda bendición. Nos unimos en oración para que tú seas glorificado. Señor, sigue avivando tu obra en el nombre de Jesús de Nazaret, por el poder de la palabra. Amén, amén y amén. Gracias, mis amados. Gracias a todos, es todo por hoy. Shalom, shalom, Dios me los bendiga. Y no te olvides que la gloria siempre es del Señor. Que Dios bendiga a nuestros auspiciadores, que hacen posible que nosotros podamos también estar al aire en mi programación. 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

0: 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Shalom, shalom. Vamos ahora a escuchar esos anuncios a continuación. Y recuerda, apoyar lo local. Bendiciones. Dios los bendiga.
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0: 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Hola, soy Steven Rivera. Guardar rencor es como sostener un carbón caliente con la intención de arrojarlo a otro. Pero eres tú quien se quema. Libera tu corazón, perdona y deja que Dios sane tu alma. En Efesios 4:32 nos dice: antes sean bondadosos y misericordiosos, y perdónese unos a otros, así como Dios también los perdonó en Cristo.
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Muy buenas tardes, bendiciones, un abrazo grandísimo. Soy Noelia Vélez, arrancando una nueva semana. Espero que hayas disfrutado el fin de semana. Escuchas Estación de la Familia 92.1 y la cadena Candelita 7. Qué emocionante poder compartir con ustedes esta tarde del lunes. Llego con buena música. Ya tú sabes, las canciones más lindas que te acercan a Jesús. Y también me acompañará el Family Dream Team Plus. Oye, arranco con un toma nota. Los sabios dicen y enseñan que toda aquella persona que es ingrato, es una persona ingrata con las personas que están cerca, con su familia, con sus amistades, con las personas a su alrededor, sabes que finalmente también terminará siendo ingrato con Dios. Porque es que, oye, es que no nos podemos escapar y decir, no, yo soy una persona agradecida, pero con aquellos, o yo con Dios soy de una manera, con los hermanos de la iglesia de una, con los del trabajo de otra. No. Es que nosotros tenemos que vivir en un estado pleno y constante de gratitud a Dios. Y eso se va a demostrar en todas las áreas de la vida y en todas nuestras relaciones interpersonales. ¿Qué?

Entonces, mucho cuidadito, porque si estamos teniendo unas actitudes con nuestro prójimo, definitivamente son las mismas actitudes que estamos teniendo con Dios. Toma nota.

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0: 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Hola, soy Steven Rivera. No importa cuán lejos hayas caminado, siempre puedes regresar. Dios no te recibe con reproches, sino con brazos abiertos. Busquemos Oseas 14:1 que dice: vuélvete a Jehová tu Dios, porque por tu pecado has caído.
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1: Y quizás la vida está tratando de quebrarte, o eso es lo que piensas tú, y sientes como que todo se derrumba. Pero déjame decirte que ese punto de quiebre no es el final. Al contrario, es necesario en nuestra vida. ¿Para qué? Para transformarnos, para alinear nuestras vidas, para manifestar el propósito de Dios, ¿sí? Porque esa ruptura lo que hace es construirnos, transformarnos y permitir escuchar a Dios obrando en nuestra vida, redireccionar nuestra vida, nuestro caminar. Nada ocurre así de la nada. Leyendo el libro de Job, oye, Dios está al tanto de absolutamente todo lo que pasa en nuestra vida. No te desesperes, no digas en medio de tu proceso cosas terribles de Dios, no pienses mal de Dios. Piensa mal del diablo, piensa mal de otras personas, pero mira, de Dios no. Que sea de la última persona que tú puedas imaginar o pensar que quiere el mal para tu vida. Dios te ama, eres profundamente amado, eres profundamente amada, y este proceso va a transformarte, va a ayudarte a crecer, va a alinear tu vida al plan perfecto de Dios. Créelo. Toma nota.

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Escuchas Estación de la Familia 92.1 y la cadena Candelita 7. Ya estamos listos para escuchar al pastor y consejero internacional Freddy de Anda en el segmento Viva lo Mejor Posible. Esto va a estar muy bueno y yo sé que va a ser de mucha bendición para tu vida. Como parte de nuestro Family Dream Team Plus, el segmento Viva lo Mejor Posible. Esto comienza ahora, ya tú sabes, toma nota.

Una de las preguntas más frecuentes que recibimos es la siguiente. Freddy, ¿hay ciertos patrones o características que personas infieles tienen en su vida? La respuesta es sí. Y recuerda, el día de hoy yo te voy a dar 7. Y estas 7 están ligadas al carácter de la persona. Y es muy difícil porque tú y yo no cambiamos el carácter o al fondo el corazón de la persona. Y déjeme decirle el día de hoy que tú puedes hacer todo bien en una relación, pero cuando el infiel tiene esa infidelidad ligada a su corazón, nada ni nadie los puede cambiar porque no quieren cambiar. Ahora, y no estoy diciendo que si tienen una de estas cosas en tu vida te van a ser infiel, pero entre más de estas 7 cosas tengan, tu probabilidad de que te sean infiel incrementa. Área número 1 donde una persona te va a ser infiel es en su teléfono celular. Cuando la persona dice que es prohibido que tú le toques el dispositivo, la computadora, el teléfono, tiene una contraseña y te dice que tú no tienes permiso de tener eso, duerme con el celular. Llega del trabajo y se mete al baño con el celular. O te dice que lo deja cargando en la camioneta. Un rasgo de una persona infiel es eso, que él o ella te prohíben tener acceso. Una relación es dos personas tratando de formar una sola carne. Es muy peligroso cuando una persona te dice, quiero que seas parte de esta área de mi vida, pero de esta área de mi vida tú no tienes permiso a entrar. Eso verdaderamente no es una relación saludable. Característica número 2 de una persona infiel es una persona que es mentirosa y te cuenta mentira después de mentira. Y cuando

0: lo agarras a él o ella en esa mentira, tienen que cubrirse con otra mentira. Oye, ¿dónde andabas? Oh, es que fui a visitar a mi hermana. Oye, es que raro, porque tu hermana me acaba de llamar y me dice que estaba en la tienda. Oh, no, no, perdón, fui a ver a mi mamá. Ah, oh, ok. O a veces llega tarde del trabajo y le preguntas, oh, ¿qué pasó, mi amor? Bueno, es que hoy tuve que trabajar un tiempo adicional, pero después cuando recibe el cheque no hay horas adicionales. El infiel trata de cubrir lo que anda haciendo mal porque no quiere vivir en la verdad. Entonces, si una persona te sigue mintiendo, mentira después de mentira, es muy probable que ya esté tomando pasos hacia la infidelidad. La tercera característica de una persona infiel es esto: aislamiento. Siempre quiere estar sola, ya no quiere ser parte de lo que está pasando en el hogar con usted o con los niños, ya no participa contigo o con la familia. Si tienen una salida, dice, yo no quiero participar en eso. Cuando llega del trabajo, ya no come con la familia, se la pasa solo, se la pasa sola. Y la verdad de las cosas es que una relación es pasar tiempo con la otra persona. La verdad es que puede ser que se ha aislado porque ya está teniendo una relación emocional con una persona, pero no es contigo. La cuarta área donde miras una característica de la persona infiel es en un desbalance de su dinero. Notas que ahora no le alcanza su dinero, te dice que tú tienes que mirar cómo te las vas a arreglar, yo ya no puedo ayudarte con eso, ya esconde dinero, ya toma decisiones muy diferentes, pero ves un gran desbalance económico, ves a la persona en deuda tratando de sacar crédito y es muy probable porque está tratando de tener dos personas felices y no le va a alcanzar el dinero. La quinta área donde muchas veces miramos una característica equivocada es vas a notar nuevos cambios. Se está vistiendo diferente, se está arreglando el cabello diferente, ahora se alista diferente cuando va al trabajo, ahora ves a la persona pasando más tiempo en el gimnasio, le importa mucho más cómo se mira porque quiere impresionar a otra persona. La sexta área donde puedes mirar una característica de una persona infiel es esta: indiferente, ya no le importa. ¿Sabes qué? Yo ya no quiero estar en esta relación, ya no es igual, ya no es como antes, y te van a decir así: tú eres la persona que ha cambiado. Y la verdad es que no tiene nada que ver contigo, es que esa persona infiel tiene eso ligado en su corazón. Y la séptima área donde quiero que pongamos atención el día de hoy, vas a notar que cuando llegan del trabajo o están en la casa o están a una distancia de ti, van a estar enfocados en el celular, sonriendo, riéndose, porque están tratando de tener algo de comunicación con la otra persona. Y cuando tú les preguntas con quién estaban hablando, vas a notar que van a poner una defensa, se vuelven muy defensivos porque están tratando de esconder algo. Si tú notas una de estas siete características, es muy importante que hablen. Es muy probable que ya esté teniendo la persona una infidelidad emocional, pero va rumbo a una infidelidad física. Ojalá y estos tips les ayuden a ustedes el día de hoy. Bendiciones.
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Te adoramos, Jesús. Te exaltamos, Jehová. Tuya es la gloria, Señor. Tuya es la honra, Padre. Gracias, mi Cristo, por un día más, Señor. Un día, Señor, que a ti te place regalarnos, Padre. Oh, Dios mío, Señor, para ver tu palabra cumpliéndose en nuestras vidas, Señor. Padre de la gloria, para poder acercarnos a tu presencia, Señor. Gracias, Padre, por cada vida que se conecta, Señor. Padre, por cada vida, Dios mío, que está ahí en sintonía, esperando una palabra de parte del cielo. Señor, te damos gloria y honra, Padre, porque solo tú te la mereces, Señor, porque sabemos que tú has de hacer cosas grandes, Señor. Padre, te damos gloria y honra, Señor, porque sabemos que aún en el silencio tú estás obrando. Te damos gloria y honra porque eres tú quien nos mantienes de pie. Oh, mi alma te alaba, Jehová. Te damos gloria y honra, Señor, porque eres tú quien está ahí, Señor, a nuestro lado. Te damos gloria y honra, Padre, porque es en ti que hallamos descanso, descanso para nuestros cuerpos, para nuestras almas.

más, Señor. Gloria a tu nombre, Jehová. Gracias, Maestro. Gracias, Maestro. Gracias, Maestro. Porque tuya es la gloria y tuya es la honra, Señor. Porque contigo lo podemos todo. Porque todo lo podemos en Cristo. Porque Él es el que nos fortalece. Gracias, amado. Gracias, amado, por tu amor y por tu misericordia. Porque cuando sentimos, Dios mío, Padre de la gloria, que todo está oscuro, Señor, tu luz resplandece, Señor, y alumbra nuestra oscuridad, Dios mío, nuestras tinieblas. Eres tú quien nos muestra el camino a seguir. Eres tú quien nos muestra la salida. Eres tú, Dios mío, eres tú, y no hay otro como tú, Jesús. Mi alma te alaba, Espíritu Santo de Dios. Que mucho nos quiere ofrecer el mundo, que mucho nos trata de confundir el mundo. Oh, gloria a tu nombre, Jehová. Pero qué bueno que hay plataformas como esta, qué bueno que hay programas como estos, qué bueno que todavía quedan siervos y siervas del Dios Altísimo que no se van a callar. Oh, gloria a tu nombre, Jehová, que van a seguir proclamando que en Jesús hay descanso, que en Jesús hay esperanza, que hay uno que vino a esta tierra y que llevó el pecado. Oh, mi alma te alaba, Espíritu Santo de Dios, y derramó hasta la última gota de sangre por ti y por mí, que llevó, que cargó el pecado. Poderoso el nombre de Cristo, que pagó por ti y por mí para que pudiéramos tener vida. Oh, gloria a tu nombre, Jehová. Santo es tu nombre, Señor. Estamos por aquí compartiendo. Saludamos a los que están en sintonía. Nos puede llamar al 787-685-7758. Santo es tu nombre, Jehová, para su petición. Si ya el Espíritu Santo te está inquietando, ¿verdad?, que vengas a sus pies, que vengas a sus caminos. Poderoso el nombre del Señor. No te resistas más. No te resistas más. Oye, que mucho hacemos resistencia, amado. Que mucho queremos resistir la voz de Dios. Yo fui una, amado. Oh, gloria a tu nombre, Jehová. Pero ten cuidado y no sigas resistiendo la voz del Maestro. Porque por algo Él te está llamando. Oh, mi alma te alaba. Aquí no venimos a meterte miedo. Aquí venimos a hablarte la verdad. 787-685-7758. El enemigo es un embustero, es un mentiroso. Y te zarandea para destruirte, para hacerte caer. Pero Jesús te está llamando en esta hora. Jesús te viene llamando desde hace tiempo. Poderoso el nombre de Cristo. Para que no caigas en la trampa del maligno. Mi alma te alaba, Jehová. Bajo el tema, hay descanso en Jesús. Hay descanso en Jesús. Oh, gloria a tu nombre, Jehová. Cánsate ya. Cánsate ya en este día. Cánsate ya de las mentiras del maligno. Cánsate ya de la vida que estás viviendo. Oh, gloria a tu nombre, Jehová. Cánsate ya de seguir peleando con tus propias fuerzas. Santo es tu nombre, Señor. Cánsate ya, cánsate ya, cánsate ya. Mira, hay descanso en Jesús. Hay descanso en Jesús. Su palabra es verdad. Oh, gloria a tu nombre, Jehová. Él hace posible lo que a nosotros parece imposible. Gracias, Señor. Gracias, Señor. Nos puede llamar para su petición. Comparte este programa en tus redes sociales, en tu history. Envíaselo a alguien. Santo es tu nombre, Señor. Que nos vamos a gozar hoy. Saludamos a los que están por ahí en sintonía, a los que están, como siempre decimos, en las cárceles. Un saludo, un abrazo. Poderoso el nombre de Cristo. No importa que puedas estar preso o presa, físicamente, naturalmente, hay una palabra del cielo en esta hora, que aún en tu desierto, poderoso el nombre del Señor, aún en tu cárcel, puedes hallar descanso en Jesús. Puedes hallar descanso en Jesús. Oh, gloria a tu nombre, Jehová. Mira, amado, el mundo en el que nosotros estamos viviendo, amado, está lleno de cargas. Poderoso el nombre del Señor. El mundo en el que nosotros estamos viviendo está lleno de cargas.

lleno de cargas. Amado, nada más de tú estar en un lugar que esté cargado, tú comienzas a cargarte. Poderoso el nombre del Señor. Dígame si es o no cierto. Que tú comienzas a sentirte raro, comienzas a sentirte rara. De momento, poderoso el nombre del Señor, comienzan discusiones, comienzan pleitos. Poderoso el nombre de Cristo, te da dolor de cabeza, te comienza a doler el cuerpo, te comienza a dar náusea. Poderoso el nombre del Señor, comienzan a pasar cosas en tu casa, te comienzas a poner de mal humor, no puedes dormir. Poderoso el nombre del Señor, porque fuiste a un lugar que estaba cargado, o porque estuviste con alguien que estaba cargado, o porque alguien te visitó que estaba cargado. Poderoso el nombre del Señor. Este mundo está lleno de cargas que intentan cargarte. Poderoso el nombre del Señor. Oh, gloria a tu nombre, Jehová. El príncipe de este mundo es Satanás y sus demonios, y su obra, su función es ¿qué, amado? Perturbar la paz, el gozo, la familia. Poderoso el nombre del Señor. La mente, el corazón. Oh, gloria a tu nombre, Jehová. Y nosotros, los hijos de Dios, tenemos que tener cuidado que nosotros no nos estemos dejando cargar. Santo, adórale. Una carga es un peso que tú estás llevando. Mi alma te adora, Espíritu Santo de Dios. Una carga es un peso que tú estás llevando. A lo mejor tú no te das cuenta. Poderoso el nombre del Señor. De ese peso que tú estás llevando. ¿Por qué? Porque no lo quieres soltar. Mi alma te adora, Jehová. Y hoy Jesús te recuerda en esta tarde: hay descanso en mí. Poderoso el nombre del Señor. Que muchas mentes turbadas vemos hoy día. Que muchos corazones agotados vemos hoy día. Y que muchas personas en aflicciones. Poderoso el nombre del Señor. Porque a eso vino el enemigo, a cargar. Poderoso el nombre de Cristo. ¿Sabes qué, amado amigo que me estás escuchando? El pecado es una carga. El pecado te carga. El pecado te carga. Poderoso el nombre del Señor. El pecado no te deja avanzar. Poderoso el nombre de Cristo. Entonces Cristo venció en la cruz para que tú y yo tuviéramos vida, para que tú y yo tuviéramos un buen funcionamiento, para que tú y yo pudiéramos estar que en pie y caminando. Poderoso el nombre del Señor. Jesús quiere que tú sigas caminando. Jesús quiere que tú no te detengas. 787-685-7758. ¿Y por qué, amado, el enemigo quiere cargarte? Porque cuando tú comienzas a cargarte, a llevar ese peso que no te corresponde, que Dios no te mandó, poderoso el nombre de Cristo, ¿qué hacemos cuando tenemos peso en nuestros hombros, en nuestros brazos? Cuando tenemos que cargar algún objeto literalmente pesado, no nos podemos mover con facilidad. Nos tenemos que detener para respirar, para coger fuerza. Poderoso el nombre de Cristo. Yo recuerdo cuando yo he tenido que subir cosas. Yo vivo en un segundo piso. Cuando yo he tenido que subir cosas o bajar cosas, amado, pesadas. Poderoso el nombre del Señor. Yo tengo que coger una pausa y mi caminar se vuelve lento. Poderoso el nombre de Cristo. Y siento que pierdo las fuerzas. Poderoso el nombre del Señor. Y siento que me agoto. Poderoso el nombre de Cristo. Eso es precisamente lo que quiere el enemigo con las cargas que él intenta ponerte. Poderoso el nombre del Señor. Preocupaciones. Poderoso el nombre de Cristo. Pecado. Poderoso el nombre del Señor. Cosas que tú sientes que ya tú no puedes, porque son, entiendes que son difíciles de llevar. Poderoso el nombre de Cristo. Una carga es una tarea difícil. Una carga es un deber difícil. Poderoso el nombre de Cristo. Que requiere demasiado esfuerzo. Poderoso el nombre del Señor. Y el Señor te viene a recordar en esta hora que hay descanso en Él. Que hay descanso en Él.
Es tiempo de descansar en su presencia.

0: Es tiempo de descansar y refugiarse en Cristo Jesús. Mi alma te adora, Jehová. Así que no te desconectes en esta hora, que nos vamos a seguir gozando en el Señor.
1: Dios bendiga a todos los que nos están escuchando en las distintas plataformas digitales. Que la paz de Dios los cubra. Gracias, bendiga sus vidas. Bendiciones a todos aquellos que nos siguen cada día y bendicen nuestras vidas.
0: Gracias, Señor.
1: Nada más con su presencia.
0: Amén.
1: Dios bendiga a aquellos pastores, evangelistas, maestros, profetas de Dios que no han cambiado la palabra, que se han mantenido firmes, que no han doblado rodillas ante este mundo tan cambiante, ante la presión que hay en este mundo, que el enemigo de las almas está ejerciendo sobre las vidas, sobre todo sobre los hijos de Dios, sobre los escogidos, sobre los llamados. Dios bendiga a todos aquellos que se han sostenido en la verdad. Que se han sostenido en esa verdad que lo has hecho libre. Y ha seguido haciendo libre a mucha gente. Alabado sea el nombre de Jesús. Qué bueno es el Señor. Alabado sea el nombre de Jesús. Le damos gracias al Señor porque Él ha sido más que bueno. Y estamos bajo el tema: hay descanso en Jesús. Hay descanso en Jesús. Y lo vemos en la palabra del Señor en Mateo 11. Vamos a leer Mateo 11, versículo 28 al 30. Alabado sea el nombre de Jesús. Y la palabra lee en el nombre del Padre, del Hijo y del Espíritu Santo. Amén. Venid a mí, todos los que estéis trabajados y cargados, y yo os haré descansar.
0: Gracias.
1: Llevad mi yugo sobre vosotros y aprended de mí, que soy manso y humilde de corazón, y hallaréis descanso para vuestras almas, porque mi yugo es fácil y ligera mi carga. Padre bueno, Padre santo, te damos la gloria, Señor. Te damos la honra, Dios del cielo, porque tú has sido más que maravilloso, más que bueno, Señor amado. Nos ponemos en tus manos, Señor mío, en esta tarde, Dios amado, para que sea tu Espíritu Santo tratando con cada vida, con cada corazón, Dios mío. Inclúyenos a nosotros también, Señor amado, porque siempre somos edificados y bendecidos por tu palabra, Dios mío. Cuando tu Espíritu Santo toma el control, Dios amado, de todo, Dios mío. Padre, tu palabra corta, Dios mío, Padre, para el pueblo, pero también corta para cada uno de nosotros, Dios amado. Y todos somos bendecidos y edificados. Te pido, Jesús, que tu gracia, que tu favor, Dios mío, alcance la vida, Dios amado, que tú rompas cadena, Dios del cielo, Padre, que puedan entender que hay un Padre bueno, Dios del cielo, Padre, Señor, esperando ahí, Dios amado, Señor, en todo momento, Dios de gracia, Dios de poder, quita las escamas de los ojos, Dios amado, que tu pueblo, que las vidas, que las almas, Dios amado, que se apartaron de ti, puedan oírte, Dios amado, nuevamente, puedan atender a tu palabra, Dios del cielo, glorifica tu nombre, Dios amado, como lo has hecho, Dios amado, en el nombre poderoso de Jesús. Te damos gracias, Señor. Amén y amén. Alabado sea el nombre de Jesús. Dios bendiga a todos los que están ahí en las distintas plataformas, en el Facebook, en el YouTube. Alabado sea el nombre de Jesús. Estamos bajo el tema: hay descanso en Jesús. Cuando hablamos de descanso, estamos hablando de tranquilidad, estamos hablando de paz, estamos hablando de un respiro. Alabado sea el nombre de Jesús. Como hablaba mi esposa, este mundo está lleno de tantas cosas. Alabado sea el nombre de Jesús. Que estamos viviendo de una manera muy afanada. Estamos viviendo de una manera, pues, incorrecta en muchas ocasiones. Alabado sea el nombre de Jesús. Y nos afanamos de tal manera que como dice la palabra, madrugamos, velamos hasta tarde. Alabado sea el nombre de Jesús, pero venimos a comer que pan de dolores.
0: Gracias a Dios,
1: porque entendemos que nuestro esfuerzo, alabado sea el nombre de Jesús,
0: santo eres Jesús,
1: va a hacer que tengas el control.

0: control de todas las cosas. Bendito sea el nombre de Jesús. Y sí, tenemos que esforzarnos en muchas cosas, pero no como para perder el sueño, no para estar cansado, agotado. Porque entonces durante el día, durante la tarde o la noche, empezamos a comer el pan de dolores de nuestra aflicción. Comenzamos a comer el pan de dolores de nuestro supuesto esfuerzo. Gracias. Alabado sea el nombre de Jesús. Porque hay mucha gente consumidos por el cansancio, porque creen que su esfuerzo, todo lo que hacen, depende de ellos. Alabado sea el nombre de Jesús. Y tu valor no depende de tu fuerza. Tu valor no depende de tu esfuerzo, de cuánto produces en tu vida, en tu casa, en tu familia, en tu trabajo. Tu valor depende de que tú eres hijo de Dios.
1: Vive Dios.
0: No depende de tu esfuerzo. Tu valor depende de que tú eres hijo de Dios. Y cuando somos hijos de Dios, Él tiene el control de todas las cosas. Alabado sea el nombre de Jesús.
1: Sí, Señor, aleluya.
0: Entonces, andamos afanados. Madrugamos afanados. Nos acostamos tarde afanados y estamos cargados. Alabado sea el nombre de Jesús. Comiendo cada día el pan de dolores. Pero Jesús viene a decirte: echa sobre mí tus cargas.
1: Gracias, Dios.
0: Echa sobre mí tus cargas. El afán está provocando tanta ansiedad. Y no estamos hablando de la ansiedad. Quizás pueden haber mucho la ansiedad que causa enfermedad, sino la ansiedad por el trabajo, por hacer todas las cosas, los quehaceres. Entonces vives una vida que quieres controlar todo. Vives en ansiedad. Alabado sea el nombre de Jesús. Ansioso en todo. Comiendo pan de dolores todos los días. Y Jesús te está diciendo: descansa en mí. Ven a mí que tú estás trabajado y cargado, y yo te haré descansar. Alabado sea el nombre de Jesús.
1: Santo tú eres, Jesús.
0: El problema es cuando hay gente que pone cargas que ellos mismos no pueden soportar. Jesús mismo habló sobre eso a los fariseos. Los fariseos le ponían cargas pesadas al pueblo. Y Jesús los confrontó y le dijo: ustedes atan cargas pesadas que es imposible soportarlas, y las echan sobre los hombros de los demás, mientras que ellos mismos no quieren tocarlas ni siquiera con un dedo.
1: Santo eres Dios.
0: Oye, cargas que ni siquiera pueden soportar, pero muchos de ellos no quieren ni tocarlas con un dedo. Hay veces, hay lugares, alabado sea el nombre de Jesús, que te cargan solamente, alabado sea el nombre de Jesús, con palabras, con enseñanza o falsa doctrina. Alabado sea el nombre de Jesús. Y tú ves que viven una vida atada, afanada a la falsa doctrina, a tratar, bendito sea el nombre de Jesús, de hacer la voluntad de Dios. Pero hay algo que no los deja, porque son cargas externas. Son cargas que Dios no da. Alabado sea el nombre de Jesús. Interpretan mal la Biblia. Entonces comienzan a ser como los fariseos, poniendo cargas que el pueblo no puede soportar. Y una parte bien importante que Jesús nos enseña, alabado sea el nombre de Jesús, y la palabra completa, y que tenemos que hacer responsablemente, es conocer de la palabra. Pero más importante es comprender la palabra. Porque cuando comprendemos la palabra, nos apoderamos de ella. Cuando comprendemos la palabra, alabado sea el nombre de Jesús, la abrazamos. Nos ceñimos, alabado sea el nombre de Jesús. No es lo mismo que tengas el conocimiento a que la puedas comprender. porque conocimiento

0: conocimiento pueden tenerlo muchos, mas cuando tú comprendes la palabra, caminas conforme a la palabra, caminas conforme a la visión, te ciñes por ella. Alabado sea el nombre de Jesús.
1: Santo tú eres, Jehová.
0: Pero hay gente que tiene demasiado conocimiento, pero poca comprensión.
1: Santo.
0: Y esa es la importancia de tener la comprensión de la palabra por medio de su Espíritu Santo, que nos revela que la profundidad que hay en esa palabra. Porque la palabra se interpreta por sí misma. Eso no es que tiene mil interpretaciones. Alabado sea el nombre de Jesús. La palabra se interpreta por sí misma. Lo que está escrito, escrito está.
1: Santo eres Dios.
0: Lo que necesitamos es el Espíritu Santo para que nos revele y podamos comprender qué hay allí escrito, qué hay ahí dentro de cada versículo. Alabado sea el nombre de Jesús. Que Dios nos quiere enseñar. Entonces, cuando comprendemos la palabra, que la abrazamos, nos ceñimos. Y cuando hablamos de ceñirnos, estamos hablando de rodear, de ajustar. La palabra nos ciñe, nos ajusta. Nos ajusta que a su voluntad, a su propósito. Por eso que cuando caminamos en su palabra, tenemos descanso.
1: Sí, Señor.
0: Porque la palabra nos enseña y nos ajusta en todo momento. Entonces ya no vivo yo, sino Cristo en mí. Entonces hago morir mi yo para que Él crezca. Entonces tomo la cruz para seguir a Cristo. Y comienzo que a crucificar mis deseos. Comienzo a crucificar mis pasiones. Comienzo a crucificar mis sentimientos, mis emociones que me turban. Alabado sea el nombre de Jesús.
1: Aleluya.
0: Porque una de las cosas que tenemos que hacer es crucificar nuestros sentimientos, nuestras emociones. Dice la palabra que el espíritu se opone a la carne y la carne al espíritu. Santo. Alabado sea el nombre de Jesús. Y cuando estamos hablando de la carne, estamos hablando de sentimientos, de emociones, de pasiones, de deseos. Y eso es lo que tenemos que hacer: crucificar nuestras emociones, nuestros sentimientos, nuestras pasiones, para que el Espíritu Santo pueda dirigir nuestras vidas, para que podamos hallar descanso en Jesús. Es necesario hacer morir nuestro yo.
1: Santo.
0: Es necesario nacer de nuevo, como Jesús le dijo a Nicodemo.
1: Santo.
0: Es necesario tener por basura lo conocido.
1: Santo.
0: Como el apóstol Pablo tenía demasiado conocimiento. Demasiado conocimiento. Yo creo que más que los mismos discípulos, el apóstol Pablo tenía demasiado conocimiento. Y ese conocimiento, él dijo, lo tengo por basura. Todo lo que había aprendido, lo tengo por basura. ¿Ahora qué? Ahora mi entendimiento fue abierto. Ahora lo que le estoy dando valor es a la comprensión, lo que estoy comprendiendo. Jesús me abrió los ojos. Jesús me hizo comprender lo que ya estaba escrito. Alabado sea el nombre de Jesús. Y cuando tú entras en el propósito de Dios, cuando tú eres guiado por el Espíritu Santo, comienza a abrirte los ojos, Dios. Comienza a abrirte los ojos para que veas su gloria, para que comiences a comprender lo que ya está escrito.
1: Santo eres Dios.
0: No los inventos de hombre.
1: Santo tú eres, Jehová.
0: Porque hay muchos inventos de hombre en este mundo y en este tiempo. Alabado sea el nombre de Jesús. Comenzamos a comprender lo que ya está escrito. No nuevas revelaciones. Alabado sea el nombre de Jesús. Sino lo que está escrito.
1: Te adoramos, Dios.
0: Y cuando comprendemos la palabra en medio de nuestras aflicciones, reconocemos que Dios es fiel. Y cuando reconocemos que Dios es fiel a su palabra, sabemos que Él estará con nosotros. Sabemos que Él en medio de la aflicción nos va a dar ¿qué? Descanso.
1: Santo.
0: descanso a tu

0: alma, descanso a tu vida. Alabado sea el nombre de Jesús.
1: Vive Dios.
0: Y hay gente atando yugos difíciles. Alabado sea el nombre de Jesús. Hay gente que no tiene la capacidad para brindar el descanso. Y eso es lo que Cristo quiere hacer con la iglesia: capacitarnos, darnos la capacidad para brindar descanso.

0: a otros.
1: Aleluya.
0: Y no que nosotros damos descanso, sino que ser el instrumento para llevarlo al que da el descanso.
1: Santo.
0: Porque nosotros no podemos dar descanso a nadie. Nosotros somos los instrumentos para llevarlo que al descanso, a Cristo, por medio de su palabra.
1: Santo tú eres, Dios.
0: Y cuando comprendemos, no tan solo soltamos nosotros las cargas, sino también que ayudamos a otros. Ayudamos a otros a que suelten las cargas. Ayudamos a otros, nosotros somos los instrumentos. Pero es necesario que nosotros comprendamos. Es necesario que nosotros nos ciñamos, abracemos la palabra. Nos ajustemos por medio de ella. Alabado sea el nombre de Jesús. Para poder hacer la voluntad de Dios.
1: Santo.
0: Para poder ser instrumento en aquellos que están cargados y trabajados.
1: Aleluya.
0: Alabado sea el nombre de Jesús.
1: Santo.
0: A veces, y he visto mucho,
1: gloria a Dios,
0: cómo las vidas reciben la bendición de Dios. No estoy hablando del pueblo de Dios, como las vidas, las almas que no conocen a Dios,
1: santo,
0: reciben la bendición de Dios, y dentro del pueblo de Dios está pereciendo enfermo. Alabado sea el nombre de Jesús.
1: Aleluya.
0: Y muchos no reciben la bendición de Dios.
1: Santo. Aleluya.
0: ¿Por qué? Por la indiferencia. Hay mucha indiferencia en medio del pueblo. Hay mucha indiferencia. Así mismo actuaban los fariseos.
1: Gloria a Dios.
0: En un momento dado, un fariseo decía: Señor, gracias, porque no soy como los otros ladrones, injustos, adúlteros, indiferentes, altivos, soberbios. Alabado sea el nombre de Jesús. Y así hay mucha gente dentro del pueblo. No reciben el descanso de Dios por la altivez de espíritu, por la indiferencia. Son indiferentes aún en su hogar, con sus familias, con su esposo, con su esposa. Alabado sea el nombre de Jesús. Son indiferentes. Y cuando hablamos de indiferencia, estamos hablando de alguien que no le importa nada.
1: Gloria a Dios.
0: Y a veces hay gente dentro del matrimonio, esposos o esposas, que no le importa la situación que esté pasando la esposa, o no le importa la situación que esté pasando la esposa, el esposo.
1: Aleluya.
0: Viven en una angustia callada porque su esposo o su esposa son indiferentes. Yo quiero venir a decirte que Cristo quiere quitar tus cargas.
1: Aleluya.
0: Que Cristo te está diciendo: ven a mí, los que estén trabajados y cargados.
1: Santo.
0: Que si a lo mejor tu esposo o tu esposa no te entiende, alabado sea el nombre de Jesús, pero Jesús sí te entiende.
1: Santo eres Dios.
0: Hay una palabra para ti. Hay una palabra de fortaleza.
1: Aleluya.
0: Alabado sea el nombre de Jesús. Que si estás cargado con tus hijos, que si estás cargado con tu familia, en Cristo hay descanso. 787-685-7758. 787-685-7758. Ese es el teléfono de la bendición. Ese es el teléfono a llamar. Hay descanso en Jesús. Si tú quieres la oración, si te deseas reconciliar con el Señor, si deseas descansar en el Señor, si deseas que oremos por ti, 787-685-7758. Había una mujer que estaba ya cansada, agotada, de que su hija tenía un espíritu inmundo.
1: Santo.
0: Un espíritu que atormentaba no tan solo a su hija, sino a su madre. Porque cuando ese espíritu controla la vida de un ser humano,
1: santo,
0: atormenta el hogar. atormenta a su madre, atormenta a su padre, a

0: sus hermanos, las vidas que estén ahí son atormentadas, no la pasan bien. Y va sana y va. Y ese espíritu inmundo estaba atormentando a esa niña.
1: Santo eres Dios.
0: Y esa mujer era mujer sirofenicia, dice la palabra.
1: Santo.
0: Pero esa mujer oyó de Jesús. La importancia de oír de Jesús. Y usted que está ahí escuchando de Jesús, si tú tienes fe como la mujer sirofenicia, es necesario que corras a sus pies. Es necesario que con fe vayas a Él, porque Él te dará descanso. Y esa mujer fue donde Jesús. Los discípulos no entendían, quizás se reían. Mira, Jesús le dijo: no es bueno que le dé el pan a los perrillos. Y ella dijo: a veces los perrillos comen de las migajas.
1: De las migajas que caen.
0: Que caen.
1: Aleluya.
0: Una sola palabra produjo un efecto terrible en su casa. Una palabra de fe produjo ese efecto tan terrible que trajo salud, trajo medicina, trajo liberación a esa casa.
1: Trajo el milagro, aleluya. Santo.
0: Trajo el descanso.
1: Sí, Señor.
0: Esa mujer vivía atormentada y mucho más su hija. Pero esa mujer supo a dónde ir. El problema es que a veces hay gente que escucha y sabe dónde ir y va a otros lugares. Alabado sea el nombre de Jesús. Que lo que provocan son puertas más abiertas a la maldición.
1: Sí,
0: y van a leerse las cartas. Y van aquí que si a tomar, que si uno menjunje,
1: lo que les ofrecen,
0: que si echarse encima algo,
1: no lo haga,
0: adórale. Que si brincar aquí, brincar allá, que si collares,
1: ten cuidado.
0: Alabado sea el nombre de Jesús. Entonces su vida comienza a ser maldecida porque atraíste lo que no tenías que atraer. La bendición de Dios no añade tristeza alguna. Y Dios quiere bendecir tu casa. Dios quiere dar descanso a tu casa, a tu vida, a tu alma. Pero es en Jesús. Vengan a mí los que estén trabajados y cargados, y yo los haré descansar. Pero es necesario tú comprender su palabra y caminar en pos de ella. Alabado sea el nombre de Jesús.
1: Vive Dios.
0: Cuando comprendemos su palabra, alabado sea el nombre de Jesús. Mira lo que es cuando comprendemos su palabra.
1: Gloria a Dios.
0: Nos dice en Salmo 103:13: como el padre se compadece de los hijos, se compadece Jehová de los que le temen. O sea que cuando tú comprendes la palabra, sabes que el Padre se va a compadecer de ti. Se va a compadecer de tu vida si le temes.
1: Sí, Señor.
0: Y el principio de la sabiduría es el temor a Dios. Es necesario temerle. Es necesario temerle para que Él se compadezca de ti. Es necesario que haya temor en tu corazón. Es necesario que reconozca que Él es Dios sobre todas las cosas. Que Él creó. Que Él te creó. Alabado sea el nombre de Jesús. Y cuando estamos hablando de compadecer, no estamos hablando de sentir lástima, como es la definición normalmente de sentir lástima. Oh, Dios le da otra definición.
1: Sí, Señor, aleluya.
0: Y Dios, el salmista le está diciendo ahí que Dios va más allá. Que el

0: se compadece de los que le temen. Y Él te está diciendo que el Padre sufre contigo.
1: Gracias, Dios.
0: Que el Padre comparte el dolor contigo. No siente lástima, es que sufre contigo. Y Dios lo que quiere dejarte saber es que Él no está ajeno a lo que tú estás pasando. Que Él está sufriendo contigo.
1: Santo.
0: Que Él comparte el dolor contigo, pero Él está ahí. Es lo que necesita, que confíes en Él.
1: Santo Dios.
0: Que sueltes tus cargas. Que sueltes tus cargas, porque hay descanso en Jesús.
1: Gracias, Señor. Aleluya.
0: Hay descanso en Jesús. Hay descanso en su palabra. Pero es necesario que la comprendas. Porque cuando la comprendes, te ajustas a ella. Cuando la comprendes, no tan solo eres libre. Alabado sea el nombre de Jesús. Sino eres instrumento para liberar a otros.
1: Santo.
0: Y eso es lo que quiere Jesús. Que tengas descanso, pero que tú seas el instrumento también para llevar descanso a otro. Hay descanso en Jesús. 787-685-7758. 787-685-7758.
1: Gloria a Dios. Mira lo que dice la palabra. Venid a mí todos los que están trabajados y cargados, y yo los voy a hacer descansar. Y si yo te dijera en esta hora, poderoso el nombre de Cristo, santo es tu nombre, Jehová, saludamos a los que están por ahí en sintonía. Saludamos a Naún, un abrazo, está por ahí en sintonía, y a todos los que se siguen conectando, Guarionex, mi suegra, mi cuñado que está por ahí, Charo, poderoso el nombre del Señor. Y si yo te dijera que tú estás así, que tú estás cargado, que tú estás cargada porque tú quieres. Santo, si te dijéramos en esta hora que tú estás así cargado, cargada, porque tú quieres, porque sabes que hay una invitación de parte del cielo que te dice: tú estás trabajado, tú te sientes cansado, tú te sientes cargada, tú sientes que no puedes más con ese peso, ven a mí. Lo que pasa, amado, es que nosotros nos creemos Superman. Poderoso el nombre de Cristo. Nosotros creemos que no necesitamos a Dios. Y esa es la mentira que el mismo diablo nos ha hecho creer. Poderoso el nombre de Cristo. Me hizo creer en un momento dado. Poderoso el nombre del Señor. Yo lo busco después. Oye, pero ¿y si después la muerte me sorprende? ¿Para dónde va mi alma? Aquí no hay punto medio. Aquí o es el cielo o es el infierno. O es la luz o es las tinieblas. Aquí después de muerto, aquí no hay que orarle a nadie para que Dios lo salve. Poderoso el nombre de Cristo. Porque es en vida que hay esperanza. Es en vida que tú decides confiar en Dios y entregarle tu vida y tu alma. Es en vida. No le creas las mentiras a Satanás, que no, que después de muerto mi familia ora por mí. Poderoso el nombre del Señor. Eso es mentira. Aquí tenemos que aceptar a Cristo si queremos la salvación de nuestras almas. Y Él te está diciendo: ven a mí todos los que estén trabajados y cargados. Esto es para los que están, para los amigos que no conocen a Dios, los que no le sirven a Dios, y los que estamos sirviéndole a Dios. Cuando las cargas quieren que tocar nuestra puerta, cuando nuestra cabeza, nuestro corazón, nuestro cuerpo se quiere cargar, poderoso el nombre del Señor, tenemos que sacar un espacio para Dios en nuestra vida. Tenemos que sacar un momento, un tiempo a solas con Dios. Poderoso el nombre del Señor. Mira, ahí están las personas escribiendo: ayúdame, Señor. Puede llamarnos al 787-685-7758. Que es un yugo, amado. Yo no sé cuánto me queda. Que era un yugo. Poderoso el nombre de Cristo. Él era un pedazo de madera pesado, poderoso el nombre de Cristo, que se ponía sobre los bueyes, poderoso el nombre del Señor, que se le ataba cualquier otra cosa a eso y los dirigía, poderoso el nombre del Señor, para que ellos arrastraran lo que le ponían, poderoso el nombre de Cristo, y eso hacía un peso. Eso lo dirigía, amado, poderoso el nombre de Cristo. Eso es lo que quiere hacer las cargas en nosotros. Gobernar nuestra vida, nuestros días. Poderoso el nombre del Señor. Cargarnos hasta que no podemos más. Poderoso el nombre de Cristo. Y eso es lo que quiere hacer el enemigo. Guiar tu vida. Poderoso el nombre del Señor. Cargarte hasta que te destruya, hasta que tú no puedas más. Poderoso el nombre del Señor. Decirte, es el que te quiere decir, coge por aquí, coge para acá. Poderoso el nombre del Señor. Porque los bueyes no podían ir para donde ellos quisieran. Poderoso el nombre de Cristo. Ellos estaban ahí atados. Poderoso el nombre del Señor. Pero Cristo llegó a darte descanso. Cristo llegó a quitarte ese yugo. Ese peso que no te deja avanzar. Ese peso que no te deja ver la palabra de Dios. Ese peso que no te deja escuchar bien. Poderoso el nombre de Cristo. Cristo vino a darte descanso. Y te dice, oye, lleven mi yugo. El yugo que ustedes están llevando es pesado. No lo pueden llevar, los está matando. Oye, ese yugo te está matando. Esa carga te está matando en vida y estás muriendo. Poderoso el nombre de Cristo. Y Cristo te dice, lleva mi yugo. Mira, el yugo que yo te digo que tú lleves, o sea, lo que yo te mando a hacer, oye, es fácil. Es fácil. Poderoso el nombre de Cristo. Hazlo y vas allá al descanso. Pero lo que pasa es que nosotros tenemos las cargas, tenemos el peso, amado, y no lo queremos soltar. Tenemos la respuesta delante de nosotros y no la queremos escuchar. Poderoso el nombre de Cristo. Te adoramos, Dios. Y esto va para los que le sirven a Dios, para los que no le sirven a Dios. Oh, gloria a tu nombre, Jehová. Y el yugo te trata de paralizar. Poderoso el nombre de Cristo. Pero Cristo vino a darte descanso. Mira cómo lo dice en otra versión. Mira, Mateo 11:28. Ustedes viven siempre angustiados y preocupados. Vengan a mí y yo los voy a hacer descansar. Ustedes lo que tienen que hacer es obedecer mis mandamientos. Aprendan de mí que conmigo van a poder descansar. Tú tienes que sacar tiempo para Dios. Tú tienes que sacar ese tiempo para Dios. Poderoso el nombre del Señor. Porque es de la única manera que tú vas a hallar el descanso. Oye, no, el descanso que te pueden dar las cosas de este mundo, las terapias, los medicamentos, la relajación, la distracción por ahí, es pasajero. Es momentáneo, es por un momento. Poderoso el nombre de Cristo. El descanso que Dios te da es eterno, amado. El descanso es paz. El descanso no es que tú te quedes quieto y que te pongas a dormir. No, eso es bueno también. Y para nuestro cuerpo, poderoso el nombre del Señor. Pero el descanso que Cristo te ofrece es paz. El descanso que Cristo te ofrece es libertad. Poderoso el nombre del Señor. El descanso que Cristo te ofrece es alivio. Descansar en Dios y en sus promesas. Tenemos que hacer espacio para Dios en nuestra vida. Porque si no hacemos espacio para Dios en nuestra vida, entonces no vamos a poder descansar. ¿Vas a decir algo, amado?
0: Aquí Cristo nos habla claro.
1: Santo eres Dios.
0: Alabado sea el nombre de Jesús. Aquí Cristo nos da la solución.
1: Yes.
0: Aquí mismo Cristo nos está dando la solución. Lo malo es que tenemos que dejar el orgullo y la religiosidad.
1: Santo eres Dios.
0: Y tenemos que entrar a la palabra, que es la palabra del Señor. No hacerle caso a la palabra de hombre, porque por eso el apóstol Pablo decía, el conocimiento que tenía lo tengo por basura. Lo que había aprendido lo tengo por basura. Ese tipo de religiosidad lo tengo por basura. Porque eso me ataba cargas que yo no podía soportar, que yo no cargaba, y aún yo quería que otros cargaran. Alabado sea el nombre de Jesús.
1: Vive Cristo.
0: Pero mira qué lindo es el Señor, y nos dice que para hallar descanso a nuestra alma tenemos que aprender a ser mansos y humildes.
1: Santo.
0: Ahí está la respuesta. Aprender a ser manso y humilde. dice la palabra: llevad mi yugo sobre vosotros.

0: vosotros y aprended de mí, que soy manso y humilde de corazón, y hallaréis descanso para nuestras almas. La única manera que tú vas a hallar descanso a tu alma es aprender siendo humilde, es aprendiendo Santo. A ser manso, a reconocer la voz de Dios, a reconocer la palabra de Dios sin religiosidad. Porque la gente a veces en su orgullo le da más autoridad a las religiones, le da más autoridad a las denominaciones, alabado sea el nombre de Jesús, que a la palabra de Dios. Pero ¿qué dice Dios? Aprende a ser manso y humilde y vas a hallar descanso. Esa es una promesa. Dios te está diciendo, cuando tú seas manso, cuando tú le bajes 100%, cuando tú seas humilde, yo te voy a dar descanso. Pero es necesario que borres todo ese conocimiento. Es necesario que borres toda esa altivez de espíritu. Es necesario que borres todo ese orgullo, todo ese ego, y seas humilde y seas manso, y vas a hallar descanso. Vas a hallar descanso a tu alma. Y hay gente que no tiene descanso. ¿Por qué? Porque son orgullosos, porque son soberbios, porque son altaneros. Alabado sea el nombre de Jesús. Pero aquí Jesús te está dando la respuesta. Jesús te está dando la solución. ¿Y cómo podemos ser humildes y mansos? Cuando vivimos bajo la palabra. Cuando tomamos la cruz y le seguimos. Cuando comenzamos a nacer de nuevo del agua y del espíritu. Cuando comenzamos a comprender la palabra y caminar en ella. Alabado sea el nombre de Jesús. Comenzamos a hacer cosas que antes no hacíamos.
1: Gracias a Dios.
0: Comenzamos a movernos en humildad. Comenzamos a hacer lo bueno. Y como nos dice la palabra, que no nos cansemos de hacer el bien, porque a su tiempo segaremos. Dios nos está dando un tiempo y nos está diciendo, mantente haciendo el bien. Porque a tu tiempo tú vas a segar, tú vas a cosechar, tú vas a recibir galardón. Alabado sea el nombre de Jesús. Pero es necesario que te mantengas manso y humilde para que haya descanso a tu alma.
1: Santo.
0: Hay descanso en Jesús.
1: Hay descanso, aleluya.
0: Pero, ¿cómo es que se dice? El camino para llegar al descanso.
1: Yes.
0: Alabado sea el nombre de Jesús.
1: Sí, Señor.
0: Se llama Jesús.
1: Yes.
0: Jesús es el camino, la verdad y la vida. Pero para tú entrar en ese camino, tienes que dejar el ego. Tienes que dejar el orgullo. Tienes que entrar en ser manso y humilde. En comenzar a abrir tu corazón para recibir la palabra. Porque la palabra producirá el efecto en tu corazón cuando tú decidas abrirlo.
1: Santo.
0: Abrirlo. Señor, me cansé de estas cargas. Me cansé de mi vida, de tanto peso, de tanta carga que ya yo no puedo soportar. Ahí es que entra Jesús. Jesús no te va a rechazar.
1: Yes.
0: Jesús te va a recibir. Pero es necesario ser manso y humilde.
1: Poderoso el nombre del Señor. Nos hemos gozado. Así que tienes que hacer un espacio, tienes que hacer un detente. Cuando hay un stop en la calle, es porque si tú no paras, hay un peligro. Poderoso el nombre de Cristo. Así que tienes que detenerte, tienes que darle espacio al Señor, porque muchas veces sabemos que estamos cargados, pero no tomamos las decisiones correctas cuando ya las conocemos. Amén. Así que nos llama Aida de Vega Baja por petición especial y salud. Nelly de Lajas por ataques de pánico y ansiedad. Anónimo de Pensilvania por el matrimonio de su hija. Amén. Así que también habían varias peticiones en el chat. Oramos Mari Román por su mamá, por salud. Amén. Así que oramos y espero que esta palabra haya sido de bendición a sus vidas. Amén. Padre, te damos gloria y honra, Padre. Gracias, Dios amado, porque sabemos, Señor, que tu palabra ha hablado en esta tarde, Señor.

0: Señor. Te pedimos por Aida de Vega Baja, Señor. Solamente tú conoces esa petición que ella tiene en su corazón y delante de tu presencia, Señor. Yo te pido que tú, Dios mío, obres, Dios amado, en ella. Que tú cumplas tu propósito y tu palabra en ella. Y tú obres en tu tiempo perfecto, Señor. Que tú le des salud, que bálsamo de sanidad la rompe ahora en esta tarde, Padre, en el nombre poderoso de Jesús. Mira a Nelly de Laja, Señor. Yo cancelo, Dios mío, todo ataque de pánico, Señor, en todo espíritu de ansiedad, Dios mío, Padre, en el nombre de Jesús, trae paz, Dios mío, alivio, Señor, Padre, toma el control de su mente, de sus emociones, en el nombre poderoso de Jesús, entrégale la victoria, dale paz en medio de la tormenta, en el nombre de Jesús, recibe la paz de Dios, Nelly, en esta hora, en el nombre de Jesús, Padre, te pedimos por Anónimo de Pensilvania, cubre el matrimonio de su hija, Señor. Señor, restaura ese matrimonio, Padre, dirígelo, Dios mío, guíalo, Dios mío, restáuralo en el nombre poderoso de Jesús, Señor. Padre, yo siento tu presencia, algo tú has de hacer, ayúdales, dale fe, Señor, en esta hora, en el nombre de Jesús, imparte salud, sanidad y fortaleza, Señor, sobre María Bosque. Padre, eres tú quien único puedes hacer posible lo que a la ciencia es imposible, en el nombre de Jesús, y todas esas peticiones que pusieron ahí, Señor, obra en tu tiempo perfecto y ayuda en el nombre de Jesús. Amén y amén. Gracias, Señor.
1: Gracias, Señor. Y recuerden que la gloria es del Señor.
0: Aleluya.
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0: 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Hola, soy Steven Rivera. La verdadera seguridad no se encuentra en lo que poseemos, sino en aquel en quien confiamos. La Biblia nos recuerda en el Salmo 91:2, dice: Diré yo a Jehová, esperanza mía y castillo mío, mi Dios en quien confiaré. Cuando nuestra seguridad está en Dios, no hay tormenta que nos haga temblar, ni adversidad que nos haga retroceder. Él es nuestra fortaleza en todo momento.
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palabra dice que la oración de fe sanará al enfermo y que tú lo levantarás. Y si hubiese cometido pecados, le serán perdonados. Perdónanos, Señor.

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0: Y ya me voy despidiendo, agradecida por la oportunidad de compartir con ustedes esta edición de Toma Nota. Les envío un abrazo grandísimo y lunes hay una bendición especial aquí en la Estación de la Familia y la Cadena Candelita 7. Al inicio de una nueva semana, una bendición especial, hay algo que Dios tiene reservado para ti. Cuando todo el mundo dice, ay no, qué pereza los lunes, Dios dice, tengo una palabra para ti. Todos los lunes, como parte del bloque de palabra, de 8 a 8 y 30 de la noche, escuchas el programa La Misericordia de Jehová por medio de Jesús con el evangelista y ministro Carlos Vélez. Media hora poderosa, media hora en la que Dios tiene una palabra para bendecir tu alma, tu espíritu, para darte respuesta. Y también, si necesitas la oración, puedes llamar durante la transmisión del programa y tu nombre va a ser anotado y también van a estar orando por ti, por tu necesidad o por la situación que necesites presentar en oración. Incluso puede ser hasta en anonimato. Eso es hoy, como todos los lunes, de 8 a 8 y 30 de la noche, La Misericordia de Jehová por medio de Jesús con el ministro y evangelista Carlos Vélez. No te lo puedes perder, el programa está buenísimo. Una bendición bien linda cada lunes, en la noche del lunes. No te lo pierdas, yo me despido y a las 8, ya tú sabes, vamos a estar escuchando el programa. Un abrazo, será hasta mañana si Dios lo permite. Bendiciones.
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Qué bendición estar con todos ustedes en vivo, conectado, declarando cielos abiertos de forma especial sobre cada hermano, sobre cada amigo. Declarando: una vez habló Dios, dos veces he oído esto, que de Dios es el poder. Comparte esta bendición. Estamos sumamente alegres, contentos de poder llegar hasta tu corazón. Tú que estás en el teléfono, tú que estás a través de mi canal de YouTube, tú que estás ahí en la radio,

usted está sacando de su tiempo para escucharnos ahí en la cadena radial, sea en 92.1 FM, cubriendo el área metropolitana desde San Juan hasta Fajardo, también allá en la 101.3 FM en Vega Baja, Vega Alta, Dorado, Manatí, Barceloneta, Corozal, entre otros. La gente linda de Ponce, 90.1 FM, vamos a poner por aquí a la distancia, amén, 90.1 FM. La gente linda de Ponce, Juana Díaz, Villalba, Coamo, Salinas. La gente linda de 91.7 FM allá en Mayagüez, San Germán, Sabana Grande, Hormiguero, Lajas, Juanica, Yauco, toda la gente del área oeste. También la gente linda de 107.9 FM en Aguadilla, parte de Isabela, Moca y Aguada. Les saludamos de forma especial a toda esa gente linda que siempre sacan de su tiempo y nos sintonizan. Y también a toda la gente linda que está por ahí en nuestra aplicación a través de candelita7.com y también a través de la aplicación Candelita TV. Vamos a hacer una oración, amén, por todos los que están en sintonía. Ya las llamadas están entrando. Tengo por aquí a Jorge de Luquillo, que nos sintoniza en la ferretería de Luquillo, Puerto Rico, 92.1 FM, y pide, amén, oración por ellos. Tengo a Carlos de Carolina, nos escucha en 92.1 FM, pide por sanidad. Aura de Río Grande, 92.1 FM, por sanidad y por salvación. 787-685-7758, 685-7758. Ahí están también el equipo de trabajo del ministerio, está ahí activo también. Así que le pedimos encarecidamente a todos los que están conectados en mi canal de YouTube que le dé like a este video, que comparte este video, que deje su comentario y que pueda regarlo para que pueda llegar a más personas. Creo que, hermano, usted va a ver ahorita tengo un equipo de trabajo que prepara los videos, los cortos, los recaps de cada culto, pero vas a ver ahorita yo me voy a encargar de hacer un corte mío personal de la manifestación gloriosa del Espíritu Santo. Wow, hermano, yo estaba viendo de nuevo el culto por encima ahorita, antes de venir para acá estaba viendo el culto en el televisor. Y, hermano, la manifestación fue más de 30 minutos, pero más. Fue algo tan y tan fuerte, amado, que, bueno, el que lo vio puede dar fe y testimonio. Y los que estuvieron presentes ante Casa Llena, en la casa de Dios acá en Tabernáculo, en pie de guerra, la gente llegaba a las puertas del templo, en la ramplita, y caían ahí en liberación, en sanidad, llorando. La gente, mientras estaba esperando silla, porque se llenó el templo y estaban sacando más silla, llegaron en la plena manifestación porque fue empezando el culto. Entraban y mientras esperaban silla, caían en el piso llorando. Caían en la pared libre. Los servidores, estaba viendo, le pasé a uno corriendo y ese muchacho no corre así, no es la primera vez que lo veo corriendo fuerte. Y uno de los que está a cargo de buscar silla para sacar más silla, mientras tenía cuatro sillas en la mano, comenzó a temblar y a danzar. Tuvimos que quitarle la silla, las puso en la pared y cayó bajo el poder de Dios embriagado. Por eso es que le pongo a este tema, a este en vivo, este Coffee Break, la gloria postrera. O sea, hay una generación que ama el fuego del Espíritu Santo. Hay una generación. Una generación escogida que se está levantando, que no le va a importar la crítica, que no le va a importar que si somos fanáticos, que si somos aquello, lo otro, que lo único que quiere es avivar el fuego de Dios que está dentro de ellos. 787-685-7758. Así que se prepare. Que se prepare el infierno, porque Dios está levantando un ejército de jóvenes, de niños y de damas y caballeros que son amantes de la presencia del Señor. Así que vamos a hablar de esto en breve. Espero que usted pueda compartir este enlace en su Facebook, ya que estamos originando solamente en mi canal de YouTube. Amén. Y eso, sin contar toda la gente que vio el culto. Tenemos casi 2000 en YouTube. Teníamos el video de Facebook, ya tiene más de 20 mil y pico reproducciones.

Los testimonios son impresionantes, gente de Puerto Rico, gente de fuera de Puerto Rico, que aún viendo a la distancia, testifican que cayeron allí en su casa, en la sala, en el cuarto, embriagados y tocados por el poder del Espíritu Santo. Y eso me dice a mí que eso se llama gloria postrera. Shana Makai. 685-7758. Eso me dice a mí que eso se llama gloria postrera. Gente a la distancia recibiendo el toque del Espíritu Santo. Padre, te adoramos, te bendecimos. Oro a ti mientras ahí la gente, Padre mío, riega la voz, se conecta, comparte este enlace, riega la voz de esta palabra. Esto es un Coffee Break, un programa especial, diferente, de testimonio, donde declaramos cielos abiertos a favor de aquellos que te buscan, a favor de aquellos que te claman. En el nombre poderoso de Jesús. Gracias, Dios mío, porque tú eres el mismo ayer y por los siglos de los siglos. Te pido, Dios amado, que tú sigas manifestándote con poder y con gloria. Que tú sigas trabajando, Dios amado, en lo que dice Ageo capítulo 2, verso 9. Que esta postrera gloria será mayor que la primera. Dijo o dice Jehová del ejército. A ti te clamamos, a ti te servimos y ante ti rendimos pleitesía, honor. Bendice, Dios mío, a todo aquel que de una forma u otra está conectado y está orando por nosotros, por mi casa, por el ministerio que tú has puesto en nuestras manos, para que este ministerio ganador de almas siga adelante peleando esta batalla de la fe. Te pido, Dios amado, que el avivamiento continúe aún en la radio hoy. Que el avivamiento continúe ahora mismo. Señor amado, las almas se salvaron, más de 25 vidas. 4 vidas por la radio anoche se convirtieron al Señor. 4 almas, hermano. No, se lo vengo diciendo desde hace tiempo. Esto es un ministerio para la gloria del Señor, ganador de almas. Y el que gana almas es de sabio. Y el que convence es el Espíritu Santo. Ahí tú ves el respaldo de Dios en un hombre de Dios, en una mujer de Dios, que fue llamada por el Espíritu Santo. Y Dios no va a permitir que ese avivamiento, por encima del brinco, del salto, de llorar, de gemir, el avivamiento de ganar almas se detenga. Y más en estos tiempos que estamos viviendo, donde la gente lo que necesita es chocar con la cruz, recibir la presencia de Dios. Hay una bendición tremenda aquí. Sena Gutansai. Y hay una generación que está ahí escuchándome, que se cansó de la frialdad, que se cansó de la frialdad y está diciendo: yo quiero creer en lo que dice el profeta, en lo que dice la Biblia. El profeta dice: en la ira acuérdate de la misericordia. Pero dice algo, dice: oh Jehová, aviva tu obra en medio de los tiempos. En medio de los tiempos, hazla conocer. ¿Qué tiempo? El profeta en la Biblia. Eran tiempos difíciles. Tiempos de donde la gente se estaba desviando del fundamento genuino. Pero se levantó un profeta a clamar a Dios por misericordia y para que Dios tuviera piedad. Yo no sé usted, pero yo en mi monte cada día le pido a Dios misericordia por nuestro país. Le pido a Dios misericordia por la iglesia, por esta humanidad. Y le digo: Señor, tú lo sabes todo, pero aviva tu obra. Que el avivamiento que se está moviendo en este país pueda llegar a esa familia que tiene malos pensamientos, a ese matrimonio que está a punto de romperse. Porque cuando el avivamiento llega, hay levantamiento, hay elevación, hay santificación, hay seriedad, hay cambios. ¿Alguien se atreve a decirlo conmigo? La gloria postrera de mi casa, en mi casa, será mayor que la primera. Yo no sé si usted está conmigo aquí y yo no sé si usted lo cree. Lo que declara la Biblia en Ageo 2:9. Yo no sé si usted lo cree. Yo no sé si usted lo cree, pero yo necesito gente que lo escriba. Si usted lo cree, usted abra su boca ahí en la radio, decláralo en el nombre de Jesús. La gloria postrera de mi casa, en mi casa, será mayor que la primera. La gloria postrera en mi casa, en mi familia, en mi vida, será mayor que la primera. Porque así lo habla Jehová. ¿Y quiénes son
los que experimentarán esa gloria.

gloria. ¿Quiénes son los que experimentarán esa ola de avivamiento? Aquellos que estén dispuestos a renunciar al pecado. Aquellos que están dispuestos a renunciar a la carnalidad. Hay una generación que se cansó de estar en fornicación, de estar amén en pecado, y quieren acercarse a Dios, quieren santificarse a través de la palabra y a través de la presencia de Dios. La gente tiene que entender. Y esto los ministros de hoy tienen que entender. Que cuando uno predica la palabra como está escrita, con amor, con respeto, con honestidad y con transparencia, y obviamente hay búsqueda de Dios en intimidad, eso produce un despertar. Eso produce que la llama de fuego del Espíritu se encienda aún más en los corazones. ¿Por qué traigo esto? Porque en el altar donde aquí yo predico, pastoreo, y donde quiera que me paro a predicar por 18 años, no he cambiado el mensaje. Si Dios nos da un mensaje de confrontación con amor, lo traemos. Lo que Dios nos da, lo hablamos. Pero he visto el resultado de la recompensa y cómo el Espíritu Santo aprueba al vaso, al instrumento, que entiende que su compromiso no es con los hombres, sino con Dios. Entonces, hay muchos que quisieran ver esa llama, esa gloria postrera. Pero mientras tú sigas complaciendo a la gente y no al Espíritu Santo, la llama se te va a apagar. Dios quiere que su manifestación se mueva en cada culto, cada servicio. Pero la real, no emociones de hombre, la real. ¿Cómo la real? Porque cuando esto está, los demonios que están en los cuerpos tienen que salir. La gente comienza, amén, a ser sano. Enfermedades comienzan a salir. Y la gente comienza, desde que el culto arranca, yo necesito a Cristo en mi vida. Eso habla de que en la atmósfera lo que se está moviendo es del reino de Dios. Porque ahora los demonios creen y tiemblan. Pero el diablo no puede convencer a nadie para que se arrepienta de su maldad y siga a Cristo. Es todo lo contrario. Hay un avivamiento poderoso en medio de la maldad. Oye esto, en medio de la maldad que hay en el mundo. Que está fea la cosa, claro que está fea la cosa. Que se ve complicado y difícil. Que esto está bien fuerte. Que la guerra espiritual está zarandeando tanta familia y es una cosa seria, sí. Que el amor de muchos se ha enfriado, sí. Pero ¿sabe algo? Donde está el pecado, sobreabunda algo. Nara shakam buatai. Sobreabunda la gracia. La gracia de Cristo, la gracia del Evangelio. Por más que la gente cambie, por más que esto se ponga feo aquí abajo, la agenda del Espíritu Santo con el hombre va a seguir tomando su curso. Lo profético se va a seguir cumpliendo. Alaba alma mía Jehová. Rapa Kabashei. Macuasaya. 685-7758. Manasei. La agenda de Dios va a seguir su avance. Se quite quien se quite. Se dañe quien se dañe. Cambie quien cambie. La agenda de Dios va a seguir su curso y no se va a detener. Siempre va a haber alguien que va a querer agradar a Dios y ser recipiente del aceite del Espíritu Santo. Siempre va a haber alguien, siempre. Un remanente pequeño, pero hay, que no quieren caer en la trampa de Satanás, que no quieren vender su viña, que no van a negociar la unción, que no van a negociar el fuego, que no van a negociar la santidad, que no van a negociar, aleluya, esa búsqueda con Dios, que no la van a negociar y no la van a vender por panes y por peces. ¿Qué es lo que van a hacer? Van a seguir adelante, van a seguir buscando a Dios. Y como dije ayer, o corren o caminan, pero no se van a rendir. ¿Por qué? Porque entienden cuál es el propósito de Dios en su vida. Mira, hermano, cuando usted entiende cuál es el propósito de Dios para contigo, para con tu vida, tú no te vas a rendir.
hasta que tú no veas la

gloria de Dios. Hasta que tú no veas cumplimiento, no te vas a quedar quieto, no te vas a quedar tranquilo, amado. 685-7758. 685-7758. Y yo quiero levantarme aquí hoy en mi programa, en este programa especial, porque es que lo que yo vi, lo que experimentamos en Tabernáculo en Pie de Guerra anoche, o sea, usted sabe lo que es. Yo testificaba, estaba el levita conmigo, yo estaba el sábado ministrando en Toa Alta y lo estaba testificando. Testificaba que aquí en la iglesia tenemos casos de que gente en el vehículo, mientras se parquean, caen endemoniados. Dios los toca y son libres desde el estacionamiento. O los muchachos los traen y los llevan al altar. Y hemos tenido que reforzar y hemos tenido que tenerlos de parque y metidos con Dios en ayuno y oración todo el mundo. Y mira lo que pasó ayer, testificando sábado, y mira lo que pasó ayer domingo. ¿Usted cree que eso es emoción? ¿Usted cree? Eso yo lo voy a picar, esa es la parte que yo voy a picar ahorita. Y la voy a subir, va a durar como 3 a 4 minutos, de 30 minutos, 3 a 4 minutos, esa parte, cuando la gente llegaba y en la entrada una dama cayó ahí, restaurada por el poder de Dios. Amén. Y una sierva la estaba abrazando en el piso, se fue al piso con ella, en pleno culto. Gente corriendo, los jóvenes corriendo por el templo, otros en el piso, otros llorando, gimiendo, gente recibiendo el bautismo del Espíritu Santo. Amigos llegaban al templo y ahí pisando, caían al piso siendo libres. Terminaron en el altar convertido y rendido a la presencia de Dios. La iglesia llena. Ah, pero yo vi algo en el Espíritu ayer. Y lo más tremendo es que Dios, hermano, escúcheme bien. Yo le dije a usted que ese candelita de los viejos tiempos no está fácil en el sentido de la búsqueda. Y desde que ¿verdad? Desde que gracias a papito Dios me permite levantar ese aposento, ese monte. Eso abre los ojos espirituales. Y ayer yo veía en visión muchos guerreros llegando con la espada a punto de soltarla, que Dios los traía al templo, heridos, cabizbajos. Y yo veía a la iglesia que se iba a ser bien pequeña. Tenemos espacio todavía, pero cada día esto se va a hacer más pequeño. Porque hay mucha gente que se va a cansar de la apostasía que hay en este país. Hay mucha gente que se va a cansar de la falta de amor y de la falta de identidad. Y van a buscar una iglesia real donde está el fuego de Dios, donde está el amor de Dios, que no hay religiosidad, que lo que hay es Cristo. Y Dios es el que se va a encargar de traerlos y ubicarlos. Entonces, anoche cuando me acosté, hermano, se acabó el culto. Y yo estaba en el VIP. Que mientras estábamos hablando del culto, yo le decía a los hermanos que estaban conmigo, no podemos hablar más de culto, no me enseñan más nada porque todavía siento el fuego y me va a dejar aquí la unción. Así fue. No pude y comencé a gritar, comencé a llorar, comencé a gemir. Ahí mi hija, Edieli, me abraza y me pegó su cara con mi cara y cayó gimiendo también. El nene de Eri, un nene, se mete entre los dos y nos ve gimiendo y llorando y cae también en su madurez de niño, en su mentalidad de niño. Él sabe que algo está pasando espiritual y sale. O sea, estamos en un avivamiento sobrenatural y el que no se meta en esta ola se lo va a perder. Si Dios te trajo a Tabernáculo, si tú eres parte de este avivamiento, no permitas que el enemigo te saque de esta ola, de esta llama, de esta bendición. No lo permitas. Y todo el que apoya este avivamiento será bendecido en todo el sentido de la palabra. 685-7758. 685-7758. De verdad que yo veía esto cuando me criaba. Yo veía esto, este ambiente, este mover, yo lo veía cuando me criaba en el evangelio, cuando era niño, en mi iglesia donde me levanté. Y verlo ahora en mi adultez, ver a mis hijas en el espíritu. Glorieli, que no corra así, salió corriendo con ti micrófono y se puso a ministrarle a la sobrina que está media en batalla, apartadita y está tratando, y a la prima de ella, a mi sobrina. Una locura, una locura, una locura. Lo sugiere.
Yo veía a Michelle que en el video que está corriendo y de momento pues iba y llegaba la situación, caía una muchacha, pero temblando, los mujeres estaban temblando. Yo vi a Coralito también en una.

que estaba velando a una mujer que estaba embriagada, pero Coralito allá embriagada también. O sea, era una locura, una bendición, Glory Be, o sea, algo fuerte. Entonces yo quiero traer esto, y los que son tabernáculo en pie de guerra, y los que nos apoyan, los eslabones de fe, los que están aquí, que siempre apoyan aún en Puerto Rico a la distancia, escúchame, no podemos distraernos. No podemos distraernos. El enemigo va a hacer fuerza cada día. Entonces, usted se pregunta, ¿por qué la guerra? Mire esos videos, mire esos cultos. Mira qué bendición lo que está haciendo papito Dios. Entonces, tenés que entender que el enemigo no se va a caer de brazos cruzados. Pero, ¿qué pasa? Hay que seguir. Los caballeros que están subiendo al monte los lunes no pueden dejar de subir al monte. Las damas que están subiendo los martes, algunas damas, las que suben sábado a orar en ayuno, que también hubieron un grupito de damas el sábado que se fueron a orar. ¿Me entiendes? Los caballeros tienen ahora un retiro. Están en alta, ya no pueden bajarle. Porque si todos estamos en ayuno y oración, este avivamiento va a continuar. Y anoche tuve un sueño profético bien terrible. Yo me veía caminando en un terreno, pero era algo gigantesco, varón, y tenía mucha brea. Entonces yo estoy en el terreno y me dice la voz de Dios, ¿qué ves, mi siervo? Y yo, bueno, yo veo aquí un terreno como un estacionamiento, y yo lo que veo son muchos parkings. Trata de contarlo. Y yo, pero ¿cómo yo voy a contar si aquí caben miles de carros? O sea, esto es una cosa seria. Y de momento camino y veo un edificio. Y dice, wow, esto está bueno para un templo y clase de parking y pan. Y se me fue el sueño. Eso fue anoche. Entonces anoche Dios me muestra en el altar que este lugar pronto se va a quedar pequeño. Claro, pero hay que seguir trabajando. Lo que Dios va a hacer, yo no. O sea, esto es prototipo de crecimiento. No, no te estoy diciendo que mañana me va a dar Dios el de la esquina, o allá, o aquí, allá. Lo que Dios quiere hacer, yo lo recibo en lo profético. De que los miles de carros habla de alma, habla de familia. ¿Y sabes lo que Dios me está diciendo en el sueño? Trata de contarlo yo. Pero ¿cómo yo voy a poder? Lo que Dios me está diciendo es, mi siervo, no te desenfoques. Que viene más familia. Viene más alma, viene más jóvenes, viene más vida. Rama, sayama. Hay que estar conectado, hay que estar pegado a la fuente. Hay que estar buscando el rostro de Dios, hay que estar consagrado a Dios. Hermano, parecerá imposible porque esto conlleva sacrificio, esto conlleva que usted que me oye va a tener que, hay que dejar muchas cosas. Entretenimiento, redes sociales y postrarnos en ayuno y oración. Y no es que usted y nosotros somos los más santos. Aquí santo no tiene, nosotros no tenemos nada de santo. Santo es uno, es Dios. Pero todo aquel que quiere caminar en lo sobrenatural tiene que entender que hay que negarse a sí mismo. Y por ejemplo, mire, a mí me gusta el baloncesto. Mis líderes saben. Y en cuatro torneos me invitan a jugar, pero yo no puedo. Yo juego los que son lunes. Porque el lunes es mi día de jugar, como hoy, ¿me entiendes? Y me ejercito, me libero la mente. Siempre es bueno hacer esto para que uno se desconecte y uno ser funcional. O sea, yo tengo muchos truquitos, ¿verdad? Que son buenos y sanos. Deporte, sano, con gente cristiana. Evangelista y pastor, una liguita más cristiana que amigo. Y compartimos, soltamos los teléfonos, hablamos de los cultos. Otros pastores van, etcétera, etcétera. Como bien, me alimento bien, y siempre busco la forma, ¿verdad? Con los pollitos, los pajaritos ahora, buscando la forma de cómo desconectarme, porque se acaba un culto y cuatro problemas. Imagínese si en una obra de 100 personas hay 20 problemas. Imagínate en una obra como la que estamos levantando para la gloria de Dios, que son de miles de familias que llegan mensualmente a la obra cada domingo.

A lo que voy, el que quiera meterse en este fuego, no hay problema, pero tiene que pagar un precio. Tiene que pagar un precio.

tú quieres ser parte de la nube, escúchame bien, aún tú que estás en Estados Unidos, escucha esto. Esto no es favoritismo. Dios no tiene favoritos, Dios tiene íntimos. Tú quieres que esta ola llegue a Nueva York, llegue a República Dominicana, llegue a tu familia. No hay problema, Dios lo hace. Pero Dios tiene que ver en tu corazón seriedad, santificación, santidad, compromiso, separación. Randa, kiba, sayama. Porque eso es lo que te... El resultado, la manifestación del Espíritu, el poder de Dios es el resultado de la búsqueda de esa mujer, de ese hombre, de una iglesia, de un pastor que murió a la carne, que mata a la carne todos los días. Escúchame bien, yo maté la carne ayer. Yo tengo que subir al monte ahorita a matar la carne de nuevo. Pero pastor, después de ese culto, usted está prendido, eso pasó ayer. Hoy puede ser un ataque nuevo. Hoy vienen tentaciones nuevas. El pecado está a la puerta del hombre, dice la Biblia. Y ese es el problema de mucha gente, que quieren vivir de glorias pasadas y no saben que la gloria postrera va a ser mayor que la que pasó. Y se descuidan, dejan de buscar a Dios, dejan la santificación, dejan de congregarse, dejan de ayunar, dejan de orar y piensan y se recuestan de lo que pasó hace un mes, de lo que pasó hace años. No, papá, no. Lo de ayer, la gloria es de Dios. Dios hizo lo que iba a hacer. Ahorita termino el programa, ya yo quiero irme para el monte a picarle el videito, a orar y a estar allí con los animales y a meditar toda la tarde con papá Dios, dándole gloria a Dios, porque ayer yo estuve toda la tarde gemiendo en el espíritu, pidiéndole a Dios que nos sorprendiera. Estaba prendido. Shama, wana, sayama. Ya eso pasó. Hoy yo subo, Señor, quiero morir a la carne hoy. Ayúdanos a matar la carne y caminar en el Espíritu hoy. Mañana yo no sé, yo sé de hoy. Entonces son códigos, son tareas importantes en la vida del cristiano. Pero entonces tú oras más que cuando el pastor convoca ayuno, tú no oras en tu casa, todo el tiempo viendo televisión, todo el tiempo cogiendo aire, todo el tiempo jangueo, todo el tiempo de vacaciones, todo el tiempo aquello, lo otro. Bueno, todo es merlizo, mas no todo me conviene. Pues eso es lo que vas a tener, una vida en la carne. Y cuando vengan las tentaciones vas a caer. Y cuando venga el diablo te va a dar la cara. Ah, ¿por qué? Porque no tiene fuego. ¿Por qué? Porque estás apagado. ¿Por qué? A esta gente hay que hablarle claro. A usted aquí hay que hablarle claro. Le pasó a Timoteo, no me diga que a ti no te puede pasar. Hello. Le pasó a Timoteo, no me diga que a ti no te puede pasar. Un hombre que nació al lado de Pablo, un hombre que fue instruido por uno de los apóstoles terribles, fundadores de obras de Dios, ministerio terrible. Y Timoteo estaba chango y con lloriqueo. Y mira aquello y lo otro. Que ven aquí que te voy a decir lo que hay. Yo te voy a dar un consejo. Aviva el fuego del don de Dios que tú tienes por dentro, que recibiste cuando te puse las manos. Si ya tú tienes fuego, le está diciendo, tienes que avivarte. Dice, aviva el fuego del don de Dios que tienes por dentro. Hello. Aviva el fuego de Dios que tienes por dentro. Hey, como que dice, no te descuides, que te apaga. Entonces yo quiero pararme aquí hoy en el Espíritu a decirle a dos o tres, aviva el fuego de Jehová que está dentro de ti. ¿Cómo se aviva? Hermano, mire, esto no es superpoderes ni que somos ángeles. Pero te voy a decir algo. Esta generación y aquel que quiere caminar en el Espíritu de lunes a domingo, tiene que tener una vida de oración todos los días. Tiene que cambiar esa mentalidad de que yo voy a orar más que los domingos, cuando llego a la iglesia. O sea, todo no puede ser trabajo, trabajo, trabajo, estudio, estudio, estudio, y Dios qué. Y tu vida espiritual qué. Todo no puede ser afanarse las cosas de aquí materiales, todo y todo. Y una preocupación y entonces por eso es que las congregaciones están llenas de gente así. Porque no quieren despertar, no quieren sacudirse y soltar ese que parecen tímpanos de hielo, que están frío. Sacúdete. Porque como dije ayer,

el diseño del Padre es que tú levantes alas como el águila, que vueles por encima de las tormentas. ¿Quién es alguien así? El que espera en Jehová. ¿Y quién espera en Jehová? El que le busca. Isaías 40. Se ve como imposible, pero no es imposible. Hay que depender de Dios. Necesitamos depender de Dios. Riprashanda Kiyama. Necesitamos depender de Dios. Necesitamos tener una autodependencia de la presencia de Dios. Si tu presencia no me mueve, no me muevo. Si tu presencia no está, no hago nada. Tenemos que entender que el tiempo que estamos viviendo es un tiempo que, como nunca antes, hay que velar y orar para no caer en la tentación, para no caer en la frialdad, para no apartarnos de la palabra de Dios. Mire, si usted está en un lugar donde no hay libertad del espíritu, donde no hay salvación, si usted está en un lugar donde se enfrió la llama y usted sabe que ahí Dios no está, se va a secar. Escape por su salvación. Dios lo va a llevar y lo va a ubicar a un lugar correcto, que quedan poco, pero hay todavía. Porque si en el tiempo del profeta Elías pensaba que quedaba el único profeta de Dios que no se había doblado a los Baales, y Dios le demostró que estaba equivocado, que todavía quedaban 7000 rodillas que estaban en santidad, que estaban, aleluya, en la bendición de Dios, que estaban temiendo a Jehová, que no estaban adorando los dioses de los antepasados. Pues en estos tiempos que estamos en la gracia, yo te garantizo que son más de 7000 que no quieren postrarse a las obras de maldad, a las obras del diablo, que quieren fuego, que quieren tener una fe genuina, que quieren, aleluya, ver la gloria de Dios, sentir la presencia de Dios en el templo, pero también en el trabajo, sentir la presencia de Dios en la guagua, sentir la presencia de Dios, aleluya, donde quiera que te pare, hermano. Yo no cambio esto por nada de este mundo. No cambio esta bendición. Yo sentí a Dios y yo, Él es mi amigo. Como dije hace poco, Él lo que está buscando es que tú seas amigo de Él. Entonces yo hablaba con Él como un loco después del culto, mientras me bañaba. Y me bañaba a las 2:00 p.m. de la noche. Y ahí me estaba bañando y con el agua caliente. Y yo hablando con mi amigo, hablando con Jesús, hablando con el Espíritu Santo, mientras el agua me caía, yo bañándome y yo llorando. Y yo, gracias a Dios porque me escuchaste, gracias a Dios porque nos oíste, gracias a Dios porque lo volviste a hacer. Señor, toda la gloria es tuya, somos inmerecedores. Gracias porque, amén, estás conmigo aquí en el baño, amén. Mantente aquí, que después de aquí vamos para la cama juntitos, aleluya. Y quiero ver el culto un poquito, algo, aquello, lo otro. Así soy yo. Usted me ve a mí, parece que estoy loco. No es que estamos locos, es que Dios está buscando íntimos. Dios bendiga a los eslabones de fe, a los que ofrendan, como Tamicha, amén, que da una aportación de $5 por ATH Móvil a través de Pagar a un Negocio, emisora 1350 AM. Gracias a los eslabones de fe, gracias a los que apoyan a la radio para que esto siga para adelante. Dios bendiga a Eduard Rosario, que da una ofrenda de $10 por ATH Móvil. Yareli Manzanares, el labón de fe. Dios te bendiga mucho, guerrera, para adelante y para el cielo. Dios bendiga a Paulita de Llorén Torre, que nos sintoniza en 92.1 FM y pide por sanidad. Dios bendiga a Carlos, a José de Carolina, que pide por matrimonio. 685-7758, 685-7758. Tú eliges, ¿quieres ser parte de la gloria postrera o te quedas con los recuerdos que pasaron? Yo era cantante, yo era adorador, yo era predicador, yo buscaba a Dios, yo ayunaba y yo aquello, yo hacía, ¿y ahora qué? ¿Y ahora qué estás haciendo para agradar a Dios? ¿Y ahora qué estás haciendo? ¿Qué estás haciendo ahora, hoy? No dejes, no descuides lo que Dios te entregó. Porque muchos quieren estar en la posición que tú estás y no pueden. No descuides, te dice el Señor, lo que yo te he entregado. Por los panes

o por los peces. Padre, te adoramos, te bendecimos. Gracias por lo que tú eres fiel. Nos unimos en oración por cada petición. Nos unimos en oración por cada llamada. Bendice, Dios mío, a mi equipo de trabajo. Y oro a ti, Padre mío, para que guarda mi vida. Trae cobertura sobre mi hogar, sobre mi casa, sobre mis hijas que están prendidas en el fuego, sobre mi hijo. Padre, cúbreme los líderes que tú has puesto a mi lado. Levanto mis manos y declaro cobertura sobre ellos. Guárdalos en el trabajo. Que no permitan, Dios mío, que el chisme, que el pleito, que la envidia, que la contienda, la división se cuele entre ellos. Dale la capacidad, Dios mío, a ese ejército que tú has puesto a mi lado de poder tener discernimiento para poder discernir lo que es tuyo y lo que no es tuyo. Gracias por los Josué que me has puesto al lado, que cuando mis manos se cansan están dispuestos a levantarlas para que la batalla se siga ganando. Bendice el equipo de trabajo en la radio. Bendice, Dios mío, a mis eslabones de fe. Bendice, Dios mío, a todo aquel que está ahí, que es parte de este ayudamiento, porque también contribuye, aporta la distancia para que esta obra pueda seguir adelante. En el nombre de Jesús, bendice a Ruth González, que pide oración, me envían por aquí, por Ismael, por Sanidad, y da una ofrenda de $100 por ATH Móvil. Igual bendice a Yolanda, Padre mío, que da su aportación por ATH Móvil a través de pagar a un negocio, emisora 1350 AM. Toda la gloria es tuya, Señor. Señor, gracias porque la gloria postrera será mayor que la primera. Gracias, Dios mío, porque todavía hay rodillas que temen a ti. Todavía hay rodillas que tienen compromiso contigo, que aman a tu Espíritu Santo. Bendice a Tabernáculo en Pie de Guerra, un altar que es tuyo, que no es mío. Señor, no permitas que ninguna amenaza dañe lo que tú estás haciendo, que pareciera que llevamos muchos años y solamente son 4. Quita vaso, Ramahaya. Y tú te vas a glorificar de forma especial y de forma poderosa. En el nombre de Jesús, nombre que es sobre todo nombre. Activa la visión en los caballeros. Activa la visión en las damas. Activa la visión en los jóvenes. Activa la visión en los intercesores. Activa la visión aún más. Y que no se descuiden. Porque el que se descuide en este avivamiento, el diablo lo hace triza. El que se descuide en esta bendición, triza, el enemigo le hace. Padre, cubre los músicos, cubre los levitas, cubre los adoradores, los músicos, que ellos entiendan que esto es un compromiso contigo, no con el hombre. Que no se descuiden, Dios mío, y que puedan buscarte y levantar un altar también en su hogar. Todo esto te lo pido, Dios mío, en el nombre de Jesús. Las peticiones de oración que han llamado, los que han escrito en el chat de YouTube, los cubra todo, Dios mío. Allá Gilberto desde Patilla, que nos escribe ahí. Bendice a Migdalia, que pide oración por matrimonio y está aportando también a través de ATH Móvil, pagar a un negocio, emisora 1350 AM. Los eslabones están acelerados. Alabado sea el Señor. Gracias, Migdalia. Dios te bendiga el matrimonio y que llegue la cobertura de Dios a tu hogar, en el nombre de Jesús de Nazaret. Padre, glorifícate en cada mensaje, en cada texto, en cada chat de WhatsApp, en cada llamada, en el chat de la aplicación, los que escriben, cúbrelos con toda bendición. Nos unimos en oración para que tú seas glorificado. Señor, sigue avivando tu obra en el nombre de Jesús de Nazaret, por el poder de la palabra. Amén, amén y amén. Gracias, mis amados. Gracias a todos, es todo por hoy. Shalom, shalom, Dios me los bendiga. Y no te olvides que la gloria siempre es del Señor. Que Dios bendiga a nuestros auspiciadores, que hacen posible que nosotros podamos también estar al aire en mi programación. 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

0: 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Shalom, shalom. Vamos ahora a escuchar esos anuncios a continuación. 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Bendiciones. Dios los bendiga.
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Padre. Y cuando tienes al Rey de Reyes y al Señor de Señores habitando en tu corazón, no hay lugar. No, no, no, no, no. No hay lugar para que el temor, para que la soledad habite en tu corazón. No hay lugar. En este momento, clama, clama y dile al Padre.